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1: Mis bandidos hermosos, son las 5:10, ya estamos por acá, pero quiero invitarlos a que en este momento se vayan también a las redes de Facebook de La Mejor Los Cabos, porque estamos en live por allá. Vamos a estar echando el chismecito sabroso en los cortes comerciales, ¿verdad? En los bloques de música, y ya saben, allá pueden preguntar lo que usted guste, mande y ordene. Allá lo vamos a estar leyendo, por supuesto. Vámonos ahora sí con el desembuche del día de hoy. Fíjense que ayer caemos en cuenta mientras echamos aquí el chismecito, porque aunque usted no lo crea, somos bien chismosos el Virto y yo, nos encanta andar wiri platicando por acá, por allá, ya te la sabes. Claro que sí, bebé, tú eres igual que yo de chismoso, ¿no? Nos encanta el mitote. No te hagas, Virto, no te hagas. Pero bueno, el punto es que sacamos el tema de que hay muchas veces que las personas llegan a vivir aquí a Cabo o que se cambian de ciudad a otra, por ejemplo, de tu ciudad de origen a otra por el amor, persiguiendo, iba a decir persiguiendo la chuleta, pero literalmente. Así que quiero que nos cuentes si tú en algún momento de tu vida, bandido, bandida, has dejado tu ciudad natal o tu residencia por cambiarte a otro estado por el amor. Yo, por ejemplo, he de decirlo que sí, yo soy de Guadalajara y una de las razones por las que me vine para acá fue por el amor. Y también por eso. También por eso, bebé. ¿Tú, Virto, has hecho esto alguna vez en tu vida? Claro, dice que una vez él también dejó su residencia y se fue para el otro lado. Ahí verán. Entonces, eso hace el amor. Pero comunícate con nosotros, 624-192-0899. Línea de WhatsApp y 624-104-2035. La línea de llamadas. Por acá te vamos a estar leyendo y escuchando. Vámonos con mensajes. Dicen por acá, hola, bandida bella. Bonito miércoles. También bonito miércoles para ti, corazón. Espero que tengan un maravilloso ombliguito de semana. Vámonos con mensajes, dicen por acá. Hola, hola, soy Felipe, personal Proch Gómez. Puedes mandar saluditos a mis compañeros del grupo de los Trapitos y los Callatumbas, que se pongan a trabajar. Y si nos puedes complacer con la canción Chicago se murió, la escuchamos todos los días en la hora de salida. Saludos, bandidas, saluditos para todos ustedes, corazón bello, y gracias por escucharnos en cuanto salen de la chamba. Tenemos llamada por acá. Bueno, bueno, ¿qué hubo? ¿Quién anda ahí?
2: Buenas tardes.
1: Buenas tardes, corazón, ¿cómo estamos?
2: Bien, bandida.
1: Qué bueno, a la orden para el desorden.
2: Ahora el gordito country.
1: ¡Ay, el gordito country! Oye, ya te extrañábamos.
2: Sí.
1: ¿No habías marcado, corazón?
2: Acá tenemos mucho trabajo, no tiene tiempo.
1: Ah, bendito Dios que hay chamba. ¿Qué onda? ¿Te puedo complacer con una rola? ¿Quieres opinar del tema? Cuéntamelo todo.
2: No, quiero una canción.
1: ¿Cuál quieres, mi rey?
2: Mi casa nueva con los invasores.
1: Mi casa nueva con los invasores. Ya está. Ahorita te la ponemos. Cuídese mucho. Hasta luego, bye bye, besitos. Vámonos con más mensajes, nos dicen por acá lo siguiente. Bandida, te manda saludos el chamuco. Que le saludes a Doña Susi y que le mande un beso a Doña Susi. Ah, o sea, ya no me van a pedir mis besos, van a pedir los besos de Doña Susi. Son tremendos. También saluditos a la gente del Facebook por acá, Félix Hernández, que dice, bandida hermosa, saludos desde La Ballena, primera etapa. También nos pone Carlos, saludos, bandida, de Vista Hermosa, San José del Cabo, mando un saludo, saluditos para todos por allá. También José Antonio, que ya se conectó. Hola, mi bandida hermosa, el número uno de mi chula hermosa. Hola, bandida hermosa, ¿qué tal, mi dulce? ¿Cómo estás? Ah, ya sé quién eres, ya sé quién eres. Es que está reportante por acá, pero también repórtate por acá, porque nos gusta escuchar tu audio. Qué bonito es lo bonito que ya te escuchamos el otro día, bien cantante. Hola, bandida hermosa, feliz miércoles. Saludos desde La Ballena, primera etapa. Una pregunta, vas a estar en el auto show y si me puedes poner la canción de la chona. Uy, andan bien movidos, ¿eh? Quieren bailar, quieren darlo todo.
3: 1,500.
1: Eso les vamos a cobrar por rola, ¿eh?
3: 1,500.
1: Porque si no dan los... ¡Pícale, Virto! ¡Ay, Virto! Hoy, en Bandida, casos de la vida real. Virto acaba de ser despedido. Échame la mano, Virto. Es lo que te estoy 18, corazón. Bueno, ahorita te ponemos tu rolita y yo, y de respecto al auto show, usted véngase, corazón bello. Y acá ve y comprueba si andamos. Pero vénganse. No se lo pierdan, que va a ser de verdad un eventazo. Ya estamos a la vuelta de la esquina. Va a ser el próximo 27 de junio, sábado, a partir de las 5 de la tarde. Saludos para mi amiga Dulce, que también nos está escribiendo tanto por el WhatsApp como en las redes de La Mejor. Gracias. Y andan pidiendo una rola de Carro Show por la iglesia y por lo civil. Así, mira, así voy a quedar yo. Por la iglesia y por lo civil. ¡Uy! ¡Uy! Ando desatada, qué bárbaro. ¿Qué? No, nada de eso, jamás. Al contrario, corazón. A ver, nos envían también por acá. ¡Bandida! Excelente tarde. Saludos para la Jaiba, Chelix, el Comalito, para la Ruta de los Chatarreros, Beto, el Chihuahua, que le dio un corre que te alcanzo, pobrecito. Y qué envidia, ¿eh? Porque yo, la verdad, nomás no voy al baño, haga lo que haga. Para el Tucán, el Tutsi Pop, y para la Loba, que ya es tío. ¡Éale! ¡Uy! De parte de la Pestocín. Gracias, bandida. Y una canción, Gavilán Colorado, de Chema. ¡Viento! Saluditos, y ahorita le ponemos su rolita por acá. Pues listos, nos vamos ir con música. Te voy a dejar escuchando La Noche que Chicago se Murió, nada más y nada menos que con Banda Toro. Aquí no más. ¡Uy!
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2: Ya estamos de regreso, bandidos bellos, y te recuerdo cuál es el desembuche del día de hoy. Es si tú en algún momento de tu vida cambiarías tu residencia si encontraras el amor, o si bien en su respectivo momento ya lo hiciste, también cuéntanoslo todo, 624-192-0899, y también pueden marcarnos que tenemos llamadita por acá. Bueno, bueno, ¿qué hubo? ¿Quién anda ahí?
3: Aquí anda Baudelio, reportándome.
2: ¿Cómo está? Buenas tardes.
3: Aquí reportándome, le hablo de Los Cabos.
2: ¡Ay, qué bonito! Que gracias por marcarnos. ¿Qué tal va su tarde? Cuéntenos.
3: Aquí, acostumbrándonos a gusto, muy bonita tarde.
2: ¡Ay, gracias! También bonita tarde para usted.
3: Sí, ¿me puede poner una música?
2: Sí, ¿cuál quiere?
3: Cortinas Guindas, por favor.
2: Claro que sí, cuente con ella, ahorita se la ponemos.
3: Muchas gracias, muy amable. Para una bonita tarde.
2: Igual para usted, le mando un fuerte abrazo, cuídese mucho, gracias, hasta luego.
3: Hasta luego, adiós.
2: Ah, muy bien, pues ahí quedó. Mira, Virto, acabé con el zancudo. Es que me estaba piqui, miren, ahorita eso que escucharon de traca, ¿no? No es el Virto que me pegó, ¿no? ¿Eh? Me estaba tragando.
4: 1500.
2: Oigan, y también otro anuncio, ¿verdad? Que quiero darles, hacerles la cordial invitación, que como ya saben, para el auto show que va a ser este próximo 27, sábado 27 de junio, a partir de las 5 de la tarde, aquí afuera de las 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Todo el guateque para que estés con nosotros ese día, por supuesto, vendiendo tus productos. Vámonos con mensajitos ahora sí por acá. ¿Qué dice? Hola, hola, mi bandida. ¿Cómo está la princesa de la radio? Muy bien, corazón. Oye, mi amor, si me puedes poner la rola Palabras Tristes, que justamente ya salió también, ya no la habían solicitado. Especialmente para Doña Susi. Gracias, carito bomboncito. Pues ahí quedaron complacidos con esa rolita. Y vámonos con más mensajes.
5: Buenas tardes.
2: Buenas tardes.
5: Aquí escuchándote.
2: Gracias.
5: ¿Me podías poner la de El Abuelo de Los Dos Carnales, por favor?
2: Ok. Y dice, para dedicársela a mi abuelo. Muy bien, claro que sí. Ahorita la vamos a buscar y con gusto la ponemos, ¿ok? Así que atentos. Hola, hola, bandida. Muy buenas tardes. ¿Me puedes complacer? Felicidad de Grupo Topaz acá en Loma Bonita para la familia Hernández Flandes. Saluditos a todos ustedes y ahí buscamos la rolita para con gusto en un ratito más poderlos complacer. Ya tenemos algunas anotadas también pendientes que se las debía desde hace rato que ya se habían reportado, así que ahí vamos dándole. Dice por acá, puedes mandar saludos a los casi nadie del equipo de True Management en chileno que están terminando de cerrar la Villa 34, por favor. Fuerte el aplauso para los caballeros trabajadores. Qué bueno, qué chulada, ¿verdad? Hay que luego que nos inviten a dar el rol o algo. O aunque sea que nos pichen una pecho amarillo para cotorrearla. Saluditos a todos, saluditos, saluditos. Un fuerte abrazo con cariño. Vámonos. Y el besote, mira. ¡Ah! Que por cierto, ahorita me reclamaron que no mandé mi beso bien tronado, así que este besito especialmente para mi Félix que nos está escuchando, porque dice, bandida, nomás leíste mi saludo y no me mandaste mi beso. ¡Ah! Entonces, ahí te va, corazón bello. Ahí quedó. Sí, todavía me dice, o si no, se lo pido a Doña Susi. No, corazón. A mí Doña Susi no me va a quitar a mi radio. Escucha, ¿eh? ¿Eh? Ah, no, con mi ganado no te metas, Doña Susi. Si no, tú y yo vamos a tener una bronca, mi reina, ¿eh? Agárrame, Virto, agárrame. Dicen por acá, bandida, dile al compa Virto que la moronga sí existe. Sí existe, pero la describes como la describas, suena feo. Pero es un embutido y es comida. Ah, estabas diciendo que te gustaba la moronga, ¿o qué? Y se escuchó raro, ¿qué? Al regio. Ah, yo dije, yo no sé qué está pasando. Pero ahí quedó la explicación. Y también nos solicitan, bandida, ¿me puedes poner la canción de Esta es para mi viejo, de Espinoza Paz? Esa sí la voy a anotar, mi rey, ahorita no te preocupes que va a quedar, porque te la quedé debiendo desde ayer. Me acuerdo perfectamente, así que no se me preocupe, corazón bello. Ya sabe que la bandida siempre trata de complacer a todos, ¿ok? Pues tenemos ya varias por acá, nos vamos con música. Tenemos por acá ya lista La Chona con los Tucanes de Tijuana. ¡Arriba Yo Mi Apá y La Chona! ¡Uy! ¡Vámonos!

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2: Oigan, ya estamos por acá de vuelta, son las 5:50 y atención a la gente de San José del Cabo, nos están informando por acá que tengan mucha precaución, ya van varios radioescucha que nos comparten videíto de que hay por allá al parecer un incendio, así que con cuidado, es más o menos a la altura del supermercado con la S y termina con la A. Bueno, pues por ahí está el incendio, así que tengan mucha, pero mucha precaución, por favor, si andan por ahí, traten de manejar con cuidado, si pueden darle la vuelta, mejor dénsela, bandidos bellos. Vámonos con más mensajes, por acá nos mandan. Buenas tardes, mi bandida, le puedes mandar un saludo a mis compas de la carpintería MG, en especial a mi compa Chelis, al brujo, a Tamalito y al güero cabeza de muñeca peleonera. ¿De verdad de dónde sacan esos apodos, bandidos? A mí me encantaría saber. Muy bien, muy bien. Bueno, saluditos con mucho cariño. Tenemos llamada por acá. Bueno, bueno.
3: Bueno.
2: Buenas tardes.
3: Buenas tardes. Buenas tardes.
2: Dígame, a la orden.
3: Una canción de Joan Sebastián.
2: Por favor, bandida, échame la
3: sí,
2: mano.
3: Sí, por favor, Joan Sebastián, de Sembrador de Amor.
2: Samuel, ¿por qué andas tan serio hoy?
3: Yo creo que me espantó el incendio.
2: Ok, ahorita te ponemos la rolita.
3: Sí, aquí está cerca de donde yo vivo.
2: Con cuidado, ¿eh?
3: Okay.
2: Ándale pues, saluditos. Oigan, bueno, ahorita les tengo un mitote, pero te voy a contar ahorita fuera del aire. Vámonos con más mensajes. ¿Qué dice por acá? Espérame.
4: Hola, mi bandida hermosa, ¿cómo estás?
2: Bien, corazón, ¿y tú?
4: Oye, no se me ha hecho conocerte ni que nos conozcamos.
2: Pues ve.
4: Es que te busco en la calle con mi amigo el Pantera y nada.
2: No me ha sacado.
4: Nunca me doy por vencido.
2: Uy,
5: 1500.
4: Encontrar por ahí, conocerte en persona, ¿ok? Ay. Y acuérdate que tenemos pendiente un pozolito.
2: Corazón, es que no es tan difícil, miren, ustedes pueden venir a darse una vueltita aquí a la estación, ya saben que yo estoy acá desde las 4 de la tarde hasta las 7, que salgo, ¿verdad? Porque a la primera hora tengo programa Nexa de 4 a 5, luego me vengo acá de 5 a 7, entonces yo llego aquí como a las 3:40, entonces a la hora que gusten venir, salgo y me tomo la foto con mucho gusto con ustedes, los saludo.
5: 1500.
2: No, sin cobrar, Virto.
5: 1500.
2: Ay, qué bárbaro.
4: Así que ya sabes. Ok.
2: Ok. Dale,
4: pues. Aquí tenemos escuchándote, chiquita.
2: Gracias, corazón.
4: Una canción.
2: ¿Cuál?
4: Hoy la vi pasar, ya sabes.
2: Uy.
4: Ok. Para mi amigo Choche y a Yoyo, que vienen
2: eso.
4: Conmigo. Eso. El pescador de Cabo San Lucas, el buen pollo.
2: ¿Qué talito?
4: Gracias.
2: Cuídense mucho, corazón, y qué bueno que nos andan escuchando, que andan juntos, ¿verdad? Ahorita le ponemos su rolita por acá y dicen por acá el supermercado, ándale, es correcto. Dicen también, miren, el compa Forky se anda reportando, se ve otro incendio a espaldas de la Plaza Aramburo. Ahí tengan cuidado, caray, ¿qué estará pasando por allá? ¿Por qué hay tanto incendio? ¿Qué onda? Tenemos llamadita por acá, bueno.
6: ¿Qué onda, morrilla?
2: ¿Qué onda, morrillo? ¿Cómo estás? Yo estaba a punto de abrir tu mensajito. ¡Qué show!
6: Te mando video y reporte del incendio que fue provocado acá a la altura de el Palmar de Santa Rosa, en la colonia Santa Rosa.
2: A ver, cuéntanos.
6: Baja, dirección hacia Las Ánimas.
2: Ajá.
6: Y está fuerte, así que tomen sus precauciones la gente aledaña para que luego haya gente ir a mitotear, a tomar video. Ya lo estoy subiendo en mi estado y en el Facebook, no batalla.
2: Oye, ¿ya hay bomberos? ¿Ya hay gente que está resguardando ahí el área?
6: Ya. Ok. Están tratando de controlarlo.
2: Ok. Ay, pues gracias, esperemos que lo calmen.
6: Un bombero de San José del Cabo y otras unidades piperos que están ayudando a auxiliar.
2: Ok, excelente. Muchas gracias, amigo. De igual manera, si sabes alguna otra actualización, ahí nos echas la mano, ¿no? Porfa.
6: Claro que sí.
2: Oye, muchas gracias. Dígamelo.
6: Ya sé que yo nunca te pido canción, pero ¿te puedo pedir una canción?
2: Sí, claro. Dime.
6: Esa canción que dice... Mi compa Víctor, mi marido Víctor, la vas a ver. Esa que dice, mi amiga, mi esposa y mi amante.
2: Ok.
6: Se la quiero dedicar a mi esposa amada, que ya quitó la bandera blanca.
2: ¡Eso! ¡Fuerte el aplauso! Oye, ya la banderita blanca de La Paz, me parece ya, perfecto, ya. Excelente. Ahorita le ponemos la rolita por acá, amigo. Fuerte el abrazo.
6: Seguimos a toda la gente bonita de San José del Cabo. Tomen precauciones.
2: Sí, por favor. Vientos, amigo. Ahí nos sigues informando, por favor. Informó Murillo. Bueno. Ay, qué bárbaros. Pues vámonos con música y ahorita regresamos. Atentos porque en la segunda hora seguiremos pasando sus complacencias, como no, con mucho gusto. Te dejo Espinoza Paz con Esta es pa' mi viejo.
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1: 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Segunda hora del Guateque, mis bandidos bellos. Saluditos a toda la gente bonita que nos está sintonizando y también a la gente que apenas está aquí conectándose con nosotros. Un fuerte abrazo, pero los invito a que se queden hasta las 7 de la tarde porque aún tenemos mucho más Guateque por echar. Pero oigan, quiero hacer una especial felicitación. Quiero felicitar porque hoy estamos de manteles largos festejando a Itán Barreto, que cumple 6 añitos el día de hoy. ¡Feliz cumpleaños, corazón! Estas mañanitas te las mandan tu mami y tus abuelos, ¿eh? Mira, escucha.

y nos guardas un pedacito, ¿eh? Nos invitas al festejo. Queremos pastel. Ah, bueno, me lo mandas, por favor, mi pedacito de pastel con el compa Virto, y él me lo va a traer acá el día de mañana. Te mandamos un fuerte abrazo, corazón, y que todos tus sueños, mi vida, se cumplan y se realicen siempre para ti. Que Diosito te bendiga y mira, que te siga apapachando tu familia con mucho, pero mucho amor. Vamos arrancando ahora sí esta segunda hora, mis bandidos bellos. Tenemos ahorita pendientes algunas rolitas, como la de Grupo Zarco. ¿Qué te parece si nos vamos con esa, compa Virto? Vámonos con esta rolita y regresamos. Hoy se casa mi amor. 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

0: detrás del balón hay una historia que contar.
1: Los jugadores mundialistas no solo han dejado buenos recuerdos en las canchas, también lo han hecho en la música. Y todo se remonta a 1966, cuando la selección de Inglaterra grabaría una melodía dedicada a la mascota de aquella justa. En 1986, la escuadra alemana dedicaría una canción a nuestro país titulada México, mi amor. En dicha melodía, los jugadores hablaban de lo bello de nuestra República Mexicana, sus paisajes, la calidez de su gente y la vida cotidiana.
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0: bandidos bellos. Oigan, por cierto, a ver, por acá nos están reportando que ya va bajando lo del tema del incendio que hay por allá. Y dice, mi reconocimiento y respeto para el heroico cuerpo de bomberos, también para los piperos de corazón. Muchas gracias por arriesgar su vida para salvarnos. Que Dios los bendiga. Ay, la verdad es que sí, muchas gracias. También, o sea, yo sé que muchas veces tenemos quejas de cosas que pasan, ¿no? Pero también hay que saber reconocer cuando hace la gente un buen trabajo. Y qué bueno que ahorita se está reconociendo de esta manera. Tenemos llamadita por acá. Bueno, bueno.
1: Morría.
0: ¿Qué ondas?
1: A todas las personas, un reporte.
0: A ver, échale.
1: A todas las personas. Ya hizo el arco, que se llama el arco. En los incendios se llama arco.
0: Ok.
1: Sube y por gravedad la nube de humo cae. Okay. Entonces, todo lo que es Vista Hermosa, todo lo que es por acá por las tiendas, lo que es para Puerto Nuevo, tomen precauciones toda la gente que están escuchando. Si van en el carro, avisen a su familia, ya cayó la nube de humo para acá.
0: Okay.
1: Entonces, está como si estuviera nublado.
0: Okay,
1: o sea, es humo, contaminación, pues, para los pulmones de los niños.
0: Si puedes, nos puedes mandar una fotito, Murillo, para tenerla también por acá, porfa.
1: Claro que sí, te la mando.
0: Muchas gracias a nuestro
1: parece
0: reportero
1: está,
0: vial.
1: Parece que está nebulado, pero no.
0: Oye, gracias a nuestro reportero vial, Murillo. Muchas gracias, amigo. Vientos, por acá esperamos la foto y bueno, pues ya escucharon, así que qué bueno que ya está la situación así más calmada, ¿verdad? A ver, por acá nos envían, también es cumpleaños de Pancho Barraza, ahí mándale unas mañanitas de su compa el Jairo. ¡Uy! ¡Feliz cumpleaños, Panchito Barraza, que seguro nos está oyendo! ¿$5 nomás te dieron? No, bebé. ¿Qué onda? Échame más, échanos más varo, mi Jairo. Dice el compa Virto que nomás le depositaste 5 varos.
2: 1,500.
0: Dice que mínimo para rola completa.
2: 1,500.
0: Por eso Pancho Barraza, el cantante, es el que anda de cumpleaños. Por eso él, feliz cumpleaños, seguramente ahorita nos está escuchando, él nunca se pierde el guateque. Pancho Barraza, te quiero mucho, hermoso. Ignoraste mis lágrimas, temor, amor. ¿Qué? Beso de parte de Virto. Donde se lo quiera poner. Vámonos pues, bandido, con más mensajes. Dicen por acá, ¿puedes mandar saluditos? Muy bien, vamos a mandar un saludo muy especial para Henry. Y también te mando un beso de parte de la bandida. ¡Mua! Besote, corazón bello. Gracias por venir escuchándonos. Ya por acá el compa Murillo nos compartió la imagen y así efectivamente ya nada más es como la nube de humo. Bendito Dios, ya se está calmando la cosa. Así que, ay, qué bueno, podemos respirar.
3: ¿Qué tal, bandida? Buenas tardes.
0: Buenas tardes.
3: Para todo el equipo de La Mejor.
0: Igualmente.
3: De la mejor manera.
0: Al 100.
3: Pues mira, hoy es mi cumpleaños.
0: Ah.
3: Hoy cumplo 25 veranos, 25 primaveras.
0: ¡Chamaquito!
3: Y quisiera pedir una canción, por favor.
0: A ver.
3: Amable.
0: Primero que nada, feliz cumpleaños. Pónganme las mañanitas. Porque nuestro amigo Juan Camaney está de manteles largos. 25 primaveras. ¡Ay, no más! ¡Uy! ¡Feliz cumpleaños, corazón! Larga vida, y nos invitas al pastel. ¿Qué voy a hacer con tanto pastel mañana, Virto? No, no me importa, me voy a comer todo lo que me traiga. ¡Feliz cumpleaños, mi rey! Y por supuesto, ahorita te ponemos tu rolita que nos anda solicitando por acá, que ya ni la dejé escuchar, pero era esta.
3: La de Ojalá y te animes, de Bobby Pulido.
0: Vientos.
3: Saludos a toda la banda del Pedregal de parte de su compa y amigo
0: Juan
3: Camaney.
0: Ya me la sé, ya me sé los saluditos de todos ustedes, bandidos. Ya los conozco como la palma de mi mano. Ahorita le ponemos su rola. Dicen por acá, buenas tardes, ¿me podrías poner una canción si te perdiera con Banda La Pirinola? La escuchamos en Bellavista, Cabo San Lucas, o una canción el día que puedas. Claro que sí, ahorita te vamos a complacer. Muchas gracias por escucharnos, te mando un fuerte abrazo con mucho cariño y qué lindos que siempre se están por acá reportando, ¿verdad? También saludos a toda la clica, dice, a toda la clica, bandida, de parte del Chúfulo. Uy, Chúfulo o Chúfulo, ¿cómo se pronunciará? Pues no sé, pero él les manda sus saluditos y hasta nos mandó su videito bailando. No, no te creas, no eres tu bandido, pero muy bien, tú muy bien, excelente servicio, 5 estrellas, que se toman, qué show. A ver, por acá dicen Alberto, bandido, buenas tardes. Oye, bandido, un tema que me gustaría que pusieras es ¿andarías con alguien guapa o guapo, pero que oliera feo? Yo tenía una novia muy hermosa, pero le olía mucho a sudor. Ay, no, yo no pudiera, y siento que le quita la belleza. Fíjate que alguien me viene aquí escuchando, que no me podrá dejar mentir, ¿verdad? Que tuvo una pareja que me decía, no manches, Caro, estaba hermosa, muy bella, muy preciosa, muy todo. Pero mira, el sobaco, traca la madre. Olor a cebollazo, me decía, yo no sabía cómo regalarle un desodorante. ¿O qué hacías ahí? Échame la mano, échame la mano. Chao, chao. Bueno, pues vámonos con más música, con más complacencias que tenemos ya por acá preparadas. Y ahorita nos vamos con el Gran Combo, con el Gran Combo, con esta rolita de Me Liberé y Arriba Puerto Rico, cómo no. ¡Uy!

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2: Ya son las 6:30, bandidos bellos, último bloquecito que nos quedan 20 minutos para acá con ustedes, así que vamos dándole a los mensajes. Dicen por acá, hola, hola hermosa, te estamos escuchando Sofía y María, aquí en San José. ¿Me podrías mandar saludos para Juan López? Él sabe que se le quiere por ser un gran papá y esposo. Saludos, aquí te saluda Mari Jiménez. Saludos, mi Mari. Qué bonito es también reconocer a los hombres, ¿sí o no? Cuando son buenos papás, buenos esposos, buenas personas, un aplauso para todos los caballeros. Y, por supuesto, ya casi a punto de festejarlos. ¡Qué bárbaro! A ver, vámonos por acá. Nos envían lo siguiente. Buenas tardes, ¿me puedes complacer con una rola? Siguiendo, no sé, los pasos de un hombre ranchero de los únicos de México. Ya estás peinado para atrás, ahorita te la ponemos, corazón. Muy bien, eso es todo, andamos muy chonas. Gracias, bandida hermosa, por la complacencia, con gusto. A ver, por acá también nos envían. Mi linda bandida, buenas tardes, reportándose el Bam Bam. ¿Podrías poner la rolita de La Derrota con Vicente Fernández para el compa Oscar? Gracias y que Dios te bendiga. También a ti, corazón, bendiciones, bendiciones, bendiciones. Más mensajes por acá. Buenas tardes, ¿cómo estás? No es pregunta, es afirmación. Que tengas una linda y hermosa tarde como tú. Gracias, corazón. Dice, hoy te vi en Facebook y la verdad, muy bonita como toda una tapatía. Tú sí le haces honor a nuestro estado y arriba Jalisco. Muchas gracias, corazón bello. ¿Qué te tomas? Es que somos paisanos. Gracias, gracias. Arriba Jalisco. Y qué bonito lo bonito. Qué bueno que se conectaron allá a través del Facebook Live. Si no lo han visto, para que se lancen allá al Facebook de La Mejor Los Cabos y ahí pueden ver el mitote, ¿verdad? La locura. Muchas gracias, bandidos. Vámonos con más mensajes. ¿Qué dicen por acá?
3: Una canción.
4: Buenas tardes.
2: Buenas tardes.
4: La de Pancho Barraza, mi enemigo es el amor. Tu amigo Juan Pachanga.
2: Eso es todo, corazón. Ya dijo. Oye, una rolota de Pancho Barraza, mi enemigo el amor. Para toda la gente dolida, a todos los que andan despechados, que le rompió el corazón. ¡Ay, qué bárbaro! Ahorita se la ponemos, Juan Pachanga. Un saludote. Vientos huracanados, vámonos con más, dicen por acá. Buenas tardes, bonita tarde, escuchando tu bonito programa. Saluditos, saluditos a toda la familia Corazón. Gracias, bandida y compa Virto, con mucho gusto. Tenemos llamada por acá. Bueno, ¿qué hubo? ¿Quién anda ahí?
5: ¡Otra vez yo, Murillo!
2: ¿Qué onda, compa Murillo?
5: Oye, en la mañana le dije al amor de mi vida, la chula.
2: Ajá.
5: Y ahora te lo comento a ti, y qué bueno que está mi padrino ahí.
2: ¿Qué?
5: Deberían de salir, o sea, hay cuenta que doña Susi, el, ¿cómo se llama este señor corredor? ¿Cómo se llama?
2: No sé.
5: El San Benita.
2: Ah.
5: Bueno, todos, hasta el Porfi, todo lo que hablamos para allá, lo que somos de la mesa Riñoña.
2: Simón.
5: Entonces, irnos en la camioneta azul.
2: Ándale, estaría bueno, ¿va?
5: Y que la gente, nuestro público, nos escuche y nos conozca. Hasta yo me voy a hacer colar.
2: Ándale, eso estaría padre. Eso estaría padre.
5: Otra.
2: ¿Qué?
5: Yo me avento el tiro.
2: Vamos.
5: Ir por ti allá a la cabina y llevarte a pasear con la aplicación abierta y que te conozcan los
2: padres. Arre. Ya está, yo jalo, ¿eh? Yo estoy apuntada.
5: A ver, y luego de ahí unos taquitos acá y nos metemos en radio.
2: ¡Ay, papaya de Celaya!
6: Es sin miedo al éxito, papi.
2: ¿Dónde firma uno, amigo? ¡Qué bárbaro!
5: La mejor es Papa de los Cabos. Oye, y un saludo para el taller Checos allá en Mister Hermosa, que todos los días chamean y todos los días te escuchan allá en todo el volumen de la bocina.
2: ¡Ay, qué bonito! Un abrazote, saluditos con mucho cariño.
5: Bendiciones y gracias por contestar.
2: Igualmente, corazón. Hasta luego. Bye, bye. Sí. Vámonos con más mensajitos que dicen por acá.
6: Saludos.
2: Saludos.
6: Pero mis saludos.
2: Ahí están tus saludos, mi vida hermoso, precioso. Siempre te leemos, mi rey, ya te la sabes. Siempre aquí al tiro, ¿ok? Dice, bandida, compláceme con la canción de mi chica difícil de Bronco. Vámonos, esa no la he escuchado, ¿tú crees? No la he escuchado.
7: Saludos, mi bandida, 102.3, aquí en Cabo San Lucas.
2: Eso.
7: Mi Carolina bella hermosa.
2: Hola.
7: Guapa, guapetona.
2: Gracias.
7: Señora bandida.
2: ¿Qué onda?
7: Voy a poner una canción que dice la de... una de banda Maguey. Es una historia sin fin.
2: Ah, ya.
8: Ay, mi.
2: El compa Virto ya la ubicó. Ya, el compa Virto ya una vez ubicándola, mira, ya. Ya chiflamos. Uy.
9: Hola, amigo.
10: Hola, compa. Está muy bien. A ver si me pueden llevar a mí también.
2: Vámonos todos en la troca. Vámonos todos en la regaladora, ¿qué dijo? A ver, oye, bandida, un favor. Mi compadre Bernardo extravió su cartera por el segundo o por poró de la ballena. A ver si alguien la recogió, que nos eche un grito, por favor. Ya escucharon, bandidos, ahí si alguien ya la llegó a ver, no sean gachos, repórtense. La neta es bien feo perder la cartera y sobre todo por todas las identificaciones, todo el rollo que uno trae ahí, ¿verdad? Entonces, pues bueno, ojalá que se pueda solucionar, que se pueda encontrar. Y no se me preocupen, corazones bellos, que ahorita al regresar seguimos leyendo sus mensajitos porque nos tenemos que ir con música para tratar de alcanzar la mayoría de las rolas que tenemos por acá de solicitudes. A ver, ¿qué te parece si nos vamos con, puede ser, Ojalá y te animes, de Bobby Pulido? ¿Te late? Ya está. Vámonos con Bobby Pulido y no se me despeguen, que ya casi regresamos. ¡Uah!

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3: ¡Oh!

Jesús, que tengas una excelente tarde. Ya sabes que nuevamente mañana tenemos una cita de 5 a 7 de la tarde aquí a través de La Mejor. Pórtense bien, los voy a dejar con esta rolita, mi enemigo el amor, cómo no, de Pancho Barraza, celebrando su cumpleaños de nuestro íntimo amigo. Yo soy Carolina Moreno y pues bueno, si me encuentras en todas las redes sociales, ahí si se portan mal, nos invitan. Hasta 1500. Mañana. ¡Vámonos! ¡Uy!

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1: Por desgracia, dentro de las competencias mundialistas han existido aficionados mal portados. Y en Francia, 1998, el mexicano Rodrigo Rafael Ortega, quien se encontraba en estado de ebriedad, no aguantó las ganas de ir al baño, por lo que decidió orinar encima de la llama eterna. Él y su pareja fueron detenidos por la policía francesa y al poco tiempo puestos en libertad para evitar conflictos diplomáticos con nuestro país.
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0: Cuando son exactamente las 7 de la noche con un minuto, o 7 de la tarde, porque todavía está medio clarillo, ¿no? Bienvenidos a las serenatas del compa Virto a través de la Mejor FM. Donde quiera que nos esté escuchando, gracias. Allá en San José del Cabo, donde se está suscitando, no sabemos si ya fue controlado un siniestro. Ya nuestro heroico cuerpo de bomberos, bueno, ya está tomando cartas en el asunto. Protección Civil. Si emiten alguna orden, pues hagan favor de hacer caso a estas órdenes de Protección Civil, de lo que les indiquen los bomberos también. Nosotros, toda la comunidad somos Protección Civil, así que si hay que apoyar en algo, con muchísimo gusto, y también ustedes atiendan las indicaciones de bomberos y Protección Civil. Oiga, vamos a iniciar rápidamente, como siempre, gracias a todos ustedes, tenemos carro lleno aquí a través de las serenatas. Y nos vamos a ir con un audio rápidamente que nos hicieron llegar.
1: Buenas tardes.
0: Buenas tardes.
1: Para dedicar la canción de Los Duques. La canción se llama Ladrón de Buena Suerte, para mi querido esposo Andrés Verónica. Flaco, sabes que nosotros hemos tenido muchos problemas y hemos sabido salir de ellos. Y solo te pido que tengas paciencia, que pronto esto se va a acabar, si Dios quiere. Te amo, flaco.
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1: Ándale, continuamos rápidamente a través de las serenatas y el saludo para el Rufles Peñalosa y el Camacho de parte de Naomi. Con este temazo de Fer Martínez. Entre golpes y besos. ¡Súbele, Rufles!

Exactamente las 7 de la noche con 10 minutos. Continuamos rápidamente a través de las serenatas. Ya tenemos aquí el poemita preparado, pero antes tenemos unos saludos que nos hicieron llegar con mucha antelación. Dice, buenas tardes, podría mandar saludos a mi esposo Gustavo Rivera de parte de su esposa Noemí, que lo amo mucho y lo extraño mucho más. Ahí está el saludo también. Vamos a ver si encontramos la numeración de... Si no, ahorita lo vamos a leer. Es con 8444. Ahorita lo vamos a leer. Si está aquí, listo. Si no, nos vamos con el poemita que ya tenemos preparado, ¿eh? Aquí está ya el saludo, dice... Quiero mandar un saludo para mi esposo el Chori, que lo amo mucho, le mando muchos besos y que tenga una linda noche de parte de su esposa y su beba Ariel. Ahí están los saludos. Y nos vamos con el poemita, recalcando que no son de mi autoría, pero me gusta compartirlos con todos ustedes. Dice así. Tu mirada me hace sonreír. Tus labios me hacen soñar. Tus besos me hacen sentir. Y tu alma me permite amar. Vámonos rápidamente con más saludos. Dice saludos para el Paisa, para el Aneguelo, para el Peque, para el Cigal y muy en especial para el Mochis de parte de la señora Imelda, que le quiere dedicar este tema con Don Chalino Sánchez en las serenatas de la mejor. Es el tema de Mario Portillo.

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1: Y continuamos rápidamente con más saludos. Dice para el Javi de parte de Ana Laura con este tema del grupo Pesado.
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2: Y continuamos rápidamente con más temas en las serenatas de la mejor. El saludo para Aníbal Morales de parte de Joana, que lo ama mucho y que Dios le pide que lo cuide siempre. Y le dedica ese tema con Eley Romero.

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1: Qatar 2022 es considerado uno de los torneos más caros del mundo, con un costo cercano a los 220 mil millones de dólares. Por su parte, Rusia 2018, quien ostenta el segundo lugar, tuvo un costo estimado de 14.200 millones de dólares.
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2: Y continuamos rápidamente a través de las serenatas. El saludo para el Peter de parte de su familia que lo quiere y le desea bonita noche con un tema que le dedican con Aldo Trujillo.

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1: Vámonos rápidamente con otro temazo que nos pidieron para el Tiburón Junior y los plebes de parte del viejo. Ellos son los Tigres del Norte.

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1: Y continuamos rápidamente con más saludos, con este temazo para Víctor, Aníbal, el Chilango, el Julio, el Borrego, el Beto, el Rufles, Alterre, que le pide que se cuiden de parte de su mamá Maricruz y su hermano Jorge. Desde Los Ángeles, California. Ellos son los alameños.

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1: Y continuamos rápidamente con más saludos. Hasta el Cerezo de San José, para el Coco, el RM, el Pacheco, el Monchis, el Chapo, para el Pol, Ceseña, el Chori, el Arturo, el Chino, Charrasca, al Chalino y para el Aníbal.

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11: 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Y continuamos rápidamente a través de las serenatas y con este tema que nos solicitaron.

Raúl Barraza, recuerda cuánto importa estar bien. No hay malos ratos ni buenos recuerdos que nos hacen grandes. Y hay una historia que se construye poco a poco. Eso ellos son los Buitres de Sinaloa. Con este tema de la historia.

Exactamente las 7:44 p.m. Continuamos a través de las serenatas, pero antes tenemos un recordatorio para todos ustedes. 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Y vámonos con saludos, tenemos muchos saludos. Dice, buenas tardes, podrías mandar saludos para Eduardo Ponce, Lenny Daniel, Kevin, Francisco Javier Castro, Daniel Alberto y Ángel Eduardo, de parte de Joana Ponce, que les mando un abrazo y un beso, por favor. ¡Ay, Tam! ¡Felicidades! Y nosotros nos vamos rápidamente con el poemita que ya tenemos preparado para que usted se lo aprenda y se lo dedique al ser amado cuando la tenga o lo tenga frente a frente. Dice así, ahí le va, recalcando que no son de mi autoría, pero me gusta compartirlo con todos ustedes. Con un pequeño gesto nos conocimos. Con una mirada nos gustamos. Con un abrazo nos quisimos. Y con un beso, sí, con un beso nos enamoramos. Y vámonos rápidamente con más saludos y una petición. Dice, para Amado Palacio Romero, y lo podría complacer con una canción de Los Rojos. Son Los Rojos, Grupo Duelo. Oscar Iván Treviño, este tema que se titula A mí me gustas tú. Nunca.

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1: Hola, hola, buenas tardes. Un saludo para Alexis Valdivia en el Cerezo de Los Cabos. De parte de su tía La Gordita y de su abuelita Rosa. Te mandamos muchos besos y abrazos. Te extrañamos. Y primeramente Dios, nos veremos demasiado pronto. Con toda la fe. Te amo mucho. Que Dios te bendiga a ti y a todos tus compañeros. Gracias a la radio por enlazarnos en la distancia.
2: Y también tenemos más saludos precisamente para Alexis Valdit, de parte de su mamá Verónica, y quien saluda también al Huevito, al Bachas, al Movistar, al Martín de COC, al Virus Ensenada, al Kevin, al Mariano, al Tequida, al Viejo Pelón, al Guanatos, al Rusa, al Paniagua, Alexis Moyo, el Tío Chicho, Taulino, Jardineros de la Tienda, a la Cocinita, al Módulo 1, Nivel 3, y nos solicitan un tema. Es con Mirlán García. Esperando mi juicio.

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1: En la parte final de las serenatas. Y el saludo para Alcázares de parte de Cawis. Con este tema de la madre de todas las bandas, la banda El Recodo, me gusta de ti, me gusta todo de ti. Enseguida, Amigos Sin Derechos. Muchas gracias, buenas noches.

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0: Copa del Mundo. Estamos aquí en el Estadio Ciudad de México y la verdad es que los invito a que se queden. Tendremos comentarios, incidencias de todo lo que fue la jornada del día de hoy. Allá en el estudio, el querido Fergay y Rosa Concha, a la que le mando un beso. Yo soy Jesse Cervantes, tendremos más reportes de este partido.
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2: ¡Qué atajada de Guiñac! ¡Yacumachi! Saludos a don Raúl Orbañanos. Yo no soy Raúl Orbañanos. Yo soy Fergay. Bienvenidos, amigos sin derechos. Saludos a nuestro querido Jesse Cervantes, que está en estos momentos disfrutando del partido entre Colombia y Uzbekistán, que hasta el momento ya está iniciando, me parece, la segunda mitad. 1-0 a favor de los colombianos, que la ciudad se llenó de nuestros paisanos colombianos, de nuestros hermanos latinoamericanos de Colombia. Bienvenidos a Amigos sin Derechos. Hoy tenemos un programón y antes de decirles de qué nos vamos a servir con este programa, déjenme presentar a mi querido Paco Ánimas. ¿Cómo anda, mi hermano?
3: Oye, muchas gracias por el espacio, mi querido Fer. Contento de estar contigo y con toda la gente que está viendo y escuchando Amigos sin Derechos en toda la cadena EXA, en toda la cadena La Mejor, a través del YouTube de MBS Noticias, el YouTube de La Mejor, el YouTube de EXA, y por supuesto contento de estar con todos ustedes en esta noche en la que vamos a hablar de fútbol, vamos a tener cotorreo, va a estar invitados especiales y muchas cosas más, ¿no?
2: Así es, y permíteme saludar a todas las plazas que nos están escuchando en estos momentos. Saludos a Acapulco, Cuernavaca, Puebla, Veracruz, también a la Ciudad de México, a Ciudad Juárez, El Paso, Monterrey, Tampico, a Guadalajara, que mañana va a estar de fiesta seguramente por la victoria de nuestra selección, a Puerto Vallarta, León, Los Cabos, Ensenada, Hermosillo, Mexicali, Nogales, que descobijas, también a Tijuana, Mérida, Irapuato, Puerto Escondido, que seguramente ya están fumando de la buena, a Guatemala, Durango, Zamora, Celaya, que sí Celaya o no Celaya, a Cámbaro, a Tuxtla Gutiérrez, a Felipe Carrillo Puerto y a todas las plazas que nos están escuchando, y también estamos completamente en vivo a través de todas las plataformas del mundo del internet, en la página de Facebook, de YouTube, ahí en Exa FM y MBS, estamos en todos lados, mi querido Paco Ánimas.
3: Tan estamos en vivo que ya hay saludos a Marcela
2: Aguas, porque viene Marcela.
3: Marcela
2: Silva de Alegría, dice.
3: Marcela Espíndola, Marisol Guillén, David Hibbert, a toda la gente que se está comentando, dice aquí, saluden a Tláhuac, saludos a la bella República de Tláhuac.
2: Eso, Tláhuac, saludos, muchas gracias por estar con nosotros, y hoy en el programa vamos a tener invitadazos, va a estar esta agrupación legendaria de música, nos van a poner
3: llegó,
2: a bailar, va a estar Merenglas,
3: Merenglas,
2: me gusta el mambo, la mujer del pelotero, exactamente, y bueno, vamos a tener por supuesto las cápsulas de nuestros queridos compañeros aquí de MBS, la cápsula de Luis Castillo y Gerardo Velázquez de León, vamos a platicar con David Faitelson, bueno, tenemos un programón.
3: No, y la verdad es que ha sido un día lleno de fútbol y si te gusta, le empezamos a dar porque
2: sí me gusta,
3: hubo partidos
2: sí me gusta.
3: Desde muy temprano. Se esperaba el debut del bicho. Que más
2: me quedé
3: adelante...
2: dormido, Paco.
3: No me digas eso.
2: ¿Qué hizo? A ver, platíquenme,
3: pues,
2: ¿qué hizo el bicho?
3: Mira, no te perdiste de mucho. terminó por empatar Portugal contra el equipo de la República Deportiva del Congo.
2: No, la peligrosísima
3: República no es deportiva. República
2: eso suena como
3: Democrática
2: del sur de la Ciudad de México.
3: Deportiva. Ni que fuera equipo de la Liga de Naucali. Oye, República Democrática del Congo. Ahí está.
2: Se van a enojar los señores del Congo. Te damos saludos con todo respeto, por supuesto. Oye, sí, por cierto que Cristiano Ronaldo no mojó, no la tocó. Estuvo como muy, muy... apagado, ¿no? Digo, no le llegaron tampoco.
3: 1-1 ganaba Portugal, después empata el Congo y tuvo Portugal un golazo. Un golazazazo. Sí. Lamentablemente, el fuera de lugar les dijo que.
2: Quedó mal porque ya venían las figuras haciendo pues de las suyas. Ayer vimos a lo de Mbappé que metió dos goles, lo de Erling Haaland que también metió dos goles, lo del hat-trick de Messi. Hoy en la mañana en el partido en el que Inglaterra le gana a Croacia vimos que Harry Kane ya metió dos pepinazos. En el partido en el que le gana 4-2 a Croacia, gana 1-0 a Panamá.
3: ¿Qué gana, tal? Gana. Prácticamente un partido muy cerrado con panameños y ganeses y terminó el equipo de Ghana por derrotar a Panamá. Lástima por los canaleros que son de la región y que no pudieron sacar punto en esta ocasión.
2: En el último minuto, además, que esos goles dan un coraje horrible, horrible, Paco.
3: Sí duelen en el barrio, mi Fer.
2: Sí, imagínate a nivel profesional en un torneo tan importante como este. No, pues sí, debe de arder. Y además, pues ya tenían cerca el empate y el primer punto en este torneo. Y en estos momentos, como les decíamos, Uzbekistán va perdiendo 1 1-0 frente a la selección colombiana que está plagada de estrellas. Ahí Luis Suárez, James Rodríguez.
3: Que justo va ganando 1-0. El gol se los platicamos a la gente que no lo ha visto. Luis Suárez precisamente termina por mandar un... es Luis Díaz, ¿no?
2: Luis Díaz. Dijimos Luis Suárez. Andas confundido con Suárez. Andas confundillo.
3: Me diste mordida.
2: Sí.
3: Luis Díaz termina por mandar un pase filtrado a Muñoz, el lateral, quien remata de una forma espectacular y le dio el 1-0 en la recta final del primer tiempo. Más adelante Jay Cervantes nos estará comunicando cómo sigue el partido ahí en el Estadio Ciudad de México, ¿no?
2: Exactamente, dejen ahí sus comentarios en las diferentes plataformas, los vamos a estar leyendo. Recuerden que si nos vamos a comerciales en radio, a través de EXA y también de La Mejor, vamos a continuar con ustedes en las diferentes plataformas, por ejemplo, en YouTube. Y es momento de que vayamos a ver el color de nuestra querida Mon Gómez, que estuvo con la banda colombiana esta mañana, que estuvieron por todos lados aquí en la Ciudad de México, y que ojalá que estén festejando porque están muy cerca de llevarse estos primeros 3 puntos. Vamos con tu cápsula, Mon.
3: ¡Colombia, loco!
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4: ¿Qué tal, amigos sin derechos? Qué gusto saludarlos desde el Coloso de Santa Úrsula. Se pinta de amarillo la tricolor presente. Colombia contra Uzbekistán. Realmente muchísimo, muchísimo aficionado colombiano. Se dio el banderazo y ahí creo que también se notó desde el Ángel de la Independencia la presencia de los colombianos en territorio mexicano. Pero vamos a ver cómo se vive la fiesta, cómo se disfruta aquí justamente en la Ciudad de México, Colombia contra Uzbekistán.
5: Triunfé, mamá, triunfé. Acá estoy, triunfé, mamá.
6: Colombia, Colombia, Colombia, Colombia.
7: Soy de los Llanos de Casanare, pero vivo en Panamá.
4: ¿Y qué tal? ¿Cómo has vivido la fiesta aquí en México?
7: Pues llegamos hoy, nos fuimos una vuelta grande, pero bueno, lo importante es que estamos
8: súper
7: acá.
8: Chévere, locales aquí y en todo el mundo.
9: ¡Colombia! ¡Colombia! ¡Colombia!
4: ¿Y Ibagué? ¿Y qué tal el tequila? Ya oí que le gustó.
9: No, pero no nos han dejado tomar porque no nos han dado, se acabó.
4: ¿Pero qué tal se la pasó en México?
9: Genial, es mi primera vez y volvería mil veces más.
10: De Ibagué, Tolima.
4: Oigan, hay muchos de Ibagué, ya los entre.
11: No, somos muy hinchas de la Selección Colombia.
4: Eso, pronóstico para este arranque.
11: 3-0.
4: ¿Qué tal?
12: De Ibagué.
4: Oigan, mucho de Ibagué, o sea, ¿realmente vinieron en un avión privado todos o cómo?
12: Ya quisiéramos, pero sí, estamos acá desde Ibagué.
4: Me encontré a toda una familia que trae la peluca del pibe Valderrama. A ver.
13: ¡Vamos, Colombia!
4: ¿De qué parte de Colombia viene?
13: De Bogotá.
4: Oigan, ¿y su peluca la compraron allá? ¿La compraron acá en México?
13: La traemos desde Bogotá.
14: Vamos más adelante.
4: ¡Eso!
15: Mismo, o sea, es una leyenda de Colombia. Trae muchos lindos recuerdos a nuestro país, a nuestra patria. Y pues, claro, hay que representar.
4: La vibra que se siente en nuestro país, de nuestra ciudad, también que venimos a representar. Todo súper genial, la verdad. Oye, justo eso, que hay mucho colombiano, van a ser locales aquí el día de hoy.
16: Sí, claro que sí. Esperemos que la puntuación sea 2-0 ganando por supuestamente Colombia.
17: Derecho al mundial, 3-0.
4: Definitivamente un ambiente muy chimba en el Coloso de Santa Úrsula. Los colombianos el día de hoy locales aquí en la Ciudad de México. 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
2: Así es, continuamos en Amigos y Derechos. Muchas gracias a nuestra querida colaboradora Mon Gómez. Y ahora vamos a leer algunos comentarios. Por supuestamente, parcero, ¿qué comentarios ahí encontramos en la red?
3: Oye, estamos en vivo en redes sociales y por acá dice: saludos hasta Ecatepec. Ecatepec de Morelos. Saludos a Mariana, que está ahí en Ecatepec. Saludos a Naite, dice: supergrupazo Merenglás. Qué bueno que va a estar con ustedes. Saludos a Normis Ramírez de Cruz. Dice: buena noche, Fer y Paco. Aquí estamos presentes. Ivette Yepes. Yepes es
2: colombiano, ¿no? 100%. Había un defensa central.
3: Mario Yepes,
2: muy
3: ¿no?
2: zurdo, Mario Yepes, que jugaba muy bien en Colombia. Sí,
3: claro, jugó en el Milan. Sí. Dian Ross, bonita noche, aquí andamos viendo Amigos sin Derechos. Dice por acá también Gamaliel González, vamos 1-0, por supuesto, ganando Colombia. Ok, nos está informando. Sergio Sánchez, saludos a la bella República Deportiva y Democrática de Tecámac.
2: Me encantó.
3: ¡Uy!
2: ¡Ay! ¡Yacumaki!
3: A Marisela Espíndola y a toda la gente que está comunicando, manden sus mensajitos a través de las redes sociales que los vamos a estar leyendo, ¿no?
2: Exactamente, mi Paco. Y ahora es momento de escuchar lo que nos tienen que decir nuestros queridos compañeros Luis Castillo y Gerardo Velázquez de León. Esto es Amigos sin Derechos.
3: ¡Adelante, muchachos!
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14: ¿Cómo están? Qué gusto saludarles allá al estudio de Amigos sin Derechos. Estamos en el Estadio Dallas. Hoy se ha vivido, Luis, me parece, uno de los grandes partidos de la Copa Mundial de Fútbol.
18: Hola, saludos a Fer, a Paco. A ver, hoy Inglaterra termina con ese mito que por haber ganado hace 60 años un mundial, siempre era favorito.
14: Pero tú decías que era...
18: Ahí te va. El equipo de los Tres Leones, como se le conoce, tuvo espíritu alemán, el espíritu ganador de Thomas Tuchel. Les cambió la historia y hoy han dado uno de los partidos más inolvidables en los mundiales.
14: Más inolvidables, a ver.
18: Claro.
14: Primero, vamos a poner esto en contexto. La selección de Inglaterra ha llegado a dos finales de Euro, ¿no? Ni sabías.
18: Pero no ganaron.
14: No, una la pelearon por penales contra Italia, la otra la pelearon con España. En la famosa Copa América Centenario, no, no fue Centenario, la Copa América que se jugó hace un par de años aquí en Estados Unidos. Pero bueno, cambian a Gary Southgate, que no sabía ganar. No
18: ahí
14: sabía.
18: Está el tema. Ahí está
14: y traen
18: el tema.
14: A Thomas Tuchel, que sí es un entrenador que hace que hoy se demuestre la Copa del Verano de una manera, me parece, asombrosa. ¿Por qué? Tienen una presión desde la salida de los croatas durante los 90 minutos.
18: Mira, te voy a decir algo. Había cierta resistencia, como le llaman los flemáticos ingleses, orgullosos de que un alemán fuera a dirigirlos.
14: Incluso sí, no les gustó, ¿eh?
18: Le gritaban en la calle, nosotros los ingleses, una copa y dos guerras mundiales. Y él ayer mismo dijo, en la final es cuando voy a cantar Dios salve al rey, y hoy los convenció, ¿eh?
14: Hoy me parece que ha dado uno de los grandes partidos de Copa de Verano el equipo inglés por dos cosas. Primero, por la capacidad para entender el partido, porque los croatas son un buen equipo, un equipo que ha llegado a la final en Rusia.
18: No más se falta decir, es un buen equipo que juega bien al fútbol.
14: No, es un equipo que jugó muy bien en Rusia, jugó muy bien también en Doha, en Qatar, y que hoy empezó con un primer tiempo verdaderamente muy bien balanceado en todos los sentidos. Cuando viene el gol de este jugador del Como, que siempre se me va el nombre, y después viene el de
18: Baturina,
14: y después viene el gol de Peter Musa, que además hizo enloquecer a la gente porque es jugador del FC Dallas aquí en la Major League Soccer. Iban 2-2 en el primer tiempo, se fueron al descanso. Termina el segundo tiempo siendo una lección inglesa, una lección inglesa en todos los sentidos, porque los señores entendieron que tenían que jugar con un ritmo mucho mayor. Y el gol de Bellingham es un golazo, y el gol de Rashford es un golazo. Dos jugadores de la Liga Española, uno del Madrid, otro del Barça, donde
18: uno del Bayern Múnich.
14: Bueno, sí, metieron ninguno de la Liga Inglesa, pero bueno.
18: Claro, sí. Todos de los que juegan afuera.
14: Pero son los únicos que juegan afuera, ¿eh?
18: Tío Jerry, ¿sabes qué me sorprende? El camaleonismo de los mexicanos. Ayer o antier
14: eran de Países Bajos.
18: No, de países. Hoy, unos de Inglaterra y otros de Croacia.
14: Pero
18: no,
14: se vale. A ver, hay mucha comunidad mexicana en Dallas, la segunda ciudad con más mexicanos en Estados Unidos. Y han hecho de verdad una entrada hoy de más de 80,000 personas aquí en el estadio de los Vaqueros. Ha sido hoy una tarde magnífica, ¿eh? Magnífica para la competencia, magnífica para Inglaterra. Hubo un momento que hasta te pones a llorar cuando ponen canciones de los Beatles. No, ese es de Neil Diamond, eso no tiene nada que ver. Jesse Cervantes se va a regañar, ¿eh?
18: No, bueno, no.
14: O sea, no sabes ni mandar canciones.
18: Es encantó al estadio.
14: Sí, pero Neil Diamond nació en Estados Unidos.
18: ¿Qué onda con los colombianos, baila?
14: No. Hoy estamos hablando de que aquí se escucharon los Beatles, se escuchó Oasis, y era una fiesta inglesa.
18: Yo me sentí hoy en Wembley, ¿no?
14: Sí, hoy se vivió un ambiente espléndido. Inglaterra, ¿eh? Gran favorito.
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2: Gracias, Luis, gracias, Gerardo. Y tenemos una pregunta ya en las redes sociales para que participen también en el tema. La pregunta es, ¿decepcionó Cristiano? Ahí ustedes le pueden responder sí o no. Hasta el momento la respuesta pues más votada es sí, con el 79%.
19: Sí, ¡sí!
20: ¡Sí!
2: Rosa Concha.
10: Buenas tardes a todos. Una manera.
2: Noches, la dueña del changarro.
10: Buenas tardes, Beirut. Buenas noches, México, porque también nos escuchan en XFM y la mejor Beirut. Oigan, bueno, pues nada más vengo a decirles que traigo a unos machos alfa el día de hoy para que canten, para que bailen. Unos morenazos preciosos que tienen todo el ritmo. Va a estar con nosotros Merenclass. ¡Venga!
2: ¡Eso! Así es, oye, nos vamos a ir un corte, ¿les parece? Pero nosotros continuamos completamente en vivo y vamos a estar platicando aquí en el corte comercial para que se vengan a las diferentes plataformas, a YouTube, al canal y a todos lados. Así que vamos a un corte en radio y ya regresamos.
10: ¡Claro que sí!
2: Muy bien.
20: 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En un momento regresamos.
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7: 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Continuamos.
8: Ahí está. Y bueno, ya estamos de regreso, Paco, aquí en Amigos Sin Derechos, en radio. Saludos a toda la gente que nos está escuchando en todas las plazas, a la gente que está ahí en el tráfico. Paciencia, aquí estamos tratando de entretenerlos e informarles. Y bueno, pues nada, tenemos, me parece, a una invitada que
9: Ya apareció, se fue
8: y regresó. Ay, sí, oye, como que llegó y se fue.
10: Lo que pasa es que estoy checando todos los pormenores de Merenglas.
8: Ay,
10: que
8: ¿cómo están?
10: Ya les dije que.
9: ¿Cómo era el viejito que te aventabas para la gente de redes sociales? A ver, ¿cómo era?
10: Para
9: ¿cómo
10: la
9: era?
10: Gente que está en redes sociales, sí, me estoy aventando. Mire, nada más, pero a ver.
8: ¡Sí! ¡Sí! Mira, igualita, las piernas igualitas a las de Cristiano. Sí, ahorita te vi la pantorrilla
9: que va. Igual de endebles, como el día de
10: hoy. Oye, no, hombre. Ya les dije que hiciera la canción de Rosy Vidente, amiga de la gente.
9: ¿Cómo va?
10: Pues ahorita vamos.

0: traerles, pues ahora es que todo lo que tiene que ver con mis vivencias, por supuesto la bola de cristal y mucho más porque viene Meneglas. Oh, sí.
1: Muchas gracias.
2: Que por cierto, tuvimos enviado especial allá en el partido Portugal. De Portugal.
1: Así es, tuvimos enviado especial y nos trae todo el reporte de lo que sucedió esta mañana entre Portugal y el Congo, otra sorpresa en esta copa, así que vamos contigo, mi querido Chama, te escuchamos.
2: ¡Venga, Chama!
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5: Amigos sin derechos, desde Houston, Chama Gámez, el día de hoy en la cobertura de lo que fue el partido de Portugal contra el Congo, y ven a más la raza mesa, ¿cómo no?

0: México, México.
1: No, no, viva México, México, arriba Michoacán. Hermano, ¿qué te pareció el partido del día de hoy donde Cristiano no pudo marcar?
2: Hermano, no, es fútbol, hay que estar preparados para eso.
1: ¿Cómo ves a la Portugal? ¿Avanza o no en el torneo? Complicada la cosa, el Congo se puso bravo, ¿no?
2: Para mí, la verdad, te lo digo, Portugal es favorito.
1: Ok.
2: Sé que si quema el partido, pues Congo se pudo parar muy bien. Pero bueno, que más adelante avance.
1: Oye, otra de las cosas también, está el equipo de México que ganó contra Sudáfrica. Mañana tenemos partido. ¿Crees que levanten con 3 puntos o no? Eso, la parca.
2: Sí, yo creo que sí, México está motivado y más en casa que con toda su gente y va a sacar buen resultado.
1: Eso, hermano, ahí está. Sobres, arriba Aguascalientes, ahí nos vemos. Ahí está la raza de los del Congo.
3: Ronaldo.
1: Eso, la raza. Ronaldo. Pues amigos, en derecho le estamos pasando Ronaldo. Chido. Ellos empataron uno por uno.
3: Cristiano Ciro.
1: Nos vamos sobre raza. Saludos amigos sin derechos.
3: Visiblemente lo
1: chavales con ustedes desde Houston.
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5: Ya estamos de regreso en Amigos Sin Derechos. Muchas gracias a Chama Gámez que estuvo esta mañana ¿qué? En el ambiente del Portugal Congo, de la República Deportiva del Congo.
6: Nada no, democrática. Oye, que como buen regio, luego brincó a Estados Unidos, el buen Chama de Exa Monterrey, sí. Que allá anduvo pues ayudándonos.
5: Oye, gol de Colombia. Colombia, nos están informando, gol de Colombia 2-1, gol de Colombia, ¿de ya quién? Le dio la vuelta. ¿De quién? De Luis Díaz, pues es el la figura de Colombia,
6: el
5: ya
6: ícono.
5: Le dio la vuelta, esto está sucediendo justamente en estos momentos ahí en el Estadio Ciudad de México.
6: La verdad es que contentos todos los colombianos que asistieron, que desde ayer ya ves que llenaron el Ángel,
5: sí.
6: Y ahora pues en este partido llenaron el Estadio Ciudad de México, nada sencillo, más de 80,000 entradas, y bueno, están ganando 2-1 a la selección de Uzbekistán.
5: Oye, y la polémica de ayer que estuvo, ahora sí que muy caliente, punto MX, lo de Messi, si era roja o no era roja.
6: Salió Karen a preguntar a las calles qué pasaba con este tema, qué opinaba la gente. Vamos con esta cápsula de caliente.mx.
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7: Amigos sin derechos, soy Karen Casillas y hoy vamos a preguntarle a toda la afición qué opina acerca de lo que sucedió con Messi. ¿Era o no era tarjeta roja? Vamos a descubrirlo. Sí, era o no tarjeta roja.
8: No era tarjeta roja. Yo no vi el partido, pero lo vi en repetición. Y es una jugada que principalmente él estaba tratando de presionar.
7: ¿Era o no era tarjeta roja?
9: Era tarjeta roja.
7: ¿Por qué?
9: Por la falta que se cometió y simplemente por el hecho de ser Messi, pues como que no la tuvo el árbitro en cuenta, ¿no?
10: No era, para Messi no, oiga.
7: Si le dieran un pisotón así a un compañero tuyo de la selección de Colombia, ¿qué dirías?
10: Uy, no, claro, la selección primero, siempre.
7: ¿Era o no era tarjeta roja para Messi?
11: Sí. Por lo menos una amarilla, pero dejarlo así como así, no, mal hecho.
7: ¿Qué opinas de la fija que no está marcando solamente por ser Messi?
11: Mal hecho, porque mal ejemplo para todos los otros jugadores, ya no van a entrar igual.
7: ¿Era o no era tarjeta roja para Messi?
12: No era.
7: ¿Por qué?
12: Pues es Messi.
7: Amigos sin derechos, volvemos con ustedes hasta el estudio y ahora ya sabemos qué opinan los aficionados acerca de si era roja o no era roja de Messi.
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6: Y es momento de ir con la poetisa. Adelante, Rosy Vidente.
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0: con tanto gusto y dice Rosy
1: Vidente, amiga de la gente. Rosy Vidente, amiga de la gente.
0: Señoras, señores, los estamos rentando para que usted, usted en su manifestación los tenga de cuerpo presente a todos y cada uno de ellos. No, ya no. Son buenos para la porra.
2: Oye, sí, sí, somos buenos, la verdad. Para el Argüende, Rosy.
0: Para el Argüende.
2: Nos encanta el Argüende.
0: Los de América somos buenos, pues todo el mundo somos buenos para el Argüende. Y pues este juego del fútbol que se está llevando a cabo en estos tres países no solamente es el fútbol, sino todo el Argüende que nos encanta.
3: Somos alrededor. Buenos para el Argüende, como ella no es buena para las predicciones.
0: Mire, yo la verdad, señor Francisco Ánimas,
3: otra vez,
0: no voy a entrar en este dilema, en esto que me quiere usted meter.
3: Oye, pero ¿qué está pasando, hombre? Un día latinas, dos no.
0: El báculo estaba pues mal, ya me
3: lo trajiste.
2: ¿Lo llevaste a la refaccionaría?
0: Me habló.
2: A cambiar ahí la llanta, ¿o qué?
0: Me habló, me lo querían cambiar por la espada del augurio. Me dijeron, oye, pues a ver si con la espada del augurio aciertas más.
2: Oye, ¿qué?
0: No me fue posible, dije, no, por cuestiones de derechos, y ya sabes que aquí somos amigos, claro, sin sí, derechos, pues la espada del augurio no procedió.
2: Mejor te trajiste la bola.
0: La bola. La Venga. Bola que ha sido más acertada, señoras y señores. A ver, necesito otra porra, por supuesto, de toda la gente.
2: Venga,
0: a
2: venga,
0: esta,
2: la porra.
0: Que es la hinchada de todos los equipos. Venga la porra futbolera y dice.
2: Así.
1: Vidente, amiga de la gente. Rosy, Vidente, amiga de la gente.
2: Y el Siu también.
0: El Siu.
2: ¡Siu! Y Rosy, vi que hiciste ahí el paso del robot, me gustó ese, ¿eh?
0: ¿Verdad? Me sentía yo Alex Intec, una cosa así, en el año 1997.
2: Lo que tú necesitas.
0: Eres el hit. Yo me muero como un hit. Oye, ¿qué está pasando?
2: A ver, ¿qué dice esa bola?
0: ¿Qué está pasando, señoras,
3: Mañana
0: señores?
3: Mañana juega México contra Corea.
2: A ver, ese debería ser el resultado que trates de adivinar. A
0: pues
2: ver.
0: Sí, señoras, señores, para aquellos que nos están viendo a través de las redes sociales, para aquellos que nos están sintonizando en Spotify, señoras,
2: claro,
0: señores.
2: Ya estamos en Spotify para que lo escuchen.
0: En este momento estoy viendo aquí, estoy viendo tacos, estoy viendo suadero, estoy viendo longaniza, estoy viendo todo lo que me encanta.
2: ¿Cómo te encanta la longaniza a ti, la verdad? Sí. Espérense, está entrando en un trance rarísimo. Rosa Concha completamente en vivo, parece que se le está metiendo el chamuco. Caray, ya está poseída. ¿Estás bien?
0: Señoras, señores, después de este trance, yo les tengo que decir.
2: ¿Qué tranza con eso? Digo,
0: ¿qué trance, brother? Que después de este trance yo veo campeón. Mañana a México.
2: Ah, ok, campeón, ya.
3: Campeón del partido.
2: Del partido.
0: Exactamente,
2: va a ser campeón del partido. Del partido,
0: exactamente, o sea, contra Corea. Oye, le van a ganar.
3: A ver, pregúntele, ¿goles de quién?
2: Ah, me gusta esa. ¿Cuántos goles y goles de quién?
0: Este ya también. Ya quiere, oye.
3: Pues eres preparando en redes.
0: Por 3 millones de pesos que me pagan por estar en este lugar, ya quiere. Ya, que le diga goles de quién y todo lo demás.
3: Te los puedo soplar.
2: A ver, sí, sóplaselo, mejor, dices, porque...
3: Tú dices si van a meter gol o no.
0: Okay, a ver, diga, vaya, me lo dice.
2: Va a haber gol de... A ver.
3: A ver, gol de... A ver, gol de...
2: A ver, gol de...
0: ¿Quieres verga?
2: Nara.
0: ¿Quieres verga, Nara?
2: Sí, a México, por supuesto. Sí, vamos a México.
3: A ver, de Raulito.
0: Raulito no lo mete. No.
2: No va a meter gol, Raulito Jiménez, nuestro delantero estrella.
0: No, sígame, porque yo estoy aquí conectada.
2: ¿Va a meter gol Morita? ¿Mora? ¿Gilberto Mora?
0: No, Mora, sígame. Goles de Quiñones. Uno de los goles va a ser el de Quiñones.
2: Okay,
0: nada más aquí se los digo. ¿Quieres ver ganar a México? Mañana ve a Quiñones meter gol.
2: ¿Lira?
0: No.
2: A ver, ¿quién más? Álvaro Fidalgo va a meter gol.
0: No, ya se me hace que ya están. Fíjate que
2: El Memote no va a meter gol.
0: Mira, yo creo que van a ser 2-1 con favor a México. Señoras, señores, es lo que les dice la pitoniza.
2: ¿Y de quién va a ser el gol de Corea?
0: No, hermano, pues es que imagínate nada más. No sé pronunciar los de México, de menos los de Corea.
2: Jung Min Son.
0: Exactamente, de Ching Wen Wen Chon. Yo creo que va a ser.
3: Dice Miniso, pero es la marca.
2: Se va a hacer gol de Miniso, ¿no?
0: De BTS, oye, no. Pero bueno, pues señoras, señores, ya que he hecho mi predicción, ya que he estado aquí con todos ustedes como la principal pitonisa del fútbol en esta fiesta
2: es que
0: del
2: sí.
0: fútbol, yo quiero que pues me echen el grito. Porque voy a dar mi tan gustada poesía.
2: Venga
3: échale la poesía, venga.
1: ¡Poetisa!
0: Pónganme la música de la poetisa.
2: La música de la poetisa.
3: Ahí con el chinito.
0: Santo Señor del Camote, Virgencita de Tamal, San Juanito del Bigote, ayuden a Portugal. Contra el Congo se creyeron puro consomé de caldo y no supe si llevaron a mi Cristiano Ronaldo. San Castiabro, yo te rezo de rodillas y en tu nicho pa' que le concedas goles en la cancha a un tal bicho. Vuela, vuela, pajarito, y échame tus bendiciones pa' que en el próximo juego Fer me rasque los calzones.
1: ¡Rosy Vidente, amiga de la gente! ¡Rosy Vidente, amiga de la gente!
2: Hasta muchas gracias, pueblo, Rosy.
0: ¡Te cansa!
2: No te vayas porque al rato viene Merenglás. Mientras tanto, vamos a ver esto que nos tienen nuestros queridos patrocinadores. Bienvenidos siempre los
3: ¡venga!
2: Patrocinadores. Los que...
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3: De regreso, estamos de
2: ya
3: regreso.
2: Ya estamos de regreso y es momento de presentar a uno de nuestros invitados, al líder de Merenglás. Está aquí, Amigos Sin Derechos, denle un fuerte aplauso a Ramón Glass.
5: ¿Cómo está mi Ramón?
6: Bien, bien, ¿cómo están ustedes? ¿Cómo está?
2: ¿Cómo oye, va, pero, Ramón? Bienvenido.
6: Está bonito esto aquí,
2: ¿Qué tal el
6: ca- me siento
2: ¿qué tal
6: bien.
2: El cagadero que traemos acá?
6: No, está un poco limpio.
5: ¿Cómo está, Ramón? Bienvenido.
6: Bien, bien. Me dijeron que los amigos aquí sí tienen algo que dar. Sí, porque no tienen derechos.
3: Exactamente.
2: Sí, tenemos que dar mucha información del evento. Es lo que estamos dando.
6: Ah, bueno, ahora sí.
2: Sí, Ramón.
6: Porque yo quería dar cualquier cosa.
2: No, porque
6: Concha dijo que quería.
2: Concha es la que da.
6: Sí, sí. Pero quería que le dieran.
3: Sí, quería pero, que le dieran.
6: Exacto.
2: Y
6: sí,
2: recibe más de lo que da, luego dicen.
6: Sí, exacto. Sí, y sí, nosotros sí tenemos algo para ella.
2: Para dar.
6: Sí.
5: Y eso nos va a sorprender más adelante que llegue todo Merenglás. Oye, Ramón, ¿has visto esta justa? ¿Cómo te ha parecido? ¿Qué piensas? ¿Quién es tu candidato para ser campeón?
6: Bueno, yo he visto, creo que todos los partidos hasta el día de hoy. A mí me ha sorprendido mucho Estados Unidos. Me sorprendió mucho el nivel de juego.
2: Sí.
6: Me sorprendió mucho Marruecos, que aunque es un equipo fuerte, me sorprendió mucho. Pero creo que el juego de hoy de Inglaterra.
2: Qué partidazo.
6: Ese ¿no? fue un partidazo. Sí. Con
2: Croacia.
6: Croacia. Ese fue un partidazo. Creo que para mí el mejor partido que he visto de esta primera fase.
5: Que hoy, al final, dos figuras que esperábamos fueran un factor a favor de sus equipos, tanto Modric con Croacia como Cristiano con Portugal, terminaron por desaparecer porque
2: sí.
5: Modric hasta hace que...
2: Un penal, ¿no? Sí, provoca
6: pero,
2: un penal.
6: Pero yo creo que lo que le pasa a ellos es lo que me pasa a mí ya.
2: ¿Qué
6: pasa? Cuando ya tú entres en edad, ya las cosas no salen iguales.
5: Oye, no, pero ahora, ya quisieran tener la energía de Ramón, ¿eh? Sí, no,
6: ahora, yo te voy a decir algo. A mí me sorprendió Messi.
2: ¿Qué tal Messi? Impresionante.
6: Sí, porque a los 38 años de Messi,
2: sí,
6: yo lo vi correr ayer como si tuviera 20 años.
2: ¿Cómo
6: yo de verdad me sorprendí?
5: No, y se decía mucho que no estaba en una liga competitiva y que quizá no tenía el nivel. Ayer demostró que tiene nivel de
6: claro,
5: sobra.
6: Claro,
5: ¿no?
6: Claro. Y hoy yo vi a Ronaldo, lo vi caminando, lo vi trotando. Es decir, no lo vi con esa entrega total. Entonces yo creo que tiene que ver también que cuando ya están en la edad mía, no es fácil.
5: Oye, Ramón, en un momento más va a venir todo Merenglás a cantar con nosotros.
6: Sí, vamos a hacerle algo para toda la gente.
5: Una presentación muy importante mañana en la Ciudad de México.
6: Mañana, ¿no?, en la Ciudad de México vamos a ver el partido México contra Corea y terminando el partido tenemos un concierto, pero vamos a estar junto con la gente viendo el partido y de repente musicalmente puede ser que aparezca algo en el medio tiempo.
2: Cállate, qué divertido.
6: Y alguna loquera.
2: ¿Y dónde van a estar?
6: Y eso va a ser en el infield del Hipódromo de las Américas.
2: Okay, qué ventazo. Ahí
6: vayan todos ahí, pantalla gigante, son muchísimas pantallas, cabe muchísima gente, queremos que vayan 10, 15, 20 mil personas para hacer una locura allá de concierto, pero aparte familiar, pueden ir con la familia, con los amigos.
5: Además, no, y va a ser a buena hora, porque al final termina por ser ya a las 7 de la
2: tarde.
5: Claro,
2: terminas a las 9 de la noche, ahí te quedas con Merenglás bailando.
6: Exacto, concierto y de ahí
2: festejando.
6: Para a celebrar que vamos, porque México va a ganar. Concha dijo que 2-1.
2: Sí.
6: Yo pienso que va a ser.
2: Bueno, no le hagas caso a Concha.
6: 3 2.
2: 3-2.
5: A favor México, obviamente.
6: Sí, a favor México. ¿Por qué? Porque el juego se va a abrir mucho mañana, pienso yo, porque México va para adelante y Corea también. Porque el que gane automáticamente ya pasó a la siguiente fase.
2: Ya, oye, pues sí le sabes, mi querido Ramón. Oye, vamos a regresar a
5: corte radio,
2: En estos momentos, o mandamos a corte.
5: Vamos a un corte en radio y seguimos acá con Ramón Glass, que ya va a invitar a todo Merenglass para regresando.
2: Nos van a cantar
5: con la
2: aquí,
5: música.
2: ¿No?
6: Vamos a gozar, le voy a presentar un tema nuevo que se llama, bueno, es el tema que nosotros hicimos para apoyar a la selección de México, que se llama Soy Mundial.
5: Ok.
6: Así que ya sabes.
2: Perfecto, esto es Amigos Sin Derecho, está Merenglass con nosotros.
6: Tranquilo, papá.
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0: ¿cómo anda, Merenglas? Oye, aguas, Rosa Concha, que aquí,
1: ya les andaba midiendo la mano.
0: Quiñones la mete, ya nos demostró en el primer partido.
2: Entra por el lateral y también por el centro.
0: También, en el área chica.
2: Y en el área chica es durísimo.
3: Oye, pero yo te voy a decir, los de Merenglas, o sea, de verdad, a donde voltean a ver, embarazan, ¿no? Con ellos.
2: De hecho, por eso tú estás así.
3: Bueno, pues sí, este es inflamación.
0: ¿Quién será el papá? ¿Quién es el papá?
1: No me digas que este es un
4: golpe dado por un hechazón.
2: Que hicimos algo en un momento.
0: Le aventaron todo el glaso.
2: Nada más que el embarazo lleva 18 meses.
1: Como los elefantes.
3: O como las ballenas. Yo creo que va a ser ballenato.
1: Oye, le estabas midiendo la mano a todos en el corte.
3: Sí, oye, a ver, su nombre, por favor, para la gente que nos está escuchando en radio, y le voy a medir la mano. A ver, su nombre.
4: Alan Molina.
3: Alan Molina, tiene mano grande, sobre todo.
0: Aparte, bien peludota.
2: Ay,
3: Juan.
2: Es un guante.
3: Tiene un pelo en la palma.
2: Es un guante.
0: Con Gabriel Quiñones.
3: Gabriel Quiñones, de verdad.
0: Es el Gabriel Tallones.
3: Gabriel, no, mira, este es de mano chiquita.
2: ¡Chiquita!
3: ¡Chiquita!
2: Ponla bien.
0: La mano santa.
4: Te saca dos purgadas, ¿eh?
2: Yo estoy como Cristiano Ronaldo.
3: Sí. ¿Cómo?
2: Nunca meto gol.
1: Oye, Ramón, le platicamos a la gente que vas a estar mañana en la Ciudad de México en este Play Passion. Ajá. Ahí en el infield, en esta van a proyectar
2: en el hipódromo
1: partido
2: de las Américas.
1: Y además una presentación de Merenglas increíble.
2: Sí, lo que vamos a hacer es, se va a transmitir el partido. Toda la gente va a ir, son pantallas gigantes varias, que la gente va a disfrutar, van con su familia, todos. Nosotros vamos a estar ahí sentados con ellos, viendo el partido. Pero aparte, quizá en el medio tiempo yo salgo y hago una loquera y todo eso. Y cuando ya termine el partido, inmediatamente diciendo que ganó México.
0: Eso.
2: Que así va, vamos, México. Que así va a ser.
0: Así será.
2: Así va a ser.
0: Decretado.
2: Ahí mismo arrancamos con un concierto para que la gente goce hasta el amanecer, si quiere.
0: Me encanta, Ramón.
1: Me parece perfecto.
0: Sí. ¿Les parece si nos dan una probadita? ¿Cómo ves, mi Paco?
1: Yo
0: feliz. Una canción. Una canción. Por favor, no pienso.
1: Pero eso se puede.
0: Esto no es la hora pico, por favor.
2: Pero ustedes oyeron con el acento que lo dije. ¿Y será que vamos a dar una probadita?
1: Yo pensé que Rosa Concha me dice, pero ya te andas animando.
0: Es que ya se me está pegando.
1: Entonces también
2: hay que acordarle a la gente que es en el hipódromo de las Américas,
1: sí,
2: en el infield. Vayan
0: bien,
2: todos
0: para que vayan
1: y para
0: con
1: todo el país, pues una probadita.
2: Sí, este es un tema nuevo que nosotros hicimos precisamente para apoyar a México en la selección. El tema se llama Soy Mundial y queremos que toda la gente.
0: Si quieren, pásenle de ese lado, mi querido Ramón.
3: Vamos a bailar, todos a bailar.
0: Ahí también apoyen a Rosa Concha, apoyenla.
1: Ahí la bailarina, la bailarina oficial.
2: Eso es.
4: Rosa Concha o Rosa Mela.
0: Eso. Está con nosotros, Merenglas, en Amigos Sin Derechos.
2: Apoyando la selección de México, esto es Yo Soy Mundial. Soy mundial, tranquilo.

0: enlace aquí en Amigos Sin Derechos. Palé, palé. Mira, ya le están haciendo ahí un
1: Oye, las redes están vueltos locos con el enlace. Dice, Rosa Concha es top. Dice Jocelyn, saludos.
0: Saludos a Rosa.
1: Dice por acá Eduardo Guerrero, saludos. Merenglás, increíble. Merenglás, mañana nos vemos. Merenglás, bienvenidos a Ciudad de México siempre. La gente vuelta loca con Merenglás, Ramón.
2: Gracias, gracias. Bueno, nosotros somos afortunados porque nos siguen muchísimas personas, la gente nos quiere y nosotros nos sentimos comprometidos. Por eso siempre estamos haciendo cosas nuevas, con calidad, para que la gente lo pueda seguir disfrutando.
1: No, y un grupo que es versátil porque al final también les encanta el fútbol, les encanta el béisbol.
3: Va a recibir todo. Son muy versátiles.
2: La fiesta.
0: Cómo no.
2: La gozadera.
0: Hablando de esta fiesta, exacto, las mujeres dicen.
2: Ay, acá, ¿a quién no le gusta eso?
0: Están comprometidos. Tienen
2: ¿A quién no le gusta eso?
0: Están comprometidos con Rosa Concha.
3: Sí. Oh. Escuchen acá porque me acaban de hacer un compromiso de amor.
4: A ver, ¿qué dice? Aquí está el anillo.
0: Mira. Ya le está agarrando el anillo.
4: ¡Qué anillote!
3: Le está agarrando el anillo. Se fue directo al anillo.
0: Merenglás, ¿a quién le van? ¿Quién cree que va a quedar este campeón de la Copa?
5: Mi corazón dice que México.
0: Ok.
5: Pero las estadísticas.
1: Ya realista.
5: Sí, yo creo que Portugal realista. O Países Bajos.
0: Portugal okay. O Países Bajos. Por acá, Quiñones. El Tallones.
4: El Tallones dice que yo quiero que gane México, pero me gustaría que Colombia recupere lo que le quitan en el 2014.
0: Vaya Brasil.
2: Era un buen equipo ese. Sí. Bueno, yo digo abiertamente. México va a ganar, pero si ustedes me preguntan quién es, yo creo que va a repetir Argentina.
1: ¿Qué? Okay.
3: A ver, mi amor.
4: No, yo siempre en mi corazón a México.
3: A Nezahualcóyotl,
1: dice. Los toros Neza.
4: Mi velita y todo, pero vamos México, vamos México.
1: ¿Y acá?
6: Bueno, yo mi corazón está en México también, pero puede ser que gane Brasil también, puede ser.
0: Brasil. Oh, sí. Está con nosotros Merenglás aquí en Amigos Sin Derechos y saludos a MBC Noticias.
1: Sí,
0: saludos,
1: el canal de YouTube de MBC Noticias.
0: Estamos también.
1: Ahí están siguiendo a la también.
2: MBC Noticias. Me dicen que están también en EXA. Sí, la gente de EXA, sí. Saludos.
0: En la mejor.
2: La mejor también, saludos.
3: En toda la República, en Ramón la República. Y también a Estados Unidos les mandamos besos.
2: Muchas gracias a todos.
1: En todo el país y por supuesto también a nivel internacional, dice que por acá no van a cantar La Mujer del Pelotero. Híjole.
0: Es
2: que es un clásico.
1: Que le cambie, ¿no? La Mujer del Futbolero.
3: Exacto.
2: Ahora, le tengo que decir algo. Aunque el tema habla de pelotero, en todos los campos de fútbol ponen La Mujer del Pelotero.
3: Así es.
2: Sí, porque el tema está sabroso.
0: Es una rolota. ¿Les parece si nos cantan lo que quieran? Puede ser eso.
1: Pelotero,
0: o
1: futbolero.
0: La que ustedes quieran. Ustedes
2: decidan. Rosa Concha, ¿qué quieren?
3: Yo quiero que me digan cómo se ven encuerados. No, es cierto. Que cante La Mujer del Pelotero porque la gente no la está pidiendo.
0: Okay. Muy bien. Con ustedes, Merenglás, La Mujer del Pelotero. Aquí en Amigos y Derechos, completamente en vivo.
2: En vivo.
1: Que mañana van a estar ahí en el infield.
2: Mañana estamos, ya saben, en el infield, allá en el hipódromo Las América, eso va a ser una locura, ¿eh?
0: Sí.
2: Pero estoy seguro que nadie va a vivir una experiencia viendo un juego de fútbol de México de esa manera.
0: Así es, Ramón.
2: Porque lo que va a pasar mañana es una locura.

0: que ir. 3-1 va ganando Colombia.
1: 3-1.
0: Sigan las redes sociales de Merenglás. Gracias, Rosa Concha. Gracias a Paco.
2: Y nos vemos mañana en la transmisión.
0: Y gracias a toda la gente que nos está escuchando. Muy amables. Me encanta cómo bailan, como si los hubieran echado pica pica en la casa.
2: ¡Hasta mañana!
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1: En los torneos mundialistas existen hechos que superan la realidad. Y es que durante Qatar 2022, la selección de Ghana, quien iba a su cuarta participación en la justa mundialista, llegó a aquel país sin uniformes. Y todo esto porque el encargado olvidó el paquete de las indumentarias, por lo que tuvieron que enviarlas desde el país de África Occidental por medio de un servicio de mensajería.
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1: Maple, el alce canadiense, Sayu, el jaguar mexicano y Clutch, el águila americana, son las tres mascotas que representan el Torneo Internacional de Fútbol 2026 y que reúnen la riqueza cultural, el legado y el espíritu de cada país para transmitir el mensaje de unión, diversidad y pasión por el deporte.
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1: Javier Aguirre, el Vasco de 67 años y director técnico de la escuadra mexicana, en este 2026 dirigirá su tercer campeonato de fútbol internacional. Además, es el técnico con más victorias en partidos oficiales, así como dirigir 9 Copas de Oro, 3 Copas América y 3 CONCACAF National League.
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1: En la final de Alemania 1974, el gobierno holandés, seguros de su victoria contra el país germano, mandaron a imprimir 100.000 estampillas de correo con la frase Holanda, campeón mundial. Desgraciadamente, fueron derrotados y la oficina de correos tuvo que mandar a destruir toda la serie.
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1: El Estadio de Dallas será el recinto con mayor capacidad de aficionados en el Torneo Internacional de Fútbol 2026, organizado por Canadá, México y los Estados Unidos, con capacidad de 94 mil asistentes por partido.
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1: El primer torneo internacional en Uruguay de 1930 fue testigo de una situación insólita, donde el árbitro belga Jan Langenus, designado para pitar la final entre Uruguay y Argentina, tuvo problemas con una de sus herramientas de trabajo. Su silbato falló en pleno partido, por lo que fue obligado a usar la voz y gestos para dirigir el encuentro.
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1: Revista del Consumidor Radio. Polvo, lluvia, tráfico. Nuestro coche aguanta de todo, pero mantenerlo limpio no tiene por qué ser un lujo. Hoy te enseñamos cómo preparar un shampoo para lavar el auto. Anota la receta y dale a tu auto el brillo que se merece.
2: Y en otros temas, la fiebre mundialista está aquí, pero ojo, haz que ruede el balón y no tus gastos.
1: Si quieres saber cómo evitar que la pasión mundialista te deje fuera del juego, quédate en la Revista del Consumidor Radio.
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1: En la actualidad, crear nuestras propias tecnologías domésticas es la opción ideal para elaborar productos básicos con ingredientes de calidad y muy accesibles.
2: Lo mejor, no tenemos que buscar por horas lo que necesitamos, ya que lo encontramos en tiendas de materias primas y droguerías. Por eso vamos a preparar nuestro propio shampoo para lavar el auto. ¡Manos a la obra!
1: Recuerda que cada receta está aprobada por el Laboratorio Nacional de Protección al Consumidor. Los ingredientes que vamos a utilizar para hacer 750 mililitros son una taza de agua purificada, una pizca de colorante vegetal azul, una cucharada sopera de cera de carnaúba, dos tazas de lauril éter sulfato de sodio y cuatro cucharadas soperas de polisorbato 20.
2: También vamos a necesitar los siguientes utensilios. Una taza medidora, una cacerola con capacidad de 2.5 litros, un embudo, una cuchara sopera y una botella de plástico de 750 mililitros con tapa. Su preparación nos va a tomar nada más y nada menos que 25 minutos. Sin duda, una gran ventaja.
1: Para poder elaborar nuestro champú para auto, comenzamos vertiendo el agua en la cacerola y la calentamos. Una vez caliente, agregamos polisorbato 20 y revolvemos. Cuando el agua esté a punto de hervir, agregamos una cucharada sopera de cera de carnaúba. Agitamos hasta que se incorpore por completo y dejamos hervir durante 3 minutos. Retiramos del fuego, agregamos el lauril éter sulfato de sodio y removemos suavemente. Después incorporamos el colorante y mezclamos hasta que el color sea uniforme.
2: Por último, con ayuda del embudo, envasamos nuestra mezcla en la botella de plástico y colocamos una etiqueta con el nombre del producto, la fecha de elaboración y de caducidad. En este caso, considera que su tiempo de caducidad es de 6 meses. Finalmente, pero no menos importante, hay que guardarlo en un lugar fresco y seco, fuera del alcance de niñas y niños. ¡Y listo! Tenemos nuestro propio shampoo para auto. Para usarlo, toma en cuenta que para 10 litros de agua se deben disolver aproximadamente 15 mililitros de shampoo. Al final del día, apostar por las tecnologías domésticas no es solo una forma de ahorrar, es tomar el control de lo que consumimos.
1: Si quieres aprender a preparar otras tecnologías como crema de cacahuate, gel para el cabello o jabón líquido corporal, puedes visitar nuestro canal de YouTube, Profeco TV.
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1: La fiebre por la Copa Mundial de Fútbol 2026 ya está aquí y con ella la emoción llega a su punto máximo. Seas aficionado o no, el ambiente festivo invita a participar en celebraciones que, sin planificación, pueden desbordar tu presupuesto.
2: Entre las suscripciones para ver los partidos, la playera oficial o las salidas con amigas y amigos, los gastos se pueden elevar. Por eso, consumir de manera inteligente te permitirá disfrutar la intensidad del torneo sin poner en riesgo tu estabilidad económica.
1: No se trata de no gastar, sino de hacerlo con conciencia. Si vas a comprar productos alusivos con responsabilidad, evita hacer gastos con cargo a tu tarjeta de crédito. Además, para que tus finanzas no reciban una tarjeta roja, considera las siguientes reglas del juego.
2: Establece un presupuesto y define cuánto gastar en artículos y celebraciones sin descuidar tus gastos fijos. Compara precios antes de comprar y elige siempre establecimientos formales.
1: Guarda tus comprobantes, ya que son tu única defensa para cambios, devoluciones o aclaraciones. No olvides que la propina es opcional, ya que es una gratificación voluntaria por el servicio, no un cargo obligatorio.
2: Reflexiona antes de gastar y pregúntate si realmente necesitas el producto o si el lugar donde verás el partido justifica el gasto. Disfruta sin la camiseta oficial. Puedes vivir la emoción del fútbol sin necesidad de gastar de más.
1: Y hablando de camisetas, puedes consultar los costos de los productos oficiales en diferentes establecimientos en el programa ¿Quién es quién en los precios? Pero el precio no es lo único que debes vigilar. En plena fiebre mundialista, las imitaciones y los productos de baja calidad están a la orden del día. Por eso, si vas a comprar algún producto, revisa la calidad de los materiales. Examina las costuras, acabados y resistencia para detectar productos de baja calidad.
2: También verifica el empaque, ya que los artículos originales tienen sellos, hologramas y etiquetas de licenciamiento oficial de las marcas deportivas. Fíjate bien en la nitidez, la calidad de impresión y ortografía de las etiquetas. Las imitaciones suelen tener errores o empaques deficientes.
1: Recuerda comprar en tiendas o distribuidores oficiales. Es la forma más segura de garantizar la autenticidad del producto y hacer valer tu garantía. No te confíes. Aunque la compra sea digital, no debes de bajar la guardia.
2: Para evitar fraudes en tus compras en línea, toma en cuenta las siguientes recomendaciones. Compra en sitios seguros y verifica que la dirección comience con https://. Tenga certificado de seguridad vigente y ofrezca métodos de pago confiables.
1: Comprueba la identidad del proveedor. Asegúrate que el comercio tenga domicilio físico, teléfono, correo electrónico u otros medios de contacto. Consulta la reputación de la tienda y busca opiniones o referencias de otros compradores antes de pagar.
2: Lee los términos y condiciones. Hazlo para evitar sorpresas y conocer las políticas de envío, cambios y devoluciones. Analiza la descripción del producto y revisa materiales, talla, colores y dimensiones. Compara las imágenes con el original y verifica que el número de modelo coincida. Desconfía de las gangas, ya que si el precio está muy por debajo del valor de mercado, es una señal de alerta.
1: Para compras en línea más seguras, consulta el monitoreo de tiendas virtuales ingresando a www.profeco.gob.mx/tiendas-virtuales. Ahí te decimos si el comercio es transparente con sus medios de contacto físicos, métodos de envío, precios claros en moneda nacional y políticas de cancelación.
2: Ya para cerrar, recuerda que la Ley Federal de Protección al Consumidor, en su artículo 12, establece que el proveedor tiene la obligación de entregar factura, recibo o ticket de compra. ¡No te vayas sin él! ¡Es tu respaldo! Recuerda que no necesitas gastar en exceso para disfrutar del mundial. ¡Vive la emoción del fútbol con un consumo responsable!
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0: Dice Celia, my English is not very good looking. Que Dios me lo bendiga.
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2: 16 ciudades en los tres países anfitriones del Torneo Internacional de Fútbol 2026 serán las encargadas de recibir las 48 selecciones participantes. Toronto y Vancouver por parte de Canadá, Guadalajara, Ciudad de México y Monterrey en México, y Atlanta, Boston, Dallas, Houston, Kansas City, Los Ángeles, Miami, Nueva York, Nueva Jersey, Filadelfia, San Francisco y Seattle en los Estados Unidos.
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1: En 2006, apenas con 18 años, el astro argentino Lionel Messi empezaría una carrera implacable dentro de los torneos mundialistas, jugando hasta el momento 5 ediciones y acumulando 26 partidos disputados, y siendo el jugador con más encuentros jugados en la historia de dicho certamen.
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1: En los mundiales, las porras a los equipos son algo que no pasa por desapercibido. Y durante Sudáfrica 2010, aparecieron unas largas trompetas de plástico llamadas vuvuzelas, que generaron mucho debate entre los jugadores, aficionados, televidentes y medios de comunicación por su sonido ensordecedor. Algunos fans y televisoras solicitaron a los organizadores una regulación del uso de estos instrumentos, pero el ente regulador decidió que se mantuvieran en los estadios.
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1: El primer torneo internacional en Uruguay de 1930 fue testigo de una situación insólita, donde el árbitro belga Jan Langenus, designado para pitar la final entre Uruguay y Argentina, tuvo problemas con una de sus herramientas de trabajo. Su silbato falló en pleno partido, por lo que fue obligado a usar la voz y gestos para dirigir el encuentro.
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1: El Estadio de Dallas será el recinto con mayor capacidad de aficionados en el Torneo Internacional de Fútbol 2026, organizado por Canadá, México y los Estados Unidos, con capacidad de 94 mil asistentes por partido.
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1: Un total de 2.720 goles han sido anotados por más de 1.400 jugadores en las 22 ediciones de los torneos internacionales de selecciones. 97 de ellos han anotado al menos 5 goles.
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1: Ay, nomás, mi compa Junior.
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3: El intercambio de camisetas durante los partidos de fútbol es una de las tradiciones más emotivas. Según el comité organizador de torneos mundialistas, esta práctica inició en 1931, en un partido entre Inglaterra y Francia, cuando los jugadores galos preguntaron si podían quedarse con las camisetas de los ingleses como recuerdo.
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1: En Chile, 1962, fue la primera vez que se realizó una canción para la competencia internacional, el Rock del Mundial, melodía creada por los Ramblers.
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1: Javier Aguirre, el vasco de 67 años y director técnico de la escuadra mexicana, en este 2026 dirigirá su tercer campeonato de fútbol internacional. Además, es el técnico con más victorias en partidos oficiales, así como dirigir 9 Copas de Oro, 3 Copas América y 3 CONCACAF National League.
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1: Los jugadores mundialistas no solo han dejado buenos recuerdos en las canchas, también lo han hecho en la música. Y todo se remonta a 1966, cuando la selección de Inglaterra grabaría una melodía dedicada a la mascota de aquella justa. En 1986, la escuadra alemana dedicaría una canción a nuestro país titulada México, mi amor. En dicha melodía, los jugadores hablaban de lo bello de nuestra República Mexicana, sus paisajes, la calidez de su gente y la vida cotidiana.
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1: Durante el torneo de Brasil 2014, se dio uno de los sucesos más extraños que se han dado, y todo se dio en el partido que disputaron las escuadras de Italia y Uruguay, cuando el defensor Giorgio Chiellini marcaba el charrúa a Luis Suárez y ambos forcejeaban. A Suárez se le hizo fácil morder el hombro del rival, por tal motivo el jugador fue sancionado con 9 partidos oficiales con su selección, así como la prohibición de ingresar a los recintos de cualquier estadio mientras durara la sanción, también como una multa económica de 100,000 francos suizos.
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1: Dentro del fútbol, muchos jugadores usan ciertas costumbres para traer la suerte, y los certámenes mundialistas no son la excepción, como en Alemania 2006, cuando el portero italiano Gennaro Gattuso portó el mismo suéter desde el primer día del torneo, soportando el clima, los comentarios y el mal humor que le causaba. Italia se coronó ante Francia en penales, y al parecer el suéter nunca lo lavó.
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1: El primer torneo internacional de selecciones que se transmitió por televisión fue el de Suiza 1954, llegando a 63 países y siendo la selección de Alemania los campeones.
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1: El Estadio de Dallas será el recinto con mayor capacidad de aficionados en el Torneo Internacional de Fútbol 2026, organizado por Canadá, México y los Estados Unidos, con capacidad de 94 mil asistentes por partido.
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1: Los cambios de jugadores durante los partidos mundialistas han marcado la evolución del fútbol. En un principio, solo se permitía cambiar al guardameta y a un jugador de campo, pero solo por lesión. En Suecia, 1958, se autorizó por primera vez un cambio por equipo. Para México 70, las selecciones pudieron hacer hasta dos cambios. En 1992, la federación permitió un tercer cambio, pero solo en caso de lesión del portero. Dos años más tarde, en Estados Unidos, se utilizaron por primera vez los tres cambios por equipo. Ya en Rusia 2018 se permitió una cuarta sustitución por grupo, y en el más reciente torneo de Qatar se aprobó hasta una quinta sustitución si se llegara a tiempos extras.
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1: En la primera edición del Torneo Internacional de Selecciones en Uruguay 1930, sucedieron cosas tan insólitas como cuando el árbitro brasileño Almeida Lego pitaría el final del partido entre Argentina y Francia al minuto 84. La albiceleste ganaba por la mínima diferencia. Al silbar Almeida, de inmediato la afición saltó al terreno para abrazar a los argentinos. Por su parte, los franceses comenzaron a protestarle al árbitro y al observar su error, lo rectificó y ordenó jugar el tiempo restante. La policía a caballo ayudó a que la gente regresara a sus asientos. El partido continuó, pero los franceses ya no recuperaron el ímpetu y el marcador no cambió.
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1: El máximo anotador en competencias mundialistas es Miroslav Klose. El alemán participó en 4 Copas Mundiales, jugó 24 partidos e hizo 16 goles.
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1: Antes de cada torneo mundialista, la atención del público se ve puesta en los sorteos para saber en qué grupo le tocará la selección preferida. Y en dichos sorteos hemos presenciado sacar las bolas de las urnas a leyendas del deporte hasta escuchar abucheos y errores por parte de los organizadores. Uno de los más insólitos durante la rifa ocurrió en 1974 en Alemania Federal, cuando la mano inocente de un niño de 11 años, quien fue elegido entre los integrantes de un coro, al azar, sacó los nombres de las dos Alemanias, la occidental y la oriental, que en aquellos años se mantenían divididas y en constantes conflictos políticos. Ambas escuadras se enfrentarían en lo deportivo dentro del grupo, noticia que impactó a todo el mundo.
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1: El Estadio de Dallas será el recinto con mayor capacidad de aficionados en el Torneo Internacional de Fútbol 2026, organizado por Canadá, México y los Estados Unidos, con capacidad de 94 mil asistentes por partido.
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0: Muy, pero muy buenos días, mi racita bien chula, bien preciosa y, por supuesto, la más perrona, la más maravillosa. ¿Cómo están? Oye, ¿cómo me les va? En este jueves, ya, qué rápido, oiga, ¿verdad? Ya jueves 18 de junio del 2026, espero que esté, oiga, al llavazo, ¿verdad? Así, mire, al tirante, o sea, hace al 100. No, ¿qué digo al 100? Al millón y pasadito, ya sabe, porque al 100... cualquiera. Racita chula, es un gusto y un placer estar aquí como cada mañana de 7 a 11 acompañarlos o que ustedes me acompañen. Como quiera que sea, oiga, aquí estamos juntos escuchando la mejor a través de sus dos frecuencias en el 102.3 aquí en Cabo San Lucas y en el 89.9 de aquel ladito en San José del Cabo. Así que con todos los buenos ánimos, la mejor vibra, bien positivos, más positivos que una prueba de embarazo y de trillizos. Hoy le vamos a dar, hoy juega México, oiga, hoy vamos a pegarle una goliza, ¿cómo de que no? Pero de aquellas, vamos a enseñarle a los coreanos, ¿verdad?, cómo se juega en México. Así que todos, oiga, con la camiseta bien puesta, ¿verdad? Ahorita andamos, mire, aquí parecemos pericos, todos de verde, ¿verdad? La señora Pinadora trae una camisa que, hoy, un jersey, ¿verdad?, que se ve tan sexy. No, hombre, olvídate. Se ven bien guapillos todos aquí, todos de verde, ¿verdad? No, hombre, olvídese. Así que no vaya a venir una vaca y nos vaya a comer aquí, oiga, porque se ve muy antojoso de la mercancía, ¿verdad? En color verde, verde brilloso. Racita chula, no sabe qué agusticidad, ¿verdad? Como siempre, cuando pasa este tipo de cosas, como que juega México y así, no, hombre, ¿verdad? Hasta más mexicanos nos sentimos como de que no, ¿qué le hace? Que digan que qué le hace, ¿verdad? Que el nopal, que qué le hace, oiga. Nos sentimos muy contentos de estar aquí y pues al rato, oiga, ¿verdad? Al rato se va a saber, a ver qué tal la selección, pero les deseamos toda la mejor de las suertes, por supuesto, ¿verdad? Para que pongan en alto el nombre de México y nosotros, pues, junto con ellos todos, orgullosos de la selección. Así que póngase la camiseta el día de hoy, oiga, y vamos a apoyar todos a la selección. Al ratito les tenemos unos regalitos a los papás, ¿verdad? Ah, porque, mire, ya viene ahora el día del papá, entonces hay que consentirlos a ellos, ¿verdad? Dicen, oiga, que ya está todo reservado, restaurantes, que los grupos dicen que ya no hay más cupo para serenata, no, algo bien, oiga, así que feliz jueves, dice, hola, buenos días, jueves, saludos a todos los que escuchan la mejor con Lady, dice, próxima. Con la Lady, próxima alcaldesa, la chula Trejo. Saludos a mi hija Valentina, que llevamos a la escuela. Saludos a doña Cleo de parte de Valentina. Abrazote de aquí hasta allá. Es que dice, ¿verdad?, que Vale va con las niñas de doña Cleo. Ya ve que tiene como 9 chiquillos del ejército. Y que 2 van ahí, ¿verdad?, las cuatitas van ahí con Vale. Así que por eso le manda saludos a doña Cleo. Doña Cleo, vaya, ya liste, se vaya a repartir las bendiciones. Oiga, ya es tarde, ¿verdad? Y usted anda como sin nada. Ay, no, pero bueno. De pérdida peínese para llevar a las criaturas a la escuela. Oiga, no ande así. Imagínese qué vergüenza que llegue con esas greñas. Ay, no, qué cosas, oiga. Oiga, fíjese que entre otras noticias, ¿verdad? Dejando un poquito el fútbol, que estamos pues muy contentos, obviamente, porque pues vamos a jugar al ratito. Ay, sí, vamos, ¿no? Como si yo estuviera en la selección. Ay, de veras que ha apuntado tanto.
1: Ah, ya.
0: Bueno, doña Creo, pero es como si de corazón yo también jugara. Pero bueno, vamos a dejar un poquito eso a un lado. Fíjese que ayer, tristemente, hubo un incendio bastante grande allá de aquel ladito en San José del Cabo. Entonces, muchas personas tuvieron que ser evacuadas, ¿verdad? Debido a la magnitud de este incendio. Incendio que aún al día de hoy, a estas horas, oiga, aún no se logra sofocar completamente, ¿verdad? La mayoría, o sea, controlado está, pero por ahí todavía están trabajando muy arduamente, lo cual, oiga, mandamos una felicitación, ¿verdad?, al heroico cuerpo de bomberos de San José del Cabo, porque han trabajado incansablemente, oiga, para poder apagar este incendio que comenzó desde la tarde de ayer. ¿Qué son las recomendaciones de Protección Civil? Oiga, si no tiene nada que acercarse a esta zona, no se acerque, ¿verdad? Ellos están trabajando no hay que entorpecer la labor de ellos, ¿verdad? De nuestros amigos de los bomberos y de Protección Civil, que están trabajando ahí con todo ya para, pues ya, por fin, ya darle final, ¿verdad? A este incendio en el Palmar, allá en San José del Cabo. Así que, por favor, les pedimos a la racita chula, ¿verdad? Que no se acerquen. Y sobre todo, también ahorita hay mucha contaminación en cuestión, pues, del humo, ¿verdad? Entonces, no tenemos nada que hacer por ahí. Vamos a permitir que ellos hagan su trabajo y esperemos que hasta ahorita, ¿verdad? Gracias a Dios que no ha habido pues ninguna vida, no ha habido cosas pues graves, vamos a decirlo así, ¿verdad? Porque lo material obviamente se repone, pero las vidas no, así que hasta el momento todo controlado, pero sí, no se acerque por allá, ¿verdad? Vamos a tratar de cooperar nosotros con lo que nos toca. Ya ve que uno a veces quiere tener el video y que sí, para que se haga viral y que no sé qué, ahorita en este momento no, ¿verdad? Vamos a dejar que ellos hagan su labor y nosotros apoyándolos de aquí, de este ladito. Así que, racita chula, vamos a comenzar con una frase que te pone bien pilas, pero antes, bienvenido, mi querido Donald, con la camiseta verde bien puesta también, ¿verdad? No, hombre, andamos con todo. ¿A cuántos ánimos? A los 7 millones hoy. ¡Ay, canijo! ¡Qué bárbaro, ¿verdad? A los 7 millones hoy, así que ya sabrá cómo andan los ánimos de este ladito, oiga, pero al tope, ¿verdad? Al full. Vamos a comenzar también dándole las gracias a Don Nacho. Don Nacho, qué importante se ha vuelto usted aquí, ¿verdad? Que cuide a estas pollitas, ¿no? Muchas gracias por esa gran labor, ¿verdad? De que las trae, mira, ahí todas voladas de perdida. Despiertas, ¿verdad? Vamos a decirlo, despiertas. Doña Catita trae un galanazazazo, ¿verdad? Que,
1: ¿claro?
0: Que... Ajá, no, hombre, olvídese, bien cotizado.
2: ¡Claro!
0: Sí, pues está bien, ¿verdad? Ya, tranquila. O sea, no se lo vamos a quitar, nomás le estoy diciendo. Doña Dramática, que anda ya bien nostálgica porque es jueves. Tranquila. Ya, tranquila, ya. Ay, no, ya me hice uno. Ay, no, ya, ya. Oiga, señora opinadora, hoy gana México,
1: pues sí.
0: Claro que va a ganar, ¿verdad? Bien positivos. Así que, racita chula, vámonos con esta frase que te pone bien, pero bien pila.
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0: Así es, racita chula. Y el día de hoy, ¿a quién le va a tocar? A las personitas que están, mire, bien indecisas. Llámese, siempre nunca hablo nada más del amor, de las relaciones. Siempre hablo en todos los ámbitos, ¿verdad? Que los ámbitos, por ejemplo, de la amistad, en las relaciones de trabajo, donde quiera puede aplicar esto. Oiga, vamos a tener mucho cuidado, ¿verdad? Porque sabe que a veces pasa... ¿Ha escuchado usted que dicen, hombre, es que me lavó el coco, ¿verdad? O me lavó el cerebro. Y por esto cedí. ¿A qué? Bueno, pues usted sabe. Pero, por ejemplo, oiga, es muy importante no confiar en las personas. Fíjese bien. No es nomás como que confiar por confiar. No. Es no confíes en las personas, confía en las acciones. Porque las personas pueden decir muchas cosas, pero sus acciones demostrarán todo. ¿Cuántas veces hay nombre, mi reina, mi cielo, mi amor? Y yo te voy a bajar el paraíso y la luna y las estrellas y todo, ¿verdad? Las galaxias. Y entonces uno dice, ay, no, pues sí, ya me dijo que sí me las va a bajar, ¿verdad? Entonces empezamos a confiar en palabras, pero acuérdese que las palabras se las lleva el viento, ¿verdad? O por ejemplo, no, hombre, yo esta casa yo te la hago, no, yo te cobro tanto, te va a quedar bien fregona y todo, y de repente, oiga, va uno, ¿verdad? Y resulta que le hicieron un trabajo de aquellos, oiga, o ni se lo hicieron. Los, por ejemplo, algunos mecánicos, no, yo te voy a dejar el carro, mira, ya basta, más para que ande más acá que el de las bajamil, ¿verdad? Acá bien perrón, y no, ¿verdad? O en las relaciones de trabajo, vente conmigo, deja ese trabajo, mira, yo te voy a dar aquí más prestaciones. ¿Cuánto te dan allá? No, hombre, yo te voy a dar el doble, pero papelito habla, ¿verdad? Entonces, es muy importante, racita chula, cuando estamos en un dilema así, tenemos que tener mucho cuidado porque las palabras pueden convencer, pero las acciones son las que realmente demuestran quién es cada persona. No pongas tu confianza en lo que alguien promete, sino en lo que hace. Al final, oiga, las acciones hablan más fuerte que cualquier palabra, ¿verdad? Entonces, tenemos que tener muy en cuenta esto. Las personas pueden decir lo que quieras escuchar, pero sus acciones siempre terminan contando una verdadera historia. Así que, No confíes en las palabras de las personas, confía en sus acciones, porque cualquiera puede decir muchas cosas, pero son sus hechos los que siempre revelarán esa verdad. Así que tenga mucho cuidado, ¿verdad?, a la hora de hacer negocios, de asociarse, de matrimoniarse, de empezar una relación, de entrar en un trabajo nuevo. Siempre asegúrese de que todo quede constado ahí, que va a suceder, ¿verdad? No nada más dije que le anden lavando el coco ahí y después, o por ejemplo, oiga, cuando uno anda en una relación ahí con personas casadas, ¿qué dice? ¿A poco no, oiga, es bien común esa? No, hombre, que yo ya voy a dejar a mi esposa, que no sé qué, y no sucede, ¿verdad? Y la otra creyendo, no, es que ya me dijo a mí que no sé qué, en los emperres, al rato le traigo una historia, por eso la frase del día de hoy. Así que, racita chula, pues vamos a comenzar. Ahí tome de esta frase lo que le funcione, lo que no, deséchelo, y como siempre es un gusto saludarle. Yo soy Carla Trejo, la chula, tu amiga y servidora, la voz que te acompaña por las mañanas. Vamos a comenzar con todo menos con miedo, y el que amaneció como almodoña catita de malas, que se vuelva a dormir. Ya son las 7:11 de la mañana, comenzamos, racita chula, vámonos con música bien mexicanos. Aviéntame la del son de la negra primero, porque esa está bien buena, también como buen mexicano que somos. Pero el son de la negra para que se anime la racita chula y se ponga la playera bien puesta el día de hoy. Así que, más mexicanos que nunca, arranquémonos con este, el son de la negra, sonando en la mejor, aquí nomás.

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0: Muchas, pero muchas felicidades a todos mis paraditos que el día de hoy están, hombre, cumpleañeros, lo que le sigue, ¿verdad? Gracias por estar aquí en Sintonía de la Mejor. Oiga, en este juevesito 18, muchas felicidades a todos, apapáchenmelos mucho, por favor. Cuídenmelos y que Diosito me los bendiga siempre, que cumplan muchos años y los cumplan felices, ¿verdad? Eso es lo importante, oiga. El día de hoy voy a tratar de comunicarme con Galleta, oiga, porque ya soporté mucho que no nos hable, oiga, ¿verdad? Ya si no, para sacarlo de la nómina. Al ratito vamos a ver si se reporta por acá nuestro querido Galletita, porque ya lo extrañamos definitivamente, oiga. Y bueno, pues vámonos con saluditos a ver si entre nuestros mensajitos encontramos algún cumpleañero. Ya sabes, 624-1920-899, ponte en contacto con nosotros. Y pues vámonos con frasecita que nos manda nuestra querida Karen. Todos tus sueños pueden hacerse realidad si tienes el coraje de perseguirlos. Ahí está la frase matadora. Hola, chula bella, buenos días, saludos a Peñalosa, a Camacho, a Ulises, a Terre, a Vilchis, a Víctor y al cangrejito, por favor, saluditos, oiga. Un fuerte abrazo también por aquí, ¿qué dice?
1: Buenos
0: días, oiga.
1: Me reporto. Vamos a rumbo al jale. Le quiero dar un saludo al todo el vivero. ¿Se puede poner una rola? La de me vas a recordar, de Los Ángeles de Charlie.
0: Ok.
1: Es todo.
0: Es todo, bueno, pues que les vaya muy bien en su chamba, ¿verdad? Les mando un fuerte abrazo al vivero de Santiago, ¿verdad? Si no estoy mal y equivocado, oiga. Saludos por aquí también, que dice, buenos días, mi chula. Mandar un saludo a toda la bola de verduleros del Siracua, que hoy es día de echar botes y no son de mezcla. Dice, póngase a echarlos de mezcla, oiga, qué bárbaros. Todos invitados a la casa de Juan Arana, el mero cocho. Ahí le vamos a caer, señora opinadora, aliste sus chivas, pues sí, porque al rato allá vamos a llegar, ¿verdad? Dice, de parte del NAPEC y el verdulero, ¿verdad? El NAPEC, el verdulero, ok, un fuerte saludito. Y ahí nos alistamos al ratito, como por ahí de las 6, ahí les caemos como maldición, ¿verdad? Dice, hola chulita, que tengas excelente día, un saludo para la bandota de Ginax, y que ya es jueves, dice, y hay que estar de buenas, mi querida Dalia, te mandamos un fuerte abrazo. Mire, don Nacho, usted no esté pensando en echar botes. A usted sí lo vamos a mandar a echarlos de mezcla, ¿eh? ¿Qué es eso? Ya respete a doña Catita, ¿verdad? Ya es un hombre comprometido.
2: Ay,
0: no, es que no puede andar haciendo lo que quiera por la vida, ¿verdad? O quiere una relación seria o quiere andar ahí de amiguero. No se puede todo en esta vida, oiga.
2: ¿Y qué?
0: No, de veras, Sebastián dice, buenos días, hermosa, ya jueves, gracias a Dios, y aquí andamos más positivos que una prueba de embarazo, yendo la mejor a la voz privilegiada, a la reina del rating, casi nadie, por favor, podría ponerme una rolita con Junior Clan Herido. Gracias, mi chula, que tenga excelente día, bendiciones, gracias por hacer mis días mucho más agradables. Un fuerte abrazo, dice, hermosa, o sea que a doña Cleo le va bien con las becas, tanto chiquillo. Cállate, no, hombre, ni siquiera las he ido a tramitar, porque dice que le da flojera andar en papeleos y esas cosas. No, ni siquiera las tiene, eso es lo peor, oiga. Dice, en resumen, su comentario siempre mejor, la sinceridad y la honestidad hechos en palabras, porque las palabras se las lleva el viento, es correcto, ¿verdad? Que, ay, que yo te voy a... No, hombre, mijo, a mí papelito habla, ¿verdad? Eso de andar confiando en las palabras nomás, ya no, oiga, ya no, por favor. Buenos días, mi chula, ¿cómo andamos? Un favor, ¿le podrían mandar saludos a Gabo, qué? Gaborimbo, alias El Chuequín, un fuerte saludo, oiga, saluditos para Norma. Dice, chula, porfa, manda saludos a Luis, que va a la escuela en muletas porque tiene examen. Ay, chiquito, ¿qué me le pasó, verdad? Le mandamos un fuerte abrazo. Y a Denep, que va al colegio, siempre te escucha y se emociona con tus saludos. Gracias, mi querido Denep, que te vaya muy bien en tu cole, ¿verdad? Un fuerte abrazo. Buenos días, mi chula hermosa, un fuerte abrazo. Me podrían mandar un saludo para mis amigos de Grupo Torres, que no se pierden tu programa. Un fuerte abrazo. Oiga, favor que nos hacen, ¿verdad? Sintonizarla mejor. Un fuerte abrazo. El Tommy.
3: Ese amigo sí anda bien amanecido.
0: Yo creo sí, ¿verdad? Ay, no, ha de haber andado ya de party con doña Pinadora. Ya ves que son muy de estos, oiga. Mi chula, buenos días, espero que tengas un excelente día. Y dice, mi chula, ¿no van a regalar playeras? Sí, vamos a estar regalando playeras al rato para los papás, así que póngase bien trucha, oiga. Dice, hola, ¿qué tal? Buenos días, quiero ver si le pueden mandar saludos a mis hermanos que se encuentran trabajando juntos, a Willy y a Max, que los queremos mucho, y a mi mamá, dice, orgullosa de ellos porque trabajan en conjunto. Que le echen muchas ganas. Conjunto de música, en conjunto de grupo, yo creo de grupo, ¿verdad? De equipo, pues. Oiga, pues ahí. Ay, güey, no, yo dije ahorita para contratárselos a los papás, ahora para, pues, para la serenata. Pues, óigame, sí, ¿verdad? Y hablando de las serenatas, de los papás, chalala, chalala, oiga, este autoshow, ¿verdad? Aprovechando, se va a poner bien buenísimo, oiga, ¿sabe por qué? Ahí le va. Porque va a haber música. No sé si decirle ya las sorpresotas de quiénes vamos a tener, pero bueno, usted esté bien atento. Música, alimentos, ¿verdad? Comida, bebidas, no de las alcohólicas, otras bebidas. Y esta gran exhibición, oiga, que va a haber aquí para que todos los papás se deleiten la pupila con esas naves, ¿verdad? Bien, pero bien tuneadas. Así que, pues ahí está, oiga, la invitación próximo 27 de junio en punto de las 5. Aquí lo vemos. Y vámonos con música, oiga, para nuestros paraditos, que muchos están, mire, a gusto, ¿verdad? A goofy, roncando, porque pues muchos ya no tienen clases, pero para los que van al cole, ahí le ponemos rolitas. ¿Cómo de que no, oiga? Que no se le haga tarde, ya son 7:24 de la mañana, quédate con nosotros. Saludos a mis paraditos, aquí nomás.

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0: Raza chula, oiga, ya son las 7:31 de la mañana. Gracias a toda esa racita que sintoniza amablemente la mejor a través del 89.9 FM. Allá de aquel ladito, San José del Cabo, 102.3 aquí en Cabo San Lucas. Oiga, y como siempre, ¿verdad? Vamos a seguirle dando trámite a este bendito ya jueves, ¿verdad? ¿Va a ganar México o no? ¿Cuáles son sus apuestas, oiga? A ver, platíqueme, ¿usted cree que sí, que no? Usted aquí déjenos cuál cree que va a ser el marcador, oiga, ¿vamos a ganar o no? Bueno, pues eso lo sabremos en un ratito. Mientras tanto, oiga, vámonos con preguntilla, oiga. Por ejemplo, algo, oiga, algo que jamás prestarías. Yo, por ejemplo, mi celular. Este no lo presto, ¿verdad? Este es mío. ¿Qué otra cosa? Por ejemplo, el cepillo de dientes. Mira, ni loca, ¿verdad? Este no lo presto. ¿Qué cosa tú jamás prestarías? A ver, éntrale a la dinámica del día de hoy, 624-1920-899. Y vamos a ver qué dice la racita chula que ya anda muy participativa desde muy temprano. Cosas que jamás prestarías. Por ejemplo, acuérdese de ese dicho, ¿verdad? Ese dicho que dice por ahí, que decían nuestros abuelos, algo que jamás debes de prestar: la mujer, el carro y el caballo. Estos, mire, tampoco se prestan, ¿verdad? El caballo, ¿por qué? ¿Quién sabe? Pero la mujer, obvia razón, ¿verdad? Pero el carro también, oiga, porque nunca falta que daño le vayan a hacer. Y al rato, mire, ¿quién responde? Pues uno, porque uno es el dueño, ¿verdad? Entonces, ahí están algunas de las cosas que, oiga, que jamás deberíamos de prestar. A ver qué dice la racita chula.
1: Buenos días, mi chula.

0: Muy buenos días.
1: No prestaría mi carro.
0: El carro, ¿verdad? No.
1: A nadie le prestaría mi coche.
0: Te iba a pedir un favor, mi chulito, si no me podrías prestar tu carrito, ¿verdad? ¡Ah! Me la habías de prestar, te lo prometo que te lo voy a cuidar, ¿verdad? Ahí aplicamos la de las palabras. No, hombre, yo te lo voy a cuidar como nadie y qué cosas de esas, ¿verdad? No, pero sí te lo prometo que te lo cuido si me lo prestas. ¿Qué tal, oiga? Ya sí lo convenció, ¿no, verdad? Dice por aquí, buenos días, mi chula hermosa, diosa de diosa chiquitita. Ay, Dios mío. Dice, no, oiga, el celular no lo presto, ¿verdad? Ay, sí le voy a quedar bien mal, oiga. Si somos bien compas, lo que usted quiera, ¿verdad? Que, ay, chula, pero yo te escucho todos los días, no me pierdo tu programa, ¿qué le hace, oiga? Pero no lo presto, ¿verdad? No lo presto. Vamos a ver qué dice la racita. Dice, la tanga, mi chula, saludos. Andy le hizo, bueno, pues, ay, eso todavía como quiere, pero el teléfono, ¿verdad? Aquí mi compa Trinidad dice, no hombre, yo la tanga nada. Hasta ahorita me estoy enterando que mi compa Trinidad usa tanga. Qué cosa, ¿verdad? Ahí está. ¿Quién dijo por aquí que las truzas? Oiga, ¿quién dijo? A ver, ¿dónde quedó ese comentario? Oiga, lo acabo de ver, justo lo acabo de ver. Dice, aquí está, dice, las truzas, bonito día, mi chula, ándele. Cosa que jamás prestarías, la Trini de Gastelum, dice. La cosa es saber ella qué dice la cosa. A lo mejor ella sí se quiere prestar, ¿verdad? Puede ser, oiga, la Trini de Gastelum. A ver, pásame esa llamadita, mi querido Donald. Sí, bueno.
2: Chula.
0: Hola,
2: ¿sabes quién? ¿Sabes qué no presto yo?
0: ¿Mandé? ¿Qué no presta, doña Adelita?
2: Dinero, porque no me lo regresan.
0: Ándele, esa es otra cosa, ¿verdad? Puede ser también.
2: Entonces,
0: ándele, muchas gracias. Le mando un abrazote, doña Adelita. Cuídese mucho, por favor.
2: Para todos, San José.
0: Hasta San José.
2: Vamos a ganar, chula. México 2.
0: México, marcador 2-0. Ya dijo doña Adelita que su boca sea de profeta, ¿verdad?
2: Claro que sí, chula.
0: Ándele, pues, cuídese mucho y que tenga un excelente día. Besotes. Bye. Ahí está doña Adelita. Oiga, mi cepillo dental y desodorantes. Buen día, mi chula. Ándele, también me da los desodorantes como que nada higiénico. Los cepillos nada higiénico, prestarlos. Ay, que mira, nomás una talladilla ahí, ¿verdad? Una cepilla. No se presta, ¿verdad? Yo no prestaría a la María de la Ballena, que es una obra de arte. ¡Oh, caray! ¿Verdad? Otra cosa que no prestarías. ¿Y cuál es el marcador? Dice 3-2, ¿verdad? Ándele, esa voz me agrada. Yo le diría 3-1, ¿verdad? Pero ya, para que acá, 3-2. Aunque yo le voy a decir mi marcador yo creo que sería 2-1. Yo pienso, ¿verdad? Ojalá. Ahí está, ¿verdad? ¿Cómo es tu marcador? Y también cuéntame esa, ¿qué cosas jamás, oiga, jamás prestarías?
3: Yo no prestaría ni tu voz, ni nada, ni tu programa. Ojalá. Ninguno como el tuyo, mi chula.
0: Ah, ¿tú no prestarías mi programa? ¡Ay, qué bonito! Ahí está, ¿verdad? También dice México 2 a favor 1. ¿Qué dice México 2? A 1 a favor México. Ándele, buen marcador, ¿verdad? 2-1, excelente, oiga. Ya con que ganemos, ¿verdad? Ya el marcador me dio lo de menos, pero que ganemos. Eso ya es bueno. Así que, recita chula, participa en esta dinámica 624-1920-899 para que nos digas cosas que jamás, jamás prestaríamos. Ya le dije yo, también otra cosa, oiga, que jamás prestaría mi nombre. Si le ha pasado, ay, préstame tu nombre, mira para esto, que jamás, oiga, ya no. Eso no puede suceder, ¿verdad? Y dice por aquí que la diría México 1-0, marcador. Ok, perfecto, ahí está, ¿verdad? Todos haciendo ahí como de que sus apuestas. A ver, mi Donald, ¿cómo va a quedar México? ¿Tú qué piensas? ¿2-1? Ok, 2 México, 1 Corea del Sur. Ok, perfecto, pues ahí está, ¿verdad? Otro de los marcadores. Dice por aquí la racita chula que... Miren, nomás veo el escribidero, pero nadie, ¿verdad? A ver, ¿qué dice la racita chula? En este momento, dice mi chula, me gustaría una playera, por favor. Vamos a ver al ratito qué dinámica nos dan. Recuerden que las dinámicas me las pasan a mí. Entonces, nada más muy pendiente, ¿verdad? Para que participe. Dice por aquí... tampoco la tarjeta de la, esa tarjeta de la tienda departamental amarilla, dice, porque no pagan y se queda uno con la deuda. Es correcto. Entonces la tarjeta tampoco, la credit card, ¿verdad? Tampoco se prestaría. Ok, oiga, pues ahí está, mire, para que vaya agarrando uno colmillo, ¿verdad? Cosas que jamás prestarías. Vámonos, oiga, con más musiquita cuando son las 7:37 y regresando lo sigo leyendo. Racita Chula, pásame, ¿cuál es tu marcador para el día de hoy? ¿A favor o en contra de México? Porque ahí donde lo escuché, ¿verdad? Varios que, no, que la selección no trae con qué, que oiga, no sea negativo, aquí vive, ¿verdad? Pero bueno, ahí déjanos también tu comentario, cosas que jamás, jamás prestarías. Y ahorita regresamos con mucho más, oiga, con más musiquita, mi querido Donald, ponnos a bailar, ponnos contentos, ponnos como quieras, pero ponnos, oiga. Vámonos con esta rolita, oiga, y aquí vienen Los Ángeles de Charlie sonando en la mejor, aquí nomás.

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1: En Suiza 1954 se marcó uno de los episodios más insólitos en los mundiales y fue cuando el delantero uruguayo Juan Homberg, durante su debut, anotó dos goles contra la selección de Hungría y al hacerlo en la segunda ocasión, sus compañeros de equipo cayeron encima de él para el festejo, lo cual provocó en el jugador un paro cardíaco. En el momento fue auxiliado para reanimarlo, suministrándole caromina por la boca. El partido continuó y poco después Homberg retornó a la cancha y jugó hasta el final del encuentro. Las fuentes de aquel entonces aseguran que estuvo clínicamente muerto y fue reanimado.
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0: Mi rey de chula, ya son las 7:53 de la mañana. Oiga, pues vámonos con más saluditos. Gracias también por seguir en sintonía a través de nuestra aplicación, que estamos como La Mejor Los Cabos. Se mete su tienda de aplicaciones, la descarga, se registra. Y con eso, oiga, ya usted puede participar en las dinámicas que tenemos aquí en La Mejor para que te lleves tu regalo. Recuerda, muy importante traer tu aplicación descargada, porque a la hora que vienes a recoger tus premios y chalala, oiga, aquí te van a checar. Pero no es descargarla y ya, regístrese, ¿verdad? Muy importante. Ok, pues vámonos con saluditos a esta racita chula que dice mi querido CR23, que ya anda con todo menos con ganas de chambear, pero sí de apostar, ¿verdad? Dice que él dice que 2 México, Corea 1, mismo marcador para mí, ¿verdad? Yo también creo lo mismo, 2-1, vamos a ver al rato a ver qué. Dice por aquí, buen día chula, no prestaría mi virginidad. Ay, ay, ay, seguramente, oiga. Ok, no la prestaría, ¿verdad? Ahí la tiene bien guardada para cuando se case. Y luego dice que él cree que Corea 1, México 0. Saludos, oígame, no, ¿verdad? Hay que mandarle las mejores vibras a nuestra selección. Dice por aquí.
1: Pero bueno, por favor, México, vamos a ganar, no chula. Y con la playera que me voy a llevar ratito, si Dios quiere, con esa vamos a hacer.
0: Ángele.
1: Hay un poco de tráfico ahí por ahí, subiendo la Tamaral.
0: La Tamaral, un poco de tráfico, ¿verdad? Gracias también por ese reporte vial. Oiga, de este ladito dice, se viene el clásico frijoles contra a los, ¿verdad? A los sotayalines. Cuando van a la comida china, a los sotayalines. No, hombre, a los. Oiga, pues entonces se va a saber que hoy, si frijolitos o a los, ¿verdad? Ganan los frijoles, dice por aquí, ¿quién es? Oiga, a Vidal Carpintería, un fuerte abrazo, oiga. Entonces dice que hoy los frijoles rifan, ¿verdad? Mi compa Bruce dice, hola chula, buenos días, quisiera mandarle un saludo a Arnold, el gasero, que se ponga a trabajar, que le eche ganas porque tiene que pagar la cundina. México hoy gana 2-1 con goles de Hormigón y de Brian Gutiérrez, y lo que yo no prestaría sería la esposa, ¿verdad? Esa sí, no fuera la suegra, ¿verdad? Porque esa sí la prestan, y llévesela y no me que la esté, que no me la regrese. Ay, no, claro. Oiga, de veras. Dice, hoy no más, cosas que no prestaría, por ejemplo, ándele, por ejemplo, el carro, eso sí, no definitivo. Buenos días, mi chula, me llamo Ren, aquí reportándome, y hoy gana México 4-0. Mira, esas son altas expectativas, ¿verdad? ¿Quién dijo que no se puede? Todo se puede en esta vida, claro que sí, oiga. Así que ahí está, ¿verdad? Las expectativas para mi querido Ren, 4-0. Así nomás, oiga, ni el de la honra tampoco, nomás con un puntito, oiga, porque si no también se me vuelve a ir hasta arriba y vuelve a pasar un ratote para que los vea, ¿verdad? Un puntito y conejo.
2: Buenos días, buenos días.
0: Muy buenos días, Michelito.
2: Oye, yo quise pedir un viaje en Didi y me sale que no está disponible. ¿Qué está pasando? Porque escuché que ya estaba disponible aquí en San José. ¿Sabes qué show?
0: La verdad, desconozco, ¿verdad? Yo no sé exactamente si ya esté, si va a entrar, nomás ahí está la publicidad, ya saben que nos la mandan desde Ciudad de México. Entonces, pues la verdad, desconozco, pero lo voy a investigar, ¿verdad? A ver si no se me arma con ya sabe quién, oiga. Entonces, a rato les digo, pero entonces quiere decir que todavía apenas está yo cuadrando todo para entrar, ¿verdad? Ay, no, qué cosas, oiga. Yo ni la aplicación me he descargado, ¿para qué le voy a echar mentiras? Pero me la voy a descargar para ver qué rollo, ¿verdad? Claro que sí. Dice de este ladito.
3: Yo la verdad, yo no sé si va a ganar México o...
0: Hijo, ¿eres chino o eres gringo, pues?
3: Pero yo le voy al 100%. México es uno gente muy, muy buena. Pero a los, recuerden que a los come mucho a los y tiene más fuerza que el frijol.
0: Yo no entendía si es una fusión coreano-chino con japonés, con gringo, ¿verdad? Está muy curado, ¿verdad? Gracias, mi querido Osmar, te mando un abrazote. Dice por aquí, a ver, veamos.
4: Hola, hola, buenos días, mi chula, buenos días. Hoy gana México 2-1.
0: ¿2-1?
4: Con goles de Quiñones
5: y de Raúl Jiménez, nuevamente.
6: Muy buenos días.
5: Bonito día, mi chula, bonito día.
0: Ahí está, ¿verdad?
5: A la orden
0: para el
5: desorden.
0: A la orden para el desorden. Ay, sí, ¿verdad? Hasta se presta con el partidito al rato. Jueves, la vida es buena, ¿verdad?
6: Que traigo una cerveza para.
0: Ay, no.
6: No te creas, yo ya no voy a tomar.
0: Mire, doña Cleo, más le vale que no empiece a adelantar ahorita la, ¿verdad? La pisteada, porque ahorita no es momento, estamos trabajando. Ay, no, de veras, qué bárbara, buscando un piecito. Usted también, don Nacho, ahí haciéndole segunda. Qué bárbaro los dos, oiga. Ay, no.
7: La chula trajo.
0: ¿Cómo andas, mi querido Poncho?
7: Sueño, diría Ben Codiera. Ay, hijo. Ayer llevaba un cliente, un pasajero de la y me dice, mira, quiero pedir un viaje en Didi. Y me dice, servicio no disponible. Ese Didi.
0: ¿Qué pasa?
7: Anda pagando publicidad y todavía no está activo, te digo, pues.
0: Ya anda calentando el terreno. Ya anda calentando el terreno. ¿Verdad? Así que muy, muy pendientes, oiga, porque, ¿verdad? Nuestros amigos ya llegaron y en una de esas me van a entrar con de lleno y agua, ¿verdad? Y quítense porque traigo viada. Ay, no, qué cosas, oiga, mientras tanto aprovechele, ¿verdad? Métale turbo ahí. Dice por aquí mi querido el Tommy.
1: No, ni lo queremos aquí, mi chula, porque de por sí nos está llevando la que nos trajo y luego con el Didi, no, menos.
0: No, ya me dijo un señor bien inteligentemente, dijo, no, pues yo la verdad le voy a trabajar a los dos, dijo, en un rato y un rato, dijo, dije, órale, este anda con Toño y Lupe, ¿verdad? Dice, puro Didi, vamos a prender el cerro. ¡Ah! Trancas, ¿verdad? Y aquí está, dice, ¿para dónde quieres tu viaje? Dice aquí, ¿verdad? La aplicación. ¡Ah! Pero ya próximamente, ¿verdad? Próximamente, así que no se ande confiando. Dice, buenos días, chulo, le pueden mandar saludos a la China y que dice la talera hoy en su cumpleaños, que está trabajando en arte en madera. Ok, muchas felicidades, doña Cleo. Aviéntese unos 50 pesos, ¿verdad? Porque ahorita vamos a ahorrar dinero para el rato en el partido. Mira, ahí vamos a despilfarrar. 50
6: Happy
0: pesos.
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0: Ahí se los pago la semana que entra, ¿verdad? Porque tampoco traigo los 50. Ay, póngamelos en el hielo, por favor, oiga. Ahí está, ¿verdad?
8: Los taxistas quejándose de Uber. Ahora los de Uber se van a quejar de Didi. El karma le llegó.
0: Tracas, ¿verdad, chino? Ay, no, esto se va a prender, oiga. Mejor vámonos con una pausita bien breve y regresamos, oiga, con mucho más. 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

0: Detrás del balón hay una historia que contar.
1: Los números dorsales empezarán a usarse en 1928, dentro de la liga inglesa por el entrenador Arsenal Herbert Chapman. Esto para identificar a sus jugadores, así como plantear sistemas de juego. Pero sería hasta 1950 en el torneo de Brasil que serían usados por primera vez en esta justa deportiva.
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0: Mi racita chula, ya son las 8:22 de la mañana. No, hombre, tenemos hartos mensajitos que ahorita le vamos a dar lectura. Oiga, gracias por estar en sintonía de la mejor 89.9 FM, San José del Cabo 102.3 de este ladito en Cabo San Lucas. Y por supuesto también saludando a toda la racita chula, oiga, que a veces no mencionamos, pero englobamos, ¿verdad? Cuando decimos San José del Cabo, pues aventamos el saludo directito hasta Santa Anita, hasta La Ribera, Barriles, Santiago, ¿verdad? Mira, Flores, todo por aquel ladito, oiga. Y cuando decimos San Lucas, también lo aventamos de aquel ladito hasta Migriño, Pescadero, allá en Punta Lobos, Todos Santos, Elías Calles. Y en la aplicación, pues ya sabemos que también nos escuchan a través, oiga, de ella, y que sonamos de La Paz hasta arriba, oiga. Y en todo México, así como allá también en Estados Unidos. No, hombre, racita chula, es que esta aplicación también es una maravilla, ¿verdad? Con esta nos lleva hasta el infinito y más acá, no tan allá, oiga. Vámonos rápidamente con qué pasaba el día de hoy. Cuéntame todo, por favor, qué pasaba en tu vida en un día como hoy, o sea, hace en un 18 de junio, pero de diferente año. ¿Qué estaba pasando en tu vida? Cuéntamelo. Mientras tanto, yo te cuento las fechas importantes del día de hoy y espero tu mensajito. 624-19-20-899. Aviéntame esa llamadita antes de irnos con las efemérides. ¿Cómo de que no? Sí, bueno, bueno. Se nos fue, ¿verdad? Chao, bye. Vámonos rápidamente y te cuento que en un día como hoy, ¿verdad? En un 18 de junio, pero de 1884, se otorga la primer concesión del servicio telefónico a la Compañía Telefónica Mexicana, marcando el inicio del desarrollo de las telecomunicaciones en el país. ¡Hombre! Algo bien, oiga. Imagínese esta innovación, ¿verdad? Llegar con teléfono. ¿Cómo? Fíjese, yo todavía hasta el día de hoy, ¿eh? Todavía hasta el día de hoy. Desde que estaba niña me preguntaba, ¿cómo puede ser que uno marque entonces aquellos telefonitos de acuerdo que le metía el dedo y le giraba la rueda hasta, hoy tenía que esperarse no sé cuántos segundos hasta que la rueda regresara a su lugar para volver a marcar el segundo y así? Entonces yo siempre me preguntaba cómo viaja la voz hasta el otro teléfono y luego de una colonia a otra o a otro estado o al mundo. ¿Cómo hace eso? Oiga, o sea, hay cosas que de verdad yo me pregunto y no, hay cosas que siento que no tienen respuesta, oiga, ¿verdad? O sea, no alcanzamos a comprender cómo el hombre es capaz, ¿verdad?, de inventar tantas cosas para ir pues mejorando en este caso la comunicación, ¿verdad? Pero muy acertado eso, oiga. Y luego en 1917, en un día como hoy, pero de 1917, muere Eufemio Zapata, destacado revolucionario y uno de los principales jefes zapatistas durante la Revolución Mexicana. ¿Qué tal, racita chula? Además, el día de hoy también se conmemora el Día de la Gastronomía Sostenible, promovido por la ONU para fomentar una alimentación responsable con el medio ambiente. Claro. ¿Qué tal? Ajá, don Nacho, sí, sí. Usted sabe de eso, ¿verdad? Claro que sí, porque a usted le encanta, mire, andar ahí comiendo bien sano, bien fit, por eso esos musculotes. Ay, no, qué bárbaro, ¿verdad? Qué presumido. Y luego, pues, en un día como hoy también se conmemora, oiga, el Día Internacional para contrarrestar el discurso de odio, ¿verdad? O sea, no al odio hacia las personas, hacia nuestra familia, hacia nuestros amigos, hacia conocidos, ¿verdad? Que uno termina, hombre, terminé odiándolo, oiga. No, no, no, esto no, ¿verdad? El día de hoy, ahí conmemoramos el día del, digámoslo así, no odio, ¿verdad? Y luego también el día de hoy, oiga, muy importante, ¿verdad? El día de hoy es el Día Mundial del Orgullo Autista. Una fecha para promover la aceptación, el respeto y la inclusión de las personas autistas. ¿Qué tal, oiga? Y luego, también el día de hoy es el Día Internacional del Picnic. O sea, ese de cuando uno se va de campo. Para ti, ¿dónde sería un día perfecto y con quién de picnic? Por ejemplo, yo un día perfecto, pues podría ser con mi hija, ¿verdad? En la playa, a gusto, llevándonos ahí, pues, unos cevichitos, a gusto, disfrutando de la tarde. Ese sería un buen picnic para mí.
1: Pues sí.
0: ¿Para ti cómo sería? Ay, mire, ya sé cómo me va a decir, señora opinadora. Usted un buen picnic, ¿verdad? Allá en el antro, con amigos, chel. Ay, no, no, no, eso no es un picnic, oiga, de veras. Ese es un día de campo sano, ¿verdad? Salir a disfrutar del día, del atardecer, qué bárbaro, oiga. Y bueno, pues ahí está un poquito de las efemérides del día de hoy. Vámonos a ver qué mensajitos tenemos por aquí. ¿Qué dice Tommy?
1: No salen los ardidos adelante, luego salen los ardidos, mi chula. Ay, no. Los cabos.
0: Ya estábamos.

0: Ay, ay, cállese, si ni ha entrado, oiga, ¿cómo vas a ver, verdad? ¿Qué dice por aquí?
1: Ya después de haber peleado tan temprano contigo, quiero mandar un saludo para la mujer más hermosa de este mundo. A la mujer que por las mañanas me quita el sueño. A la mujer que me despierta cuando ando conduciendo. A la mujer que me da palabra, que me emociona y que me dice que cada día se puede triunfar.
0: La señora opinadora.
1: Esa persona lleva por nombre Carla Trejo.
0: Ah, muchas gracias.
1: Y también para el regio.
0: Y también.
1: Chaparrito hermoso. La pantera que nunca viene para San José y cuando viene, nomás regala dos o tres cosas y se tira a perder. Hace más tiempo en el tráfico que aquí en el pueblo. Entonces, bendiciones también para mi padrino Virto.
0: Le trabaja bien todo mi pantinita.
1: Y también, claro, para la morrilla.
0: ¿Cuál morrilla, oiga?
1: Para la bandida. Saludos para todo el personal, para toda la gente bonita, que día a día son como maestros para nosotros.
0: Ahí está, ¿verdad? Gracias por esos saluditos, mi querido Murillo. Giovanni dice, se va a prender el cerro, chula, no, hombre, si ya se prendió, mi chulito, y andan con todo, dice. Ok, me parece perfecto, gracias, racita chula. ¿Qué dice por aquí mi compita?
2: Buenos días, mi chula.
0: Buenos días, siga.
2: Buenos días, nada más para pasar el reporte. Hay un choque en la Leona Vicario.
0: Ya empezamos mal, ¿verdad?
2: Puerto de
0: San Lucas. Señora dramática.
2: Una pipa se echó de reversa y no vio el carrito.
0: Acuérdese.
2: Ahí nomás mi reporte, mi chula.
0: Acuérdese que los camiones altos traen punto ciego, ¿verdad? Trate de no ponerse donde ellos no lo vean, o sea, de preferencia, ¿verdad? Oiga, pues vámonos con una pausita y regresando sigo con más saluditos y con mucho más de este This Morning en la mejor aquí nomás.
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0: a su perrillo, a su gatillo, a su esposillo, oiga, porque el día de hoy le voy a contar por qué amarré el esposillo, ¿verdad? Oiga, pues se acuerda de la frase de la mañana, ¿verdad? No creas en palabras, cree en hechos, en acciones. Bueno, pues les dije que tenía mucho que ver con el emperre del día de hoy. Y bueno, pues este emperre nos lo envía una amiga anónima, ¿verdad? Pero nos cuenta, oiga, yo creo que a veces sí las mujeres nos falta malicia, yo creo, ¿verdad? Yo creo, oiga, no sé usted qué piense, a veces, ¿verdad? A veces, porque aquí doña Pinadora sí es bien colmilludilla y donde la ve, ¿verdad? Ella sí, ajá. Oiga, pero bueno, dígame, le cuento, ¿verdad? Al grano, a lo que te truje, chencha. ¿Tienes un emperre? También tú puedes compartirlo con nosotros, 624-1920-899. Y bueno, pues resalta que nuestra amiga anónima, ¿verdad? Nos cuenta que ella entró a trabajar en un lugar, oiga. Una amiga dijo, no, pues oye, vente a trabajar conmigo, que mira, aquí nos va bien. Y dijo, ah, pues órale, va. Se fue a trabajar, su amiga la mete a trabajar en este lugar. Y en este lugar, oiga, pues, pues el que estaba a cargo ahí siempre, ¿verdad? Era el señor, el dueño. Pero el dueño estaba casado, ¿verdad? Sin embargo, muy pocas veces se le veía a la señora andar por esos lugares. Entonces, pues ya, oiga, entre las pláticas y todo lo que pasó, el señor le empieza a tirar el perro, ¿verdad? Y empieza como de que, oye, ay, estás bien bonita y como que no tienes novia, ¿no? Pero ya hasta parece que escucho ese verbo, y ya hasta parece que lo escucho. Y entonces, pues dice, no, pues es que todavía no, yo estoy estudiando, estoy echándole ganas, que no sé qué. Muy chiquitita ella, ¿verdad? Muy chiquita. Entonces, el señor, ¿verdad? Le empieza a decir, ay, no, hombre, fíjate que a mí me gustaría yo tener una mujer como tú en mi vida, porque la que tengo, y ya ahí le va, ¿verdad? No me atiende, ya no dormimos juntos, el clásico y el típico. Entonces, ¿qué pasa, oiga? Ella pues cae en las redes, ¿verdad? Este barbajano, oiga. Y entonces empieza una relación. Mucho tiempo después su mamá se entera de que ella está saliendo con una persona que es casada, que es su jefe, porque ve que constantemente va y la lleva a la casa, ¿verdad? Entonces a las mamás, oiga, una no puede mentirles definitivamente. Así que pues ya la mamá le dice, no, ¿sabes qué? Yo aquí no, ¿verdad? O sea, no vas a andar con casados, ese ejemplo yo no te he dicho, chalala. Total, que empiezan a tener muchos problemas y el señor se la lleva de ahí, ¿verdad? Le renta un departamentito para que se vaya allá. Y tiempo después tiene un bebé de esta persona. Fíjese, ¿ya cuánto tiempo ha pasado de que ella entró a trabajar a que ya tiene un bebé? Que él empezó a decir, pero yo voy a dejar a mi esposa, te lo prometo, ¿verdad? Voy a hacer todo bien contigo, yo te quiero bien. Y aparte, pues ya soy bien infeliz en esta relación. Pues mire, siguió pasando el tiempo, vuelve a tener una niña con la persona esta. Él no ha dejado a la esposa, ¿verdad? O sea, ella de que ¿cuándo la vas a dejar? Mira, ya tenemos otra bebé, pues nada. Total, oiga, que fue pasando mucho tiempo, ¿verdad? Dejó sus estudios y a las últimas, oiga, un día, un muy buen día, le llega con la noticia y le dice, ¿sabes qué? Pues ya no te voy a poder apoyar, ya pues estoy llegando a un arreglo bien con mi esposa y la verdad sí estoy arrepentido de lo que le hice, porque ella pues también es mamá de mis hijos y estuvo conmigo desde siempre. Entonces, pues mira, chao, bye, ya no le pagó nada, ya no mantuvo los niños, se reconcilió con la esposa. ¿Y quién salió perdiendo? Nuestra amiga que nos envía el emperre, que dice que por favor no se anden fijando en los hombres casados porque son bien verbos, ¿verdad? Y nunca van a dejar a la mujer. Entonces dice ella que lo que le emperra es que ella paró su vida, dejó sus estudios, ¿verdad? E hizo, pues ahí estaba esperando, esperanzada que un día, ¿verdad? El fulano de tal fuera a dejar a la esposa y eso nunca pasó, ¿verdad? ¿Cuánto tiempo perdió? Pues mucho tiempo de su vida. Aparte dejó sus estudios, se quedó con dos hijos, ¿verdad? Bueno, los hijos es lo de menos, ¿verdad? Pero pues ya están. Pero de todas formas, oiga, ¿cuántos años perdió de su vida esperanzada que esto sucediera y nunca sucedió? Así que ahí está el emperre. Tú dime quién eres en este caso, con quién te sientes identificado, con el barbaján que le lavó el coquillo a la muchacha, con la muchacha que se ilusionó, ¿verdad? Tristemente a esa edad uno cree todo, o con la esposa, ¿verdad? Que dijo, no, hombre, yo no se lo dejo a ninguna, yo soy la del proceso y me lo vuelvo a quedar. ¿Con quién te identificas? Cuéntamelo todo. ¿Qué hubieras hecho tú? ¿Qué consejo le das? Acuérdate que aquí escuchamos, opinamos, pero no juzgamos. Vámonos rápidamente. ¿Qué dice esa racita chula? ¿Qué dice mi Ford? Aquí.
1: Mi chulita.
0: Ay, caray, gol, ¿verdad? No, Ya sé a quién le vamos a dar de comentarista de deportes,
1: excelente,
0: ¿verdad?
1: Excelente jueves, Suki. Ya urgen las heladas. No,
0: no ya, pues sí. Como los tucanes, señora Pinadora, necesito una helada.
1: En esta cascarita de todos los países.
0: Ajá.
1: Pero bueno, que tengan un excelente día, un excelente juevesuki, como dicen los godines, un excelente viernes chiquito. Les mando un fuerte abrazo y hartos besos. Saludos a mi compadre de Stitch Camaro Azul Blue, el famosísimo Yobas. Saludos también por ahí al Murillo. Y la pregunta obligada es, ¿y el Rorro?
0: ¿Dónde anda el Rorro, verdad? A nuestro amigo de Recolección.
1: Aquí nomás.
0: Un fuerte abrazo a nuestros amigos de Recolección, servicios públicos, ¿verdad? OMSAPAS, Ayuntamiento, al DIF, ¿verdad? Que también nos escuchan en el DIF de aquí de San Lucas. Un fuerte abrazo a toda esa racita chula que sintoniza siempre la mejor. Jessy dice, buen día, comadre chula, qué padre uno se levanta escuchando a mi comadre, que nos alegra las mañanas con esas locuras tan divertidas. Muchísimas gracias, mi querida Jessy. Te mando un abrazo bien apapachador. ¿Qué dijo? ¿Qué dijo? ¿Qué mi Tommy? Lupillo González dice saludos, mi chula. Mándame un saludo para Mario, que nos escucha en el Arenal. Un fuerte abrazo, mi querido Mario. Saluditos. Y también, por supuesto, a mi querido Lupillo González. Arriba, Julián Tla Guerrero. Saludos por aquí para David López. Dice, buen día, mi chula. Saludos a ti, a toda la palomilla que está escuchando el programa, en especial a mi palomilla de Pescadero, Baja California. Un fuerte abrazo de parte de David, el conde, el mero mero de Pescadero. Un fuerte saludito. Sebastián dice, gracias por la complacencia. Ok, oiga, ahorita le respondo su mensajito. Yaka dice, chula, buenos días, aquí viendo a mi gallina comer tracas. Oiga, esos animales me dan miedo, los buitres. Dice por aquí,
2: buenos días,
0: doña.
2: Espero que estés muy bien. ¿Cómo está toda la banda, todo el staff? Nomás llamaba para saludarte y espero y deseo y confío que estés súper bien para desearte un grandioso jueves.
0: Andábamos tomando cafecillo, ¿verdad?
2: Jueves. Ya casi llegamos al viernes.
0: Ya, gracias, doña Susi, ¿verdad? También le mandamos un fuerte abrazo y es correcto, ya casi llegamos al viernes. Tuki, a gusto. Solano dice que...
3: Good morning.
0: Morning por la
3: buenos
0: mañana.
3: Buenos días, mi chula.
0: ¿Cómo me le va, oiga?
3: Saludos para el Mikey. Mikey, el galán del taller Solano La Ballena.
0: No, oiga, aquí el único galán que existe en el mundo mundial es Don Nacho. ¿Verdad, Don Nacho? Usted aquí ya se lleva el récord de guapura aquí en Los Cabos. Es más, claro, en toda la Baja California Sur, ¿verdad? ¿Cómo no, oiga? Ahí sí lo ve pasar en su bicicleta la lechera con la camisa de resaque. No, ya sabe que estamos hablando de Don Nacho. Con ese conejón, ¿verdad? Bien ponchadote, no, hombre. Qué guapo, de veras.
4: Chula, chula, muy buenos días, mi hermosa.
0: Buenos días,
4: oye,
0: ¿cómo me
4: levanto? Ese Murillo de plano, choricero, a no más poder.
0: ¿Qué choricero?
4: Más choricero que los de Toluca.
0: ¿Qué choricero, oiga?
4: Ayer, chula, te paso la queja. Estaba la bandida, la invitó a la bandida y en la mañana a ti te dijo que fueran en la... en la camionetona.
0: O sea que trae el mismo verbo para todas, pues.
4: Que a doña Susi, que a Eli.
0: Ahí está, Murillo. Ahí está, mijo mío.
4: Y más tarde se lo dijo a la bandida. Hasta
0: con las mismas palabras.
4: Chula, ir por ella a cabina.
0: No.
4: Llevarla, darle recorrido. Te anda traicionando.
0: No.
4: ¿Qué le pasa a este hombre?
0: No. Ahora sí, oiga.
4: Se tenía que decir.
0: Y se dijo. No, gracias, mi querida Marixa, por pasarme el reporte. Ahora sí, pásenmelo, mi omeprazol y alcohol y todo, oiga, el botiquín completo, pásenmelo. No, más no le han avisado. Ahí está, para que se le quite al Murillo. Qué bueno que le puso el dedo, oiga, qué bueno, me parece muy bien. Para que no ande tirando verbo aquí, tirando verbo allá, ¿verdad? Mi chula, yo no prestaría al regio porque él se presta solo con cualquiera. Saludos, mi querido Rigo Norasco, Efren, dice chula, buen día. Un día como hoy, pero de hace 37 años, estaba saliendo del vientre de mi madre. Este hombre tan guapo que te escribe saludos, doña Cleo, por favor, haga lo propio.
5: Happy birthday tuyo, happy Happy birthday to you.
0: Ay, muchas felicidades. Dice, hola, mi chula, ¿cómo está la reina de la mejor? Oye, mi amor, si me pueden poner una rola, suelta el listón de tu pelo. Y saludos para doña Susi. Gracias, chula, se la ponemos con mucho gusto. Dice, mi tanga, ¿qué dice? Mi tanga no presto, dice don Sabino. Ahí está, ¿verdad? Oye, ahorita regresando lo sigo leyendo. Opine de este caso, oiga, díganos una opinión, por favor. Y regresando, seguimos con más en Perres. 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
1: En los torneos mundialistas existen hechos que superan la realidad, y es que durante Qatar 2022, la selección de Ghana, quien iba a su cuarta participación en la justa mundialista, llegó a aquel país sin uniformes, y todo esto porque el encargado olvidó el paquete de las indumentarias, por lo que tuvieron que enviarlas desde el país de África Occidental por medio de un servicio de mensajería.
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0: aquí. Oiga, vamos a hacer colaboración usted y yo, ¿le parece? ¿Le parece si me colabora por allá, parcerito, por favor? Y me manda el reporte vial en este momento. Todos mis reporteros, hagan por favor el favorcillo, oiga, de enviarme al 624-1920-899. Este reporte vial en este momento, ¿cómo están las calles y avenidas principales de Los Cabos? Lo sabremos gracias a todos ustedes, ¿verdad? Así que aquí espero su mensajito. Y mientras tanto, vámonos a darle lectura por aquí a algunos saluditos. Y vamos a ver qué dice la racita chula. Dice Lalito, dice: buenos días, mi chula, ánimo, bendiciones. Hoy gana la selección, Dios mediante, ¿verdad? Así será, oiga. ¿Qué dice mi compa Murillo? Mira, ya está, ni se reportó el compa Murillo. Dijo: ching, ya me descubrieron, pélate, Tintán, ¿verdad?
1: Fraccionamiento Monterreal. Esa no es el cabo. Ahí llegó a ser que es para mí.
0: A ver.
1: Del fraccionamiento Monterreal.
0: Que no, hijo.
1: Quiero que le mande saludos. Porque me dijo ahorita la señora que ella te escucha todos los días en la mañana, desde las 7 de la mañana, nomás que ahorita tuvo que salir a una emergencia, lo mandado. Pero que ella cuando sale a pasear sus perros aquí en el fraccionamiento Monterreal, te escucha y se divierte y se relaja, me dice la señora.
0: Ándele, mire. Salúdame, qué bien.
1: La muchacha dice. Ajá, claro que sí. Y la chula Trejo. Ay. No, sí, tiene mucho, o sea, que yo me divierto con ella, y más cuando se me emperra, como dice, cuando se encabroni.
0: Ah, caray. No,
1: sí, sí, ahí anda, señora, se la saludo.
0: Ahí está, ¿verdad? Pues muchas gracias por los saluditos, mi compa Murillo, y también para la señora allá en Monterreal, ¿verdad? Que nos escucha, un fuerte abrazo. Por aquí dice: chula, buenos días, espero que te encuentres bien, podrían ponerme la canción de Tus Mentiras de Grupo Nova. Y yo no prestaría mi ropa, dice. Ándele, cosas que tampoco no prestaríamos. Eso es muy importante, la ropa. ¿Se acuerda? No sé si usted se acuerda el caso de los emperres que nos mandaron hace mucho, o no sé cuánto, ya ni me acuerdo, pero resulta que la chava le había prestado un vestido que ella no había estrenado, ¿verdad? Para una boda, y que cuando se lo regresó estaba todo roto y desgarrado, y no se lo quiso pagar. Entonces, eso también de la ropa, mejor no, ¿verdad? Mejor no, oiga. Dice: ah, qué divertida me estoy dando con cada cosa, dice. Estuvo buena la del Murillo. No, hombre, bien descubierto, bien exhibido, oiga.
2: Sí, buenos días, chula. Aquí tráfico en la Cárdenas, Lázaro Cárdenas, centro. Se tarda mucho el semáforo de la Sanluqueña.
0: Ahí está, ¿ven la Sanluqueña? Mucho tráfico.
2: Hacia San José.
0: Extreme sus precauciones. Gracias, mi querido Martín García. Un fuerte abrazo. ¿Qué dice por aquí? ¿Cómo andas tú por allá? Dice: sin novedad por la Tamaral, mi chula, ni retén ni nada. Perfecto. Muchas gracias, CR23, por ese buen reporte. Por aquí tenemos otro emperre, oiga. La racita anda emperrada. Guáchese esto, oiga.
3: Buenos días, chula. Buenos días. Pues mi emperre, ¿va? No, fue mi caso de que mi expareja me engañó, le dejé pasar una o dos, ya la última ya no, y yo lo dejé, él no quería dejarme, que porque yo era en la catedral y eran las capillitas, entonces le dije que no, que se quedara con sus capillitas, y yo me fui con mis hijas, me fui a vivir a otra parte, y seguí, y siempre me estuvo rogando, pero sí, mujeres esas que andan con casados, la verdad, no se los recomiendo, porque nunca van a dejar a la esposa, nunca la van a dejar, y más bien la esposa deja al esposo infiel, algunas, porque no todas, algunas les gusta quedarse ahí para que la sigan manteniendo, y hay otras que no.
0: Tracas, ¿verdad? O sea, le hubiera dicho a usted, oiga, pues si esta catedral anda con el padre ausente, pues para que le buscara otro suplente también, ¿verdad? ¿Cómo no? Pues oiga, acuérdese del dicho, ojo por ojo. Saluditos por aquí, ¿qué dice? Tráfico saliendo de la glorieta de las mujeres de San José a San Lucas. Muchas bendiciones. Muchísimas gracias. ¿Quién nos reporta por aquí? Eliacer, dice, ¿verdad? Un fuerte abrazo y gracias, mi querido Eliacer, por ese buen reporte. Entonces, tráfico saliendo de la glorieta de San José. Ahí está, extreme precauciones. A ver, vamos a ver el que anda tirando más mole que arroz. Verbo por aquí, verbo por allá. ¿Qué tiene que decir al respecto?
1: Señorita, el amor de mi vida, Carla Trejo.
0: A ver, sí, lo escucho.
1: Aclaro, ahí te va, Cheriza.
0: No invente cosas, ya, porque la raza no todo me dice.
1: Cheriza, chula, Sí, yo le comenté también el mismo proyecto.
0: No es lo que estás pensando,
1: ¿verdad? Que nosotros a hacer el rol en la plataforma y que la gente las conociera. ¿Quién es ella? Ella es Carla Chula Trejo, la de la radio. Ah, y andamos haciendo cotorreo aquí en la calle con los de la... Ya que los de la... todavía no empiezan. Así que, aclarando. Saludos para mi hermana hermosa, Charisa, te quiero mucho.
0: Pues no dio explicaciones, él se da cuenta, nomás hay como que medio que dijo que quería dar explicaciones, pero no las dio, no, compa Murillo, necesitas más verbo conmigo, ¿verdad? Porque eso ya no funciona. Saludos, mi compa Murillo, ya sabes que es pura curiwis. Dice, buen día, mi chula, dice, mi caso fue el mismo, estaba viviendo con mis mejores años y conocí a un hombre casado en mi trabajo, salimos hasta que nos juntamos y luego me engañó con su esposa y me dejó embarazada. Tracas, qué fuerte, ¿verdad? Y sí sucede, ¿verdad? Por eso muy truchas con la carrucha. Dice por aquí, saluditos para mi querida Fernanda. ¿Qué dice mi querida Fer de Aventuras Extraordinarias? Dice, buenos días, mi chulis, aquí escuchándote. Saludos desde el Pedregal. Los envidiosos dirán que es cangrejos. Ándele un fuerte abracito hasta allá, ¿cómo de que no? Dice, ya Murillo, ya ni la arregles, que la enredas más, ¿qué dijo? Así déjala ya, ¿verdad? Ya, hijo. No te esfuerces, ¿verdad? Así que quede mejor. Ay, no, oiga, saluditos. Dice, a ver, ¿a poco no ojo por ojo? ¿Qué opina usted? A ver, de una vez, ¿verdad? Hay que aclarar este punto. Si a usted le pintan el cuernófono, ¿tiene o no derecho a aplicar el de ojo por ojo? ¿Qué pues, dice usted? ¿Que sí o que no? O sea, ¿usted lo haría? Ah, me engañaste. Pues ahí te va, mijito, y acá para los que ahí te van, ¿verdad? O mejor no lo haría. ¿Qué? La verdad, yo no. Porque también hay principios. O sea, sí estaría en todo el derecho. ¿A poco no? Pero también uno tiene principios que dice, oye, no somos iguales, mijo, ¿verdad? Hay niveles. Entonces, no hay necesidad, ¿verdad? Pero usted sí lo haría, o lo has hecho, alguna vez has puesto el cuerno por venganza. A ver, cuéntamelo todo, ¿verdad? Cuéntamelo, y se siente chido. A ver, cuénteme para saber qué rollo, pues.
4: Mi chula, buenos días. Oye, te quiero pedir una canción para pistear, porque ahorita ya es jueves.
0: Ya es jueves, bendito
4: quiero
0: Dios.
4: Quiero pedir que si me puedes mandar un saludo para el diablo y uno para el casi nadie, por favor, mi chula, gracias.
0: Quiero pelearme, quiero aventarme un tiro con el Kaiser que anda por ahí. Oiga, que dice que me proyecte. ¿Usted cree que estoy proyectado, oiga? Pues sí, pues la verdad sí. ¿Y qué tiene, verdad? ¿Y qué tiene? Ay, no, de veras. Ah, no es cierto, oiga. No, hombre, yo ya ni me acuerdo de ese show, ¿verdad? ¿Cuándo fue? ¿Cómo fue? ¿A qué horas fue? ¿Con quién fue? Ya no me acuerdo, oiga. ¿Para qué le echo mentiras?
5: Gracias, mi chula, por la rola. Y respecto al tema de la morra, es que la morra se fue con la pinta, pues, o sea, sabiendo que está casado el vato y todavía la acepta, y entonces dijo por el negocio, por algo, por interés, pues, o sea, eso depende ya de ella. Por ejemplo, yo te conozco y te trato de enamorar, de ahí depende de ti si me haces caso, pues.
0: Pues que no anda enamorando a doña Susi, pues.
5: Sabiendo que está casado y todavía la acepta, pues.
0: Ándele.
5: Depende de ella, pues.
0: Pues sí.
5: Pensaba que se iba a quedar con negocio o algo, ¿no?
0: Don Conde, le voy a pedir un favor, por favor, no me vaya a engañar a doña Susi porque está bien ilusionada, ¿verdad? No me le vaya a romper ese corazoncillo tan bonitillo que tiene, ¿verdad? Ahí le encargo, por favor. Dice, buenos días, chulita, dice mi maridito que si no quiere ser su capillita, ¿cómo ves? ¡Ay, está raza, oiga! Has de querer enemistarme ahí con la mujer. Ay, no, amiga, no le hagas caso, ¿verdad? No, aquí todo
6: no,
0: bien.
6: Mañana.
0: Mejor mañana. Mejor mañana, yo no, a mí no me gustan los problemas, ¿verdad, señora Cleo? No nos gustan los problemas definitivamente, oiga. ¿Para qué le movemos? Dice por aquí el Mike Galeana, dice, hola chula, mi emperres, que no he visto ningún accidente para entretenerme. Oigan a este masoquido. Ay, no, qué bárbaro, ¿verdad? Saludos por aquí a mi compa Murillo. Ya no la arregles, mijo, así déjala ya.
1: Chula, el ojo por ojo está mal.
0: Está mal, porque
1: el ojo por ojo es como rebajar.

0: ¿Lo harías en caso de una infidelidad? En mi caso, no. ¿Por qué? Porque tiene uno sus propios valores, principios, y tampoco nos vamos a poner al mismo nivel. Simple y sencillamente no es para ti. Y nunca te amó, nunca te respetó. Y siempre hay alguien para ti. Así es que, ni modo, a veces pasa, pero hay que tener principios.
1: Es correcto, ya me preguntan a mí que yo qué haría. No sé, oiga, yo creo que a estas horas ya ando bien vengativa. La verdad, yo creo que sí la ando aplicando igualita.
2: ¿Algún consejo para mi amiga que le quiere rogar a su ex? No le ruegues. No. Entre más le ruega, uno más se encarga.
1: Ah, eso sí.
2: No andes rogando. No. No andes de limosneras de amor. ¿Qué es eso?
1: Exacto.
2: Limosneando amor, no. No. Quiéranse ustedes mismas y ya.
1: Ay, doña Cleo, se me hace que ya acaba de tomar terapia. Qué bárbara, ¿verdad? Trae un verbo y hasta se parece al Murillo. Tirando más mole que arroz. Ay, no. Oiga, yo creo que yo tampoco lo haría. Hay niveles, hay valores, oiga, ¿verdad? Y como dice, tampoco no termina todo ahí, ¿verdad? Tan bonita la vida. Oiga, y tan bonita que nos vamos a ir a una breve pausa. Y ahorita regresando sigo con más saluditos porque tenemos hartos. El cerro ya se prendió, oiga. 9:30 de la mañana, estás escuchando el This Morning. Aquí nomás.
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0: Ya son las 8:39 de la mañana, racita chula, momento de entrar con la licuachela. Tenemos dinámica el día de hoy, la rola sorpresa, ya sabes. Yo te doy dos nombres de dos canciones y tú vas a votar por una, pero no sabes por cuál estás votando, ¿verdad? ¿Te la puedo dar en el orden correcto o no? Eso no lo sabes tú, solamente lo sé yo, así que nada más vas a votar por la número uno o la número dos. Y bueno, pues la que gane, ahí es, ahí la ponemos, va a ser la rola sorpresa. Pero antes, déjeme mandar más saluditos que tenemos por aquí bien pendientes. Gracias a esta racita chula que nos escucha allá en Los Ángeles, California, en Carolina del Norte, allá en San Francisco, ¿verdad? De aquel ladito en Estados Unidos, mediante la aplicación, allá en Denver, Colorado. Muchísimas gracias, racita chula, por estar en sintonía de la mejor. Vámonos, ¿qué dice la racita que anda aquí? Mire, bien pendiente, aquí haciendo la de emoción, que si no, hombre, chula, que no sé qué, que a ver, vamos a ver qué dice. El Pelucas dice, buenos días, mi chula, el compa Murillo quedó más torcido que un cheto. Que andaba, ¿verdad?, tirando verbo allá y tracas, que lo exhiben, oiga.
1: Buen día, mi chula,
0: buen día. Muy buenos días.
1: Para esos taxistas o ese taxista que dice que se llegó el karma, que lo de la... van a andar llorando por la... Es mentira, mi chula. Al contrario, van a seguir llorando los taxistas, porque lo de la... pueden tener la otra aplicación también, o sea que...
0: Tracan, ¿verdad?
1: Bendecido.
0: O sea que van a andar como a la mejor, doblemente poderosos, ¿verdad? Pues sí. ¡Ay, caray! Saludos para mi querido Efren.
2: Oye, chula, este Murillo, este compa Murillo, ya le anda haciendo competencia a Doña Susi, ¿no? A ver quién habla más, a ver quién manda más mensajes.
0: ¡Ay, Dios!
2: Está haciendo competencia a Doña Susi.
0: También falta el Sammy, ¿verdad? También el Sammy es de los que anda, mire, al tirante ahí con los mensajes. Dice, está primero tu dignidad, Murillo. ¡Ay, qué cosa! Ok, dice de este ladito. Pues ya les dije, ¿va? ¿Yo qué haría? Nada, pues yo no haría nada, ¿verdad? ¿Qué ganotas? Oiga, ¿para qué, oiga?
3: Buenos días, chula, buenos días.
0: Buenos días, ¿cómo me le va?
3: Eso de que perdonas a tu pareja 3, 4, 5 infidelidades, eso es mentira. Nadie perdona. Una traición no se perdona. Cuando nosotros decimos que perdonamos es por conveniencia, porque nos dan un hogar, por dinero.
0: Tracas, ¿verdad?
3: Etcétera.
0: O sea, hace que el interés tiene pies, pues. Ahí,
3: y no creas que somos fieles, nosotros también lo estamos haciendo, por eso de que decimos lo perdono, te perdono, porque nosotros estamos haciendo lo mismo. Así es la vida.
0: A mí, es que anda bien maleado, ¿verdad?
3: La chica que estaba conmigo me fue infiel. Y me confesó todo, me dijo todo lo que había pasado y cómo había pasado. Y sí, me dolió mucho, mucho, pero pues a la vuelta también se la hice con su mejor amiga.
0: ¡Ándale!
3: Y nos fue a encontrar en la cama, nos fue a encontrar.
0: Oigan a este, qué bárbaro, qué valor, ¿verdad? Fíjese que voy a hacer un libro, voy a escribir un libro de todas estas experiencias que me están contando, ¿verdad? Voy a hacer un libro, oiga, va a estar bien vendido, ¿cómo de que no? ¿Qué dice el conde?
4: Oye, mi chula, al respecto del río, sí es cierto que le dijo a la bandida que le iba a traer a la estación, le iba a dar un paseo por todo San José y al final le iba a invitar unos tacos.
0: Bueno, ahí ya se va haciendo el chisme porque unos dijeron que tortas ahogadas, otros ya dicen que tacos, ¿verdad? Así son los chismes, oiga. Para que luego no ande diciendo Murillo, ay, chule trigo, ay, no, ahora sí ya me enojé, oiga. Mejor vámonos con la rolita, vámonos con esta rolita sorpresa y te cuento que tenemos participando a nada más y nada menos que Miguel y Miguel, oiga, con dos botellas de mezcal, está contra Hijos de Barrón, niégame, chiquitito, oiga, vámonos con estas rolotas, la uno o la dos, no sé si el orden que te dije es el correcto o no, ¿verdad? Pero tú nomás vota uno o dos. Que empiecen las votaciones. Dice aquí número uno. Órale, vámonos, empate, oiga. De volada, número uno, número dos. Vámonos rápidamente a ver qué dice la racita chula. ¿Dónde comenzaron? Aquí, ahí está María, número dos. Gracias, mi querida María. Gracias, CR23, que es el número uno. El Ferrer dice que...
5: Chula, chula, chula, la uno, la uno.
0: La uno, punto para la número uno. Vámonos rápidamente con el Johnny. Dice que punto para número uno también, ok. De este ladito el Conde.
4: Número dos, mi chula.
0: Número dos, oiga, iba un empate otra vez, ¿verdad? ¿Qué dice por aquí? A ver, vamos a ver, mi chulito, ¿qué dice?
5: Vámonos por la uno, por la uno.
0: Va ganando la uno, oiga.
5: Chula, chula.
0: Gracias, mi chulito. De este ladito dice el Gerardo que la número... dos, ¿verdad? Punto para número dos. Oiga, esto se está poniendo bien reñido. Gustavo Burguay, número dos, mi chulito. Gracias por ese voto. ¿Qué dice mi querido Tomás? A ver.
6: Vámonos con la dos.
0: Voto para la dos, ¿verdad? Ahí está, oiga. Creo que se va poniendo bueno esto y va ganando la número dos, dice por aquí el Tata, la número dos. Ahí está, oiga, muchas gracias. Y con esta yo creo que ya le pegamos el buen remate. ¿Qué le parece? Voto por la número uno, dice por aquí mi querido José Ignacio. Sebastián dice que él vota por la número dos. Vámonos rápidamente, oiga, Jiménez. ¿Qué dice mi querido Jiménez?
7: Vamos a la que dice, miénteme.
0: Pues esa yo también quisiese que ganara, ¿verdad? Pero depende de los votos, mi chulo. Vamos a darle ahí. No me dijo si uno o dos, pero ya sé a dónde se lo acomodamos, ¿verdad? No me leíste, dice. Ya te leí, mi querido Johnny, ¿verdad? Oh, la número uno, dijo él. Pero ahorita leo tu, escucho tu audio, ¿vale? Vamos a contar rápidamente y es a la número uno, 1, 2, 3, 4, 5, 6. A la número dos son 2, 4, 6, 8, 9. Ni más, ni más, oiga, vámonos rápidamente. Ganó la número 2 y en la número 2 teníamos a nada menos que Niégame, ¿verdad? Aquí viene Hijos de Barrón, oiga. Imagínense qué le hace que ande conmigo, aunque me niegue. Ay, caray, qué migajero está este show, ¿verdad? Vámonos con esta rolita cuando son las 9:45. Esta es la dinámica de la licuachela. Aquí nomás.

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0: Ya se las 9:51 y vámonos rápidamente, oiga, con la segunda tandita, ¿verdad? Tenemos aquí dos rolotas, oiga, también muy buenas en este momento, oiga, nos vamos. Déjeme ver cómo se las digo, si en orden o no. ¿Qué le diré? Vámonos así, oiga. Tenemos participando a nada más y nada menos que el Halcón de la Sierra con la rolota de Pajarillo. Ah, qué buena rola, ¿verdad? Contra el mero mero, oiga, el Chaca. O sea, se contra Sergio Vega con la rolota Dueño de Ti. ¿Cuál rolita quiere escuchar? Bueno, pues ojalá sea verdad y la atine a la número uno o a la número dos. Vámonos rápidamente. ¿Qué dice la racita chula? Dice por aquí que mi querido Sebastián dice que la número Doggy, ¿verdad? Ok, número dos, punto. ¿Qué dice de este ladito? El Murillo.
1: Voto por la chula, voto por la chula, voto por la chula, por la número dos, por la número dos.
0: Y real, ¿verdad? Me dejó en la número dos con todo lo que me acabo de enterar. Ahí está, número dos, dice por aquí Esteban. La chula, número uno. Ok, perfecto. Aquí mi Rigo dice chula, número dos. Perfecto, oiga, vámonos rápidamente. ¿Qué dice la racita, mi querido Abel?
2: La uno.
0: Buen punto, oiga, buen punto. De aquí dice Daniel, vámonos con la número dos. Oiga, por favor, dele a la uno. Ah, no, las dos están bien buenas, oiga. El Tony, ¿qué dice mi querido Tony? ¿Qué, hijo? ¿No trae volumen o qué?
3: Vámonos por la uno, mi chula, de una vez para que gane.
0: Casi no se escuchó, vea, será nuestro teléfono, oiga, la número uno dijo, ¿verdad? Ok, vámonos con la uno, de este ladito dice...
4: Por la número dos, saludo para mi novio Enrique de Multiobras, dígale que lo quiero mucho.
0: Ay, yo pensaba que Enrique el CR23, dije, ahora. Saludos por aquí para mi querido Poncho.
5: Chula, sí es cierto, compa Murillo, sí es cierto, dijo eso ayer en la tarde.
0: No, sí, ya.
5: Pero dijo que a todos.
0: Es más, voy
5: todos,
0: a buscar la cinta testigo de ayer, ¿verdad? En horario y todo.
5: A la Zulona y que diera la vuelta y también para prender la aplicación y...
0: Santa cachucha.
5: A la palomilla ahí.
0: Santa cachucha.
5: Dijo que a todos, dijo la viejita.
0: Fíjese nomás lo que le digo, apuras de terror. Dice por aquí el Forky. Dice, coincido con el último comentario de Murillo, chulita, con Murillo no es. Mejor vente para acá, yo sí te estoy... ¿Qué dice? Yo sí estoy libre. Ah, son las 9:39, ¿ahora qué dije? Pues, hombre, ¿verdad? Pues, ¿qué dije? Dice, por fin te quedó pagado el número 8. Oh, caray, ¿cuál, oiga? Número 2, ¿verdad? Votación para la número 2, dice el Forky, la Barbie. ¿Qué dice la Barbie?
6: La 2.
0: La nombre, pues ya le pegaron una golpiza, oiga, a la número 1.
5: La 2, chulita, la 2.
0: No se diga más, oiga. Aquí dice, aquí mi querida Karen dice, chula, aquí escuchándote en la trabajación. Mira nomás, provechito, oiga, qué bonito es lo bonito, ¿verdad? Acuérdese que panza llena, corazón contento, ¿verdad? Saludos, mi querido Esteban Alonso, un fuerte abrazo, el Giovanni. Oiga, yo creo que sí es el teléfono, sí será el mío, ¿verdad? No se escucha nada. ¿Quién sabe, oiga? Unos audios y otros no, está muy extraño ese caso. Saludos para aquí también para Gustavo Burgoyne, que vota por la número 2. Oiga, ya con ese rematamos. ¿Y para qué le cuento, oiga? La número 1, ¿quién estaba en la número 1? Halcón de la Sierra, ¿verdad? Con esta rolota Pajarillo, con 3 votos contra, ya ni sé ni cuántos, oiga, de Sergio Vega, Dueño de Ti. Así que vámonos con esa rolota, oiga, 9:55 de la mañana. Aquí nomás. Oiga, le recuerdo del Auto Show, ¿verdad? 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Vámonos, Ricky, con esta rolota, oiga, que ganó, ¿verdad? ¿Cuál ganó? La número 2. Dueño de Ti con Sergio Vega, sonando la mejor. Aquí nomás.

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0: Ya son las 10:02 de la mañana, racita chula, momento de ¿qué? De desempolvar esos recuerdos, por supuesto. Oiga, los que llevamos en la memoria, en la mente, pero sobre todo en el corazón. Ayer un chavo me estaba contando, oiga, no sé si leí ese mensaje o solo lo leí, yo no me acuerdo, que sus papás se habían enamorado y hasta me mandó ahí con qué rolita y toda la cosa. Y dice, gracias por esta sección que nos hace recordar esos tiempos. Qué bueno, ¿verdad? Porque acuérdese que recordar es volver a vivir. Yo cuando escucho estas rolas, oiga, definitivamente me acuerdo mucho de mis papás cuando estaban jóvenes, ¿verdad? Porque me tuvieron muy, muy joven, ¿verdad? Se casaron muy jóvenes ellos, entonces haga de cuenta en plenos 17, 18 años con esas rolitas, que si los temerarios y todo eso, oiga. Entonces, recordar esas rolitas me hace volver a esos tiempos donde ya no eran tan jóvenes, tan sanos, tan todo, ¿verdad? Qué bonitos recuerdos, definitivamente ya son las 10:03 y si tú quieres una rolita de esa bien retro, viejitas, pero no arrugadas, ¿verdad? En este momento nos la puedes pedir al 624-1920-899. Oiga, y nos vamos a finalizar con la última dinámica de la licuachela y tenemos este encontronazo, oiga, ya más modo retro, ¿verdad? Más modo migajero también, ¿cómo de que no, oiga? Pero son unas rolotas definitivamente, oiga. ¿Qué le parece si le digo a quiénes tenemos aquí para participar? ¿Se las decimos en modo abierto en cuál tenemos en uno y en dos? No, la verdad que se sigue haciendo sorpresa. Ya está, oiga. Vámonos y tenemos participando a nada más y nada menos que Liberación, Ese Loco Soy Yo contra Brindis, Tu Traición. Oiga, qué buenas rolas. ¿Cuál está en el 1 y cuál está en el 2? Solamente eso lo sé yo, pero tú vota en este momento. Dime si quieres la 1 o la número 2. Espero que la atines a la que tú quieras. A ver, vámonos rápidamente. ¿Dónde comenzamos? ¿Qué dice Ghost?
1: ¿Cuál está en el 2? Solamente eso lo sé yo, pero...
2: Ese loco soy yo. Ese loco soy yo. Por la 1.
1: Espero que la atines a la que tú...
0: ¿Usted cree que ese loco soy yo está en la 1? Bueno, le vamos a dar el voto a la 1, pero no sé si esa rola está en la 1 o no, ¿verdad? Pero le vamos a dar, ahí está, voto para la 1. Dice por aquí el Conde.
3: La 1, muy chula, la 1.
0: Voto por la 1, perfecto. De este ladito al Tony.
4: Mi chula, buenos días.
0: Buenos días,
4: otra vez, aquí tu compa Tony, otra
0: échale.
4: Vez.
0: Ando no, qué gusto.
4: El día de hoy. Te mando un saludo y un fuerte abrazo y bendiciones para todo tu equipo. Mi chula, no sea malita, ponme una canción, una de Marco Antonio de Solís, que ahorita me acabo de acordar de un momento que... Ay, ¿para qué te cuento, mi chula?
0: Con chisme y todo, si no, no. Solís
4: que dice, cuida de tu vida en tu camino.
0: Ay,
4: yo
0: Dios mío.
4: Siempre pediré a Dios por ti. Esa, mi chula.
0: Ay, no, hijo, casi te escuchaba llorar hasta sin hacer pucheros, mi hijo, tranquilo, ¿verdad? Ahorita se la ponemos como de que no, oiga. Saluditos por aquí. ¿Dónde ya está? Ni me acuerdo dónde nos quedamos, oiga. A ver.
5: Chulita, por la 1, mami, por la 1.
0: La 1.
5: Saludos y bendiciones. Que andamos jalando con este perro calor.
0: Hombre, está, ¿verdad? Pero sí, cañón, oiga. Ahorita unas aguas frescas y de volada se alivian a uno. La número 2, mi chula. Perfecto. Primer voto para la número 2, ¿verdad? Saludos para mi querido Alex.
6: Hola, chula. Buenos días.
0: Buenos días, oiga.
6: Para la 1.
0: Ay, esta 1 anda arrasando, dijera Talía, ¿verdad? El Poninas.
7: La 2, chula. Voto por la número 2.
0: Apenas 2 votos para la número 2. El Tony. Ay, el Tony, Tony. ¿Qué dice por aquí? A ver.
8: Buenos días, mi chula. Por la 2, por la 2.
0: Por la 2. Ay, se empieza a recuperar este show, oiga. Dice, por favor, la de Conjunto Primavera, chula, Arcángel R15. Voy a pintar mi raya. Ok, bueno, pues una u otra. ¿Cuál quiere, oiga? Ahorita le ponemos una, como de que no. La número 1. Ahí está, el siguiente voto es para la número 1. Daniel dice, la número 1, mi alcaldesa. Gracias, mi querido Dani. Barbie también dice que...
9: La número 1.
0: No, hombre, pues ya, oiga, ya con eso está más que dicho. Lourdes también dice que la número 1. El Tomás...
10: La 1.
0: Ahí está, oiga, no se diga más. ¿Qué le parece si comenzamos la música retro? Regresando, le mando todos saluditos, oiga, saludos para toda esa racita chula que anda por ahí, oiga, bien pendiente de la mejor, escuchándonos en el 102.3 aquí en Cabo San Lucas y en el 89.9 San José del Cabo. Saludos para mi querido Keiser, que anda, mire, con todo y con ganas de patrullar bien machín las calles aquí, al Perico Belicón también un fuerte abrazo, oiga, gracias por escucharnos cuando son las 10:07 de la mañana. Tu Traición de Brindis, oiga, vámonos con esta rolototota. Y así comenzamos la música retro aquí nomás.

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0: Ya son las 10:20 de la mañana, ya no sé ni para dónde darle, que sí, porque se dice lo que se dice, pero también tengo muchos saludos. Vamos a empezar con unos cuantos y luego nos vamos a lo que sigue, ¿verdad? Dice por aquí mi querido Ferrer, andaba votando, ¿verdad? Un fuerte saludito, gracias por participar. Lourdes, Bárbara, mi querido Dani, también un fuerte abrazo. Nuestro amigo Jesús del Zacatal, el Tony, Alex, fuertes saluditos. El Poninas, ¿verdad? El Poninas, ¿cómo anda? Vamos a ver qué dice el Poninas. Andaba también votando, ¿verdad? Saluditos, mi querido Poninas. Saludos para Miguel Mejía, un fuerte abrazo. Rosy, que quiere la de Conjunto Primavera. De este ladito, mi chulita, dice... le estás haciendo la temática como el ring, dice, pero ten cuidado porque mira cómo quedó el Vítor. Nada que ver, ¿verdad? Nada que ver la dinámica con nuestros compañeros. Saludos por aquí para mi querido Murillo.
1: Y aparte, ya me eché una bronca, no te compré un Rubicón, te compré una patrulla, mi reina, porque tú eres la oficial.
0: Ya cállate, mejor, ¿verdad?
2: No, mentiras por
0: ¿cómo ve doña Clos? Si la sale cayó buena. Ya no haya ni qué, pero así déjalo ya, mijo, ya, ¿verdad? Ni con patrulla ni sin. Y hablando de patrulla, oiga, aquí la señora Cleo me dijo, oye, chula, quiero mandarle un beso y un saludo para el que hice el señor Justicia que anda por ahí, que patrullando las calles. Dese pues, mándele el beso. ¡Ay, qué bárbara! Ya, ¿verdad? También ya, pare. Oh, pues, ya. ¿Ya? ¡Ay, no! ¡Qué bárbaro! No, eso ya fue demasiado, oiga. Dígale que tiene 9 bendiciones, así como ando mandándole besos y besos, oiga. ¡Qué bárbara! No, si le digo, ya. Sácala, por favor, de cabina, ya estuvo, oiga. Ahí está, oiga, que le manda muchos besos, ¿verdad? No uno, muchos. Dice mi querido Sebastián. Dice, una de las rolas de mi grupo favorito, ¿cuál era? Oiga, algo bien, dice César Mesa, dice, buenos días, chula, pensé que ibas a decir, pero ¿sabes qué es lo que me molesta ahora? ¿Cuándo, oiga? Cuando mencionaste que ya no te importa ni te acuerdas del cucaracho, dice, no, oiga, ¿cómo me voy a acordar, verdad? Si ya, años de eso, dice, buenos días, te puedo pedir la canción de Y me volví a acordar de Los Ángeles de Charlie. Este ya salió, ¿verdad? ¿No fue la que salió hace ratito? Ya salió, mi querido César Mesa. Saludos también por aquí, ¿qué dice el Murillo? Ya, Murillo, ya, hijo, ya. Dice, ya, Murillo. Como quiera, ya la regaste y ya. ¿Cómo ven con patrulla y sin patrulla? Dice, aquí anduvieras, pero le quieres creer los chismes a la gente. Ay, no, de veras, puras de terror, ¿verdad? Saluditos por aquí también, dice, ya lo mandaste, dice, ni cuéntame el saludito. Sí, oiga, ya desde a qué horas, ya ve que uno anda con todo, oiga. Dice por aquí, chula, mi emperre del día de hoy es que en la bodega Siracua están corriendo a toda la banda, en especial para el alemán que se fue con el Lizárraga, volteó la bandera. Saludos, mi chula, ¿qué tal, oiga? De lo que uno se anda enterando.
3: Ah, ok, compa Murillo. Entonces, ¿de la patrulla quién es? ¿Mía o de la chula? Dime, Murillo. No te acuerdas de la noche.
0: Ay, qué rico, amor, ¿verdad? También saluda. Ay, no, de veras, dice. Si escuchaste mi audio, chula bella. A ver, vamos a escucharlo, creo que no, ya.
4: Hola, mi chula.
0: ¿Cómo me le va?
4: Buen día, bendiciones. Ya vi que tienes varias propuestas ahí, mi chula.
0: ¿Cómo ve?
4: Te paso mi reporte vial, mi chula. Aquí en Aguajitos, tráfico lento, llegando aquí a Alvado, donde venden los autos sabor chocolate. Buen día, mi chula. Saludos a todos los de la aplicación de la U.
0: Un abrazote.
4: Solamente a ellos,
0: No más a ellos. No,
4: ni nada.
0: No, ok.
4: Solo a la aplicación de la U. Bendiciones, mi chula, buen día.
0: Ahí los quiero ver al rato, ¿verdad? Trabajando Micha y Micha. Ahí los quiero ver, oiga. Vámonos rápidamente a ver por qué se dice lo que se dice, estas creencias, supersticiones y demás, oiga. Le ha pasado, oiga, que de repente se le rompe, ¿verdad? La bolsita de sal o se le tira la del pomo ahí, pum, cae de repente. No, hombre, mire uno todo paniqueado, de por sí estoy salado, ¿verdad? Ahora voy a quedar más salado, ahora que... No, hombre, ya se imagina uno, mira, viaja uno como hasta el 2050. No, hombre, ¿verdad? Se me va a salar el negocio y esto y lo otro, porque son supersticiones. Pero ¿de dónde viene esta creencia, oiga? Que si tiras sal dentro de la casa, las cosas pueden tornarse difíciles o se salan. ¿De dónde viene esta creencia? Ahí te cuento. ¿Crees tú en esto de la sal que si se te cae? O muchos, por ejemplo, en una mesa, ¿verdad? Oye, ¿me pasas la sal? ¿Qué hacen muchos? Oiga, como superstición, pasas la sal, pero la dejas en la mesa, que la otra persona de la mesa la tome. Oigan a esto, oiga, qué bárbaro. Esto viene, oigan, porque esta superstición nació allá en Europa a raíz de la escasez de la sal, donde era muy difícil conseguirla. Así que el hecho de derramarla ya era un acto de infortunio en sí. Posteriormente, con la llegada del cristianismo, esta superstición cobró más fuerza, pues se dice que Judas Iscariote derramó un poco de sal durante la última cena, y esta escena se puede notar en el cuadro de Leonardo da Vinci titulado La Última Cena. ¿Qué tal, oiga? Esta superstición ha trascendido a los pueblos en México y se repite incluso en las grandes ciudades. ¿Qué tal, oiga? ¿Lo ha escuchado o lo ha aplicado usted eso? Bueno, pues ahí está, ¿verdad? Un poquito de esta superstición, porque se dice lo que se dice. Oiga, y nos vamos a ir a rolita, ¿qué le parece? Vámonos también, oiga, porque también las rolitas retro pueden ser movidas, ¿verdad? ¿Quién dijo que no, oiga? Vámonos con esta rolita candita. Aquí viene el rey de la cumbia, el señor Fito Olivares. Oiga, y váyase para Facebook, porque en este momento nos vamos con live ahí en nuestras redes sociales. Estamos como La Mejor Los Cabos. Vámonos para allá y ahorita regresamos con ustedes, La Mejor, aquí nomás.

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18: Ya son las 10:44 de la mañana, racita chula. Tenemos muchos, pero muchos saluditos. Vamos a ver qué dice la racita chula que está participando con nosotros aquí en nuestro live desde Facebook. Dice la racita chula, Marquitos, hola chula, saludos, un fuerte abrazo. Nuestro buen Quique Beltrán, un fuerte saludito. Hola mi chula, saludos, hoy los frijoles contra el arroz, un fuerte saludo. Dice Elías Moreno que gana los frijoles, por supuesto, ¿verdad? Lupita LC dice... hola chula, buenos días, ¿cómo me le va? Oiga, saludos también por aquí, dice Luis Ignacio González, hola, buen día, saludos a Carrocería y Pintura LG, a la orden, llame ya. Dice Lupita, ¿me pueden complacer con la canción de Playa Sola? Claro que sí, se la vamos a poner ahorita en un momentillo. Saludos también el Máximo Ángel, dice, soy el Tata, mi chula, un fuerte abrazo. Alberto Cortés, saluditos, dice, hola bonita, buenos días y saludos, saluditos. Licenciado Carlos Cota, un fuerte abrazo. Y Sara, mi querida, y Sara Vázquez y a toda la familia Vázquez, un fuerte abrazo. A mi querido Ocoyi Trejo, ¿verdad? Que no es mi primo, pero que ya es mi primo, un fuerte abrazo. También por aquí Miguel Vergara dice, buenos días, chula, mándale saludos a la tóxica Susana Valdés, que ya me haga el desayuno hoy, que descanse, oiga, que se lo haga, ¿verdad? Consiéntalo. Tessy Niebla dice, hola, mi chula, venga a México con la camisa bien puesta, un fuerte abrazo. El Quiquito Beltrán, saludos, chula, saluditos. Ana Karen González, saludos y un fuerte abrazo. Axel Adrián, saluditos, ¿cómo estás, mi chulo? Dice, te mando un abrazo y un beso, gracias, mi querido Axel. El Máximo dice, no quiero que acabe, mi chula, otras 8 horas más, no, hombre, mi chulito, ¿verdad? Ya 4 horas es suficiente, oiga, ¿verdad? 4 horas de estaros castigando, por favor, ya, ya. Saluditos para mi CR23, dice, saludos para el Quiquito Beltrán, que andamos sacando al municipio adelante y al Meche Rivas, ¿cómo de que no? Oiga, un saludito, dice Alfredo, mi querido Carlitos Sneaker, un fuerte saludo. Cristian Castro, un saludo para el Club del Ciclismo SCL. Saluditos. Tessy Niebla dice que están pasando por ahí retransmitiendo el partido, ¿verdad? De México del 13 de junio del 98 y que en este momento van 2-1, ¿verdad? Ahí está. Saludos también por aquí para Betty Almanza que dice, hola chula, me mandas un saludo a Sergio Almazán o es Almanza, oiga, de parte de su esposa que lo quiere mucho. Saluditos. Saludos también por aquí, ¿qué dice? Naomi González dice, Mateo Peñalosa y Karenka González, un fuerte saludito. Saludos también por aquí, ¿qué dice? Chula, siguen sin clases. Naomi González sí tiene clases con sueño, pero ahí anda. ¿Qué tal? Oiga, unas con clases, otras sin clases, pero ahí anda, ¿verdad? Saludos para Angélica Murillo. Le mandamos un fuerte abrazo también. Fiel Radio Escucha de la Mejor, ¿verdad? Un abrazote para ella. Y vámonos, oiga, también de este ladito tenemos muchos, pero muchos saluditos. Vamos a ver a quién tenemos. Dice por aquí: buenos días, mi chula. Vamos con todo. Dice: me pones la canción de Marielena. Ahorita se la buscamos, de Los Caminantes, ¿verdad? Un fuerte abrazo para toda esta racita chula que sigue en sintonía de la Mejor. Gracias, saludos para la colonia bonita y sus alrededores. Un fuerte abrazo, oiga, el Conde.
0: Oye, mi chula hermosa, oye, ¿no me puedes complacer con una canción de Los Temerarios? Mi vida es tú, especialmente para Jesús.
18: Ándele, se la ponemos. Está bien, ¿verdad? Porque anda enfermita, hay que ponerle una rolita. Jessy dice: ¿qué rolas tan padres están poniendo, comadre? Se la rifaron, como siempre. Gracias, mi querida Jessy, te mandamos un abrazote.
19: Para que seas presidenta de mi corazón. Ah, oye, caray, regálame la canción de La Chula.
18: La Chula de
19: Chulita, Chula. ¿Dónde va la fila? Yo también me quiero formar.
18: Ay, caray, ¿verdad? Vamos a hacer casting próximamente. Ahí está, ¿verdad? Saludos, mi querido Mena, un fuerte abrazo. Dice: buenos días, chulita hermosa, bendiciones para ti y tu familia. ¿A qué hora empieza la hora de las leyendas? ¿De cuáles? Diga, ya está ahorita, ¿verdad? Mi chula, ¿podrían complacerme con la rola del garrote con Los Socios del Ritmo? ¿A poco si era de Los Socios? Mi querida Marixa, vamos a ponerle otra vez multa. ¿Dónde está la multa? Ahí está, multa para mi querida Marixa de la El Güero Vizcarra, ¿cómo andas, compadrito? Dice: saludos a Fernanda, que ya se va de viaje con sus abuelos a Los Mochis. Que le vaya muy bien, ¿verdad? Cuídenola mucho y muchas bendiciones. Dice: la de Duele con Javier Flores. ¿Esa rolita quiere? Ok, se la buscamos.
20: Mi chula, saludos, mi chula. Aquí reportándonos, ya te la sabes.
18: Ya dijo, ¿verdad? Ahí están los saluditos. Oiga, pues, ¿qué cree? Con estos saluditos finalizamos. Osmar dice: buenos días. ¿Me pueden poner la canción de Daddy Yankee? Oigan, a este, mira mi Osmar. ¿Qué onda con el Osmar? Un fuerte saludito. Saludos para toda esa racita chula. Oiga, gracias por habernos acompañado en el día de hoy. Déjeme ver qué dice mi querido Forky.
21: Hermosa, amigo Dani, que tengan una excelente tardecita. Vámonos riendo, vamos a destapar las primeras antes de que empiece.
18: Fuga, fuga, dijo la oruga, ¿verdad?
21: Saludos y un fuerte abrazo al rey del asfalto, Don Turbo.
18: Ahí está, ¿verdad? Y con mucho cariño.
21: Otro fuerte abrazo para mi compadre, el Yobas. Ahí andamos pendientes, ya se la saben, bien parados con la Mejor, aquí nomás.
18: Aquí nomás, oiga, y mando saluditos también con mucho gusto de este lado, oiga, saludos para Dulce María Muñoz Galván, un fuerte abrazo, ganamos en México, eso esperemos, ¿verdad? Saluditos para Jiménez Gloria, dice: hola hermosa, saludos de aquí, desde aquí de Puebla, un fuerte abrazo. Dice: chula, que tengas un hermoso día, saluditos, gracias mi querida Gloria. También mandamos un saludo muy especial para nuestro compañero locutor de EXA, nuestro querido Jorge Go, que anda de este ladito, dice: saludos a la chula, dice: ya sáquenla. Ahorita terminando el programa, mi querido Jorgito, mira, fuga, ¿verdad? Nos vamos a ir, oiga, porque hoy vamos a festejar adelantado que va a ganar México. Te mandamos un fuerte abrazo, sígalo también por ahí, oiga, en su programa, mire, roqueando, ¿verdad? Roqueando ahí con, ¿cómo se llama el programa exactamente, oiga? Ahí que me ponga mi querido Jorgito, ¿verdad? ¿Cómo se llama? No, hombre, es una joya. Si a usted le gusta la música de rock mexicano, urbano y todo, ahí puede escucharlo. Saludos y un fuerte abrazo. Oiga, pues así nos despedimos. Gracias a toda esa racita chula, dice Gloria. Buen día, chula, dice: que tengas un excelente día. Saludos desde Puebla. Saluditos, mi chula hermosa. Pásela bien bonito, ya quédese porque viene nuestro querido el Regio de la Mejor. Gracias también a nuestra racita chula aquí en Facebook por este live que nos acompañaron el día de hoy. Dios mediante, mañana en punto de las 7, usted y yo tenemos una cita. Pásela bien chido. Los quiero mucho, racita chula. Mucho, mucho, mucho. Besotes. Bye, bye.

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0: acuérdense de esa rolita, ¿te acuerdas, compadre? No, no, tú no te acuerdas, no te acuerdas. No seas mentiroso, Donald, tú no te acuerdas. Ahora más, cuando aparecía en la escena en el año de 1986, una mexicana bastante exuberante que se llama Mar Castro, que se hizo bien famosa, dicho en estos, en idioma de estos tiempos, se hizo viral. La Chiquitibum.
1: México, México, vamos a gozar.
0: Que era un comercial de una empresa cervecera, ¿verdad? Y la Mar Castro se hizo súper famosa con ese comercial. De la Chiquitibum y la rolita de México 86, hoy nomás.
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0: Y nos ponemos en ese modo, nos ponemos en ese mood porque hoy tiene que ganar México. Oye, es el deporte, muy buenos días. Entré como burro sin mecate, ¿verdad? Buenos días, muy buenos días, gracias a mi compañera y amiga, la Chulita Trejo, Carlita la Chula Trejo.

0: la Chiquity Boom. ¿Te acuerdas de la Chiquity Boom? Oye, deberíamos de hacer la parodia de la Chiquity Boom, ¿verdad? ¿Quién ponemos de la Chiquity Boom? ¿A quién ponemos de la Chiquity Boom, compadre?
1: A la bandida.
0: ¡Ay, cosa! Y este metiche, buenas con el metiche. Oye, acuérdense de esta rolita. Oye, pues a propósito, yo creo que el deporte más socorrido, el deporte más popular en México, sin duda alguna, es el fútbol soccer, ¿verdad? Es el deporte que a toda la gente le gusta, que el que más afición tiene, pero paradójicamente es el deporte que más desilusiones nos ha dado, ¿verdad? Nos emocionan mucho de que hay que apoyar y que guau, guau, guau. Y a la hora de los guamazos, compadre, tan es así que no somos una potencia mundial, ¿verdad? No, o sea, nosotros, fíjense cómo está el nivel de onda que soñamos con llegar a un quinto partido, válgame Dios, compadre. Y siempre las expectativas, y escuchas a los analistas, y escuchas a los periodistas, y a los exfutbolistas, y todo, no, que sí, que no sé qué, y a la hora de la hora, mocos Avelina, ¿verdad? Entonces, no es el deporte que más, el más popular de México, pero no es el que más, resultados positivos le ha dado, ¿verdad? Pero bueno, eso no es una opinión propia, esa es la puritita verdad, que México tiene jugadores en Europa, pero en equipos de segunda división y de medio, y así como la Pantera, de medio pelo para abajo, ¿verdad? Entonces, hay que centrarnos en nuestra justa realidad, pero de cualquier manera, pues claro. ¡Claro que le vamos a México! Por supuesto que le vamos a México y que gane México, porque tampoco crean que Corea es un flanecito, ¿verdad? Tampoco crean que Corea es tapapita, ¿verdad? Dicen por ahí, estaba escuchando a alguien que sabe que la selección coreana es la mejor selección de todos los tiempos de Corea, ¿verdad?
2: Corea está... va a probar.
0: ¡El Chile Nacional! Entonces vamos a ver, mi querido Donaldo, que él es un especialista en esta onda del fútbol, de los deportes, mi querido Donaldo, y que estuvo además participando en esta justa veraniega de fútbol internacional allá en la ciudad de Monterrey, que ya está de regreso. ¿Cómo ves a ti aquí? Dame tu análisis rápidamente, compadre. ¿Cómo va a quedar la selección?
3: Va a ganar por la mínima 1-0, o si nos vamos mucho, el 2-1, porque los coreanos ganaron 2-1 su primer partido. Ajá. Y ahorita el partido correspondiente a la segunda jornada del grupo 1 quedó 1-1 entre checos y sudafricanos, así que un 2-1 le da a México el primer lugar.
0: ¿Pero qué argumentos tienes para decir que va a ganar México? A ver, la alineación, ¿cómo la ves? A ver, dímelo con Mira, argumentos.
3: En primera instancia están jugando de locales en Guadalajara.
0: Ah, pero eso no tiene nada que ver.
3: Sí, pero hay que ponernos primero la camisa verde de México.
0: Ajá, ok.
3: Pero okay. Ya en el ambiente... Puede que Corea sí gane, porque como mencionabas, es la mejor Corea de todos los momentos, pero un 1-0 para México quedaría ahí bien.
0: Yo tengo mis dudas, ¿eh? Bien Contreras el vato. Señoras y señores, por eso el cotorreo regio del día de hoy. El cotorreo regio del día de hoy. ¿Quién va a ganar? Denme por favor su pronóstico. Su pronóstico, su resultado, ¿quién va a ganar hoy? Ese es el cotorreo regio, házmelo llegar al 624-1920-899.

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Ya son las 11 de la mañana con 11 minutos. 11 de la mañana, ¿cuál es tu pronóstico? ¿Quién va a ganar hoy en el enfrentamiento futbolístico entre la selección mexicana y su similar de Corea del Sur? ¿Quién va a ganar? Dímelo.

¿Cuál crees que va a ser el resultado del día de hoy entre México y Corea? Corea y México. Vamos a escuchar este tema que es de a propósito de México. Conmemorativo de esta justa futbolera internacional. Aquí está el grupo Frontera, se llama...

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9: Aquí está mi compadre Alfredito Oliva. Se llama De Sobremanera. Son exactamente las 11:23. 11:23. ¿Quién va a ganar hoy? ¿Cuál es tu pronóstico? ¡Dímelo!

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1: ¡Vámonos! Con talento choyero, aquí están los Reyes de la Pradera. Se llama Suerte Tenidos, a las 11:27, 11:27 minutos.

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0: Señoras y señores, ya estamos de regreso y lo hacemos para esta sección que nos gusta mucho. Nosotros acá también lo disfrutamos bastante. Original contra copia. A través del doble impacto de la mejor del 89.9 en San José del Cabo. 102.3 en Cabo San Lucas. Así es que, repórtate. ¿A dónde puedes votar? Puedes votar al 624-1920-899 mediante una notita de audio a través del WhatsApp. Y también el teléfono en cabina, 624-104-2035. Márcame para participar en esta competencia original contra copia del día de hoy, 18 de junio del año de gracia del 2026. Felicidades a quienes están cumpliendo años o celebrando algo en particular. Antes de irnos con la competencia original y copia, la raza está participando en el cotorreo regio. ¿De qué se trata el cotorreo regio el día de hoy? Dame tu pronóstico, ¿quién va a ganar? Andan muy optimistas, raza, andan muy optimistas, de verdad. Vamos a llevárnosla despacito, calmorris, dice por acá. ¿Me pueden mandar un saludo para la familia Alba Bautista? ¿Cómo no? De parte de David Milán o Millán, saludos. Dice por acá, no seas negativo, Regio, no seas negativo, vamos a ganar. No, no soy negativo, compadre, soy realista. México no tiene mucho con qué, compadre, no tiene, está en la delantera, está chata. La selección mexicana, de verdad, compadre, con corazón, a ver, si se trata de pasión, corazón, actitud, fiesta, algarabía, porras, pues ganamos, ya fuéramos campeones del mundo 7 veces, pero en fútbol, compadre, en fútbol, la verdad es que yo sí tengo mis reservas. Dice por acá, Regio, ave de mal agüero, México va a ganar 3-1 a Corea, dice Buster. Pues al baile vamos, vamos a ver, dice, buenos días, Regio. Yo digo que hoy queda 2-1 favor México, pero fíjate cómo mi compadre Jesús Alberto Cosio tampoco cree mucho porque dice, fíjate, dice, yo digo que gana la selección 2-1. Más vale que ganen. Dice el vato al último, o sea, al último como que tampoco anda creyendo mucho, ¿verdad? Dice Tocayo, hoy gana México 2-1. Si no pueden los morros, los viejones los reforzamos. Ah, mundo hediondo. ¿Por acá qué dice la racita? ¿Qué dice la raza que se reporta con nosotros? ¿Quién va a ganar hoy? ¿Quién va a ganar hoy?
1: ¿Qué onda, mi compa Regio?
0: ¿Qué onda, compadre?
1: Hoy va a ganar México 3-2. ¿Tú favor,
0: crees?
1: México.
0: ¿Tú crees,
1: hoy,
0: compadre?
1: El horario, no, todavía no confirmo el horario. ¿Será a las 7, parece? O no sé, si me puede decir el horario. Gracias.
0: Es a las 6 de la tarde, tiempo de nosotros. 7 de la tarde, hora del centro de México. A las 6 de la tarde, compadre. 6 de la tarde, ¿qué dice por acá? ¿Qué dice, compita? A ver.
2: Regio, tú porque eres coreano, por eso no le vas, pero va a quedar 2-1 favor México.
0: 2-1 favor México, porque soy coreano, compadre. Sobre todo, ¿verdad?
3: Compadre, buenos días, un abrazote.
0: Buenos días, compadre. ¿Qué onda, compadre?
3: Oye, pues, ahí está mi cabellerita, por si te interesa.
0: ¿Quién va a ganar, compadre?
3: Entonces, que no va a ganar, yo digo que va a ganar, entonces, ahí está la cabellera.

0: nomás dices y hacha.
1: Mena, pero argumentos, papá. ¿Por qué va a ganar? ¿Por qué va a ganar México? ¿Por qué?
2: ¿Verdad? A ver, dice por acá, ¿no, Alberto? ¿Qué dice? No, o sea, que si soy mexicano, que si no... Sí, sí soy mexicano y sí apoyo, pero nomás la verdad, compadre.
3: ¿Qué onda, mi regio? Buenas tardes. Oye, esos que dicen que va a ganar 3-1, que va a ganar 2-1. Si no le pudieron meter más de 3 a Sudáfrica, que quedaron con 9, y que Sudáfrica es un equipo... Se podría decir que bien limitado futbolísticamente. Imagínate, con 9... Y no pudieron ni siquiera anotar otro
2: golecito.
3: Esos
2: son los análisis pues que ya me gustan.
3: Y luego contra los coreanos. Ya con que les empatemos, dense por bien servido, la neta.
2: Así es. Pero si México no pasa en primer lugar de su grupo a la siguiente ronda, despídanse del Mundial. Así es, compadre, así es, eso es correcto. Dice por acá, regio, hoy ganamos 2-1, favor México, Dios te oiga. Vámonos con la competencia original contra copia, papá. El día de hoy, que está bastante padre, la competencia. El día de hoy, por el lado de la original, tenemos...
1: ¡Ay, qué chida rolita!
2: Esta es una agrupación argentina. Pero que tienen sus toques así cumbiamberos, ¿eh? De hecho, esta agrupación, en algunas declaraciones que han dado, que les ha preguntado sobre todo la prensa mexicana, han declarado que una de sus más grandes influencias para hacer música es nada más y nada menos que Rigo Tobar.
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2: Aquí están los auténticos decadentes de Argentina. Ándale, Argentina sí tiene con qué ser campeón del mundo. Los auténticos decadentes se llama Tu Forma de Ser. Y esa rolita que es la original va contra...

0: Juan. En este momento, 624-1920-899 y el teléfono aquí en cabina, 624-104-2035, y lo atendemos de mil amores. Bueno, buenos días.
1: Bueno, buenos días.
0: ¿Quién habla?
1: El Samuel.
0: ¿Cómo estás, Samuel? Qué guapo, Samuel.
1: Bueno, estoy muy bien aquí, escuchando. Bueno, oye, ahora ya no te quieren decir regiomontano, ahora te quieren decir coreano.
0: No soy coreano, soy realista,
1: ya sé,
0: compadre.
1: Ya sé que con tu buena vibra, pues vamos a ganar.
0: Ándale, pero no se trata de buena vibra, se trata de fútbol, de inteligencia deportiva, de eso se trata. ¿Quién va a ganar, Samuel?
1: Mira, yo sigo sosteniendo el otro marcaje que dije, 3-1, sería mucha belleza, la neta, pero con un 2-1 me conformo.
0: 2-1, favor, México.
1: Si no se llega al 3, el 2-1.
0: Bueno, muy bien, muy bien, mi querido Sammy. Oye, Sammy, me dio mucho gusto conocerte, Samuel.
1: Yo también a usted personalmente no lo conocía.
0: Qué guapo, Samuel.
1: Y es muy amable usted.
0: Oye, Samuel.
1: No, la neta, tiene un carisma, por eso la gente lo sigue.
0: Muchas gracias, Samuel. Son tus ojos, tu corazón. Oye, dame un número, ándale. ¿Por cuál votas, compadre?
1: Por Alberto y Roberto, por la copia.
0: No patine. Ya está, compadrito. Gracias, mi querido Sammy Boy. El Sammy Boy. A ver, por acá dice, ándale. Me parece más pensante la onda de mi compadre Cristian Trejo, dice. Que va a quedar 1-1 la selección mexicana contra Corea. Ándale, Cristian. Dice por acá, buen día, compa Regio. Si hay con queso, nomás que Brian Gutiérrez no puede hacer todo solo. Está bien que sea Gutiérrez. Mundo hediondo. Saludos a mi compadre Pedro Gutiérrez. Dice, está bien que somos Gutiérrez, somos bien fregones. Pero con ayuda, pues... la armamos más, ¿verdad? ¿Por cuál votan? Vámonos rápidamente. 1 para la copia, 0 para la original. ¿Quién habla?
2: Compadre.
0: ¿Quién habla, compadre?
2: ¿Cómo estado?
0: Muy bien, gracias a Dios. ¿Quién habla, compadrito?
2: Él me conoce.
0: Ah, mi compa Murillo, compadre.
2: Afirmativo,
0: compadre. Estás bien vetado, Murillo. Pero ándale, ¿por quién votas, compadre?
2: Yo le voy 1-0, le van a ganar a México 1-0.
0: Le van a ganar a México 1-0. Ándale. Estoy de acuerdo.
2: Pero ya que es el 2-1... No le hace, pero de 1-0 me conformo.
0: 1-0, gana Corea.
2: Gana Corea.
0: Es correcto, es correctísimo, compadre. A ver, compadre, ¿por quién votas? ¿Original o copia?
2: La copia.
0: La copia, compadre. Muchas gracias por la copia. A ver, vamos con otro director técnico, con otra voz que se la sabe de todas, todas.
3: Soparregio.
0: ¿Qué onda, compadre?
3: Gana México 3-1.
0: Nande, ¿con qué?
3: Acuérdense, compadre, que los africanos, el portero tuvo un atajador al principio, a Raúl Jiménez.
0: Claro, porque si el no portero también cuenta. Tres. Claro, compadre.
3: Y los coreanos.
0: El hubiera no existe.
3: Pues, son buenos, ¿no? Pero sí, tiene ahí unos puntos débiles en la defensa. Entonces, creo yo que son por ahí 3-1, 3-0.
0: Eso es lo que tú y la policía creen.
3: Por México.
0: La realidad es otra, compadre, esa es la mera neta.
4: Por la copia.
0: Se queda la copia. Vamos a escuchar la copia, señoras y señores. Se la llevó así en blanco. Aquí están las dos caras del amor. Alberto y Roberto, de Monterrey, Nuevo León, mis paisanos. Son las 11:42, aquí nomás la mejor FM, se llama Tu Forma de Ser.
5: ¡Qué rico, amor!

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0: ¿Cuál es tu pronóstico para el partido del día de hoy de la selección contra Corea? Dice por acá mi compadre Donato. De por sí, me cae gorilón el Murillo y ahora con ese pronóstico, mi regio. ¿Cómo va a quedar la selección? Dímelo, dímelo.

0: Ya son exactamente las 11:52 minutos. Oye, anda bien. Anda bien positiva la raza, bien optimista.
1: ¿Qué onda, Regio?
0: ¿Qué onda, compadre?
1: Pues yo creo que la selección mexicana va a quedar 1-0 a favor México.
0: ¿Tú crees, compadre? ¿Tú
1: porque
0: crees?
1: La verdad, no hay buena delantera como para meter más goles. Ya ves, con Sudáfrica pudieron haber metido más, con Sudáfrica 9 hombres.
0: Pero Corea no está fácil.
1: Con un gol y un expulsado.
0: Corea no es Sudáfrica, compadre. De veras. No quiero ir mañana. No era penal.

0: balón, hay una historia que contar.
1: Como muestra de recompensa por algún logro, algunos países obsequian objetos muy particulares a sus jugadores de fútbol. En este caso nos referimos a Khalid Ismail, de Emiratos Árabes Unidos, quien recibió por parte de su gobierno un auto marca Rolls-Royce por haber marcado el primer gol para su país en un torneo mundialista en Italia 90. Por su parte, el jugador italiano Roberto Baggio recibió una bicicleta por haber anotado el segundo gol contra Checoslovaquia en la misma, y por ser considerado uno de los goles más destacados de la contienda. La Asociación de Motociclismo tomó al pie de la letra las declaraciones hechas por Baggio, quien afirmó que se daría por bien servido con una bicicleta si marcaba un gol.
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0: Cuando las manecillas del reloj se juntan, cuando el reloj de catedral indica que son las 12 del mediodía, que es la hora del Ángelus, también es el momento para proyectarte lo mejor y solamente lo mejor de la onda norteña. Para que empieces a comunicarte con nosotros, conmigo, y me digas cuál rolita quieres escuchar aquí a través del doble impacto de la mejor en el 89.9 en San José del Cabo, 102.3 en Cabo San Lucas, gracias a mi patrocinador. 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Dice por acá, compadre, mis respetos, es puro cotorreo, todo bien, te mando un abrazote, pero ¿de qué, compadre? Que tengas un excelente día y regálame la canción Cruzando el Puente de los Cachetes de Linares. Pero puro cotorreo, ¿de qué, compadre? No entiendo, mena, me perdí, compadre. ¿De qué apuestas la cabellera? Pues sí la apuesto, compadre, la cabellera, y ahorita traigo... la greñilla, tengo bien poquillos cabellos, o sea, como se pudieron dar cuenta en el en vivo de ayer, ya se le ve el chicle a la paleta, ¿verdad? Pero lo traigo ya larguito, compadre, si es que usted sabe, compadre. ¿Quiere apostar? Apostamos, papá. Sin problema. ¿Qué dice por acá la raza?
1: Buenas tardes, mi regio.
0: ¿Qué onda, compadre?
1: Yo le calculo que hoy...
0: Tú le calculas.
1: La poderosísima bandera... Tricolor.
0: Ajá.
1: Hoy gana, 2-1 nada más.
0: ¿Tú crees, compadre? ¿Tú
1: tiene
0: crees?
1: Que remojar la red el Santi y la hormiga. O Raúl Jiménez, el tronco Jiménez, pero hoy gana el tricolor.
0: Hoy gana, compadre, ¿tú crees?
1: Hay que pensar cosas chingonas.
0: No, pues el que pienso, pero...
1: Ahí me mandas un ¡qué rico amor!
0: Ahí va, compadre, con todo cariño, pare bien oreja. ¡Ay, qué rico amor! ¡Cómo no! ¡Con mucho cariño! ¡Para toda la raza! ¿Qué dice por acá, compadre?
2: ¿Qué onda, mi regio? ¿Chéves o qué, mi regio?
0: En corto, compadre, en corto, porque me ando oxidando.
2: Ahí, el partido de hoy, para mi pronóstico, 3-1, favor Corea.
0: Eso, es correcto.
2: No le conviene a México pasar como primer lugar,
0: no,
2: mi
0: sí,
2: regio.
0: No, sí le conviene.
2: Pasar como segundo.
0: No,
2: y así,
0: compadre.
2: Que mejor 3-1 contra Corea y gana Corea.
0: Gana Corea 3-1, muy bien. ¿Qué dice por acá, compadre?
3: Enterado. Va que va, entonces va la cabellera.
0: Órale, compadre, ya dijiste, ya rugiste, panteón. A ver, ¿qué dice por acá la raza? Bueno, buenas tardes.
4: El compa Regio, buenas tardes.
0: ¿Cómo está, doña Susi?
4: Un malita de la garganta.
0: Ay, doña, pero usted se oye muy bien, ¿no se le nota?
4: Sí, pero como que me quiero quedar sin voz.
0: ¿A poco? Ay, ¿a poco anda así como el gallo Claudio? Mijo. Oiga, doña Susi, ¿quién cree que va a ganar hoy por la noche?
4: Pues yo digo que México.
0: México, muy bien. Mande saludos.
4: México 1-0.
0: México 1-0.
4: Hay que darnos por bien servidos.
0: Muy bien. Antes de que se le salga un gallo como a Lolita, ya la mande saludos, ándele.
4: No, nomás quiero saludos a la familia Rodríguez Castro de Vista Hermosa.
0: Ajá.
4: Si me puedes dedicar la canción, porque a uno de sus hijos le gusta mucho El Ejemplo de los Tigres del Norte.
0: El Ejemplo de los Tigres del Norte.
4: De los Tigres del Norte.
0: ¿Para quién?
4: También para la familia Rodríguez Castro de Vista Hermosa.
0: Ya está, doña Susi, le mandamos un abrazo.
4: Todos los días se escuchan con Barregio.
0: Muchas gracias. Gracias, doña Susi.
4: Ok.
0: Una mielecita con limón, doña Susi.
4: Bonito jueves, ¿no? Unos tequilas también.
0: Ay, doña Susi, pero hoy es jueves de Santísimo, doña Susi, de la hora santa.
4: De la hora santa, sí.
0: Sí, oiga, ¿cómo va a andar
4: sí,
0: tomando?
4: Sí, pero ya de las 8, pues ya.
0: Adelante, tingue eso.
4: Ya merita de las 8 de la noche en adelante.
0: Ándele, doña Susi, le mandamos un abrazo. Claro, por supuesto. ¿Qué dice por acá, mi querida América?
5: Hola, ¿puedes ponerme la canción de Los Tigres? Un corazón usado, gracias.
0: Ándale, se vende un corazón usado. Vamos a comenzar precisamente con Los Tigres del Norte. Pero andamos bien patriotas, ¿no? Andamos bien patriotas. Andamos a todo lo que da, dice por acá. Yo, dice Osmar, compa Regio, yo creo que México no tiene oportunidad de absolutamente nada. Bueno, tampoco creo eso, ¿verdad? Pero sí está cañón, o sea, fácil no está, compadre. Dice, buen día, Regio. Ah, mándale un qué rico amor para Tito, que anda en la Nissan gris. Órale, Tito.
6: Ay, qué rico amor.
0: Ahí está, cómo no, compadre, con mucho gusto. Vámonos, entonces, arrancamos bien, bien positivos, ¿no? Positivismo sí hay positivismo, eso sí. Hola, Regio, buenas tardes, ¿me puedes poner la canción Lo Callaré con Los Invasores de Nuevo León? Ahorita la ponemos, dice Carlita. Mi Regio, mándale un saludo a Judith Moreno, que está escuchando, y dedícale una canción, por favor. Ay, por favor, saludos para ti, claro que sí, saluditos. Vámonos. Arrancamos con esta rolita, súbale, papá.
7: Que digan que estoy dormido.
0: Y que viva Corea, digo, que viva

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0: Estamos de regreso, señoras y señores. Son exactamente las 12 del mediodía con 31 minutos. 12 con 31 minutos. 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Ya estamos de regreso aquí en Al Norteño Imposible. 12:33. 12:33 minutos. ¿Cuál rolita quieren? Oye, el cotorreo regio del día de hoy. ¿Quién va a ganar? ¿Quién va a ganar hoy? La raza anda muy positiva. Dice que va a ganar la selección, que 5-0 y que... Vamos a ver, dice por acá. ¿Qué onda, regio? Saludos para el Apo de parte del Tocayo, que lo extraña mucho. Y le dedica la canción Mi Eterno Amor Secreto de Marco Antonio Solís. Órale, saludos, compadre. Por supuesto que sí. Por acá, ¿qué dice la raza?
1: Compadre regio.
0: ¿Qué onda, compadre?
1: ¿Le tienes la misma fe a México como a tu equipo de Monterrey?
0: Exactamente, ¿verdad?
1: No te digo, pues. ¡Qué rico, amor!
0: ¡Qué rico, Armando! ¡Qué rico, Armando! ¡Comunícate conmigo! Aquí a través del 624-104-2035. ¿Qué dice la raza?
2: Mi regio, buenas tardes.
0: ¿Qué onda, compadre?
2: ¡Qué gusto! ¡Qué placer volverte a saludar!
0: Igualmente, compadre, ya
2: regio,
0: sabes.
2: Hoy juega México en Guadalajara.
0: Así es.
2: Quería ver si podías complacernos a todos los aficionados del fútbol con la canción Guadalajara, Guadalajara, Guadalajara.
0: Hueles a por pura favor, tierra mojada, ¿verdad? ¡Qué bonito! Órale, compadre, ahorita se la ponemos, mi rey santo, cómo no. Dice, buen día, regio. Hoy gana Corea 2-1, dice Pati Hernández. Hernández, hoy gana Corea 2-1. ¿Tú crees, Pati?
3: Buenos días, mi compa regio.
0: Buenos días. Te mando
3: un saludo cordialmente para Pichulo el Rorro, el cachondo de Matlán, Sinaloa, hijo.
0: Eso, compadre.
3: Quiero mandar un saludo a mi compadre Arce, que vino a trabajar conmigo ahora porque mi compadre caballo se me cansó.
0: Se cansó el caballo. Órale.
3: Quiero mandar un saludo para todos los chivos y hueones de recolección de basura. En especial a mi compa Crespo y al vaquero. Órale, y a Aarón Ruiz, a mi compadre caballo, al Tony Torres. Quiero que me ponga la canción El Tazo Dorado. Que tenga muy bonito día con la banda El Recodo. Muchísimas gracias.
0: Órale, compadre, ahorita se la ponemos, compadre. Después de las norteñas, dice compadre, con rastrillo o con la 3 y media. Ya está rajándose mi compadre Mena. Con la 3 y medio, tú dime para prepararme psicológicamente a perder mi cabello. Ya ves, no confías, dice por acá Gerardo. A ver, ¿qué dice? Atendemos reportes. Bueno, buenas tardes.
4: Buenas tardes.
0: ¿Qué onda, Samuel?
4: ¿Podría poner el regalo de mi padre?
0: ¿El regalo de mi padre? ¿Así se llama la rola?
4: Sí, con los auténticos cadetes de Linares.
0: Los auténticos cadetes de Linares. El regalo de mi padre. Déjame la anoto para buscarla, ¿sí?
4: Sí.
0: Órale.

0: Ya está, mi Sammy. Ahorita lo ponemos.
1: Sí, muy amable, padre. Gracias.
0: Ándele, muy amable. Usted también, mi Samuel de Oro. El regalo de mi padre.
2: Buenas tardes, mi regio.
0: ¿Qué onda, compadre?
2: Dígale ahí bendiciones, ¿no? Primero, buen día, excelente día.
0: Igual, compadre.
2: Dígale al compa Armando Calderón que se ponga a trabajar en el 170 Suchpaca y deje de andar ahí con cositas. Vamos a ganar.
3: ¡Viva México!
0: En 500 metros, como dice, tráfico en Gran Vela, San José a San Lucas. Hay tráfico, raza. Conduciendo con bastante precaución. Vamos con una llamada más rápidamente. Bueno, buenas tardes.
4: Buenas tardes.
0: ¿Quién habla, compadre?
4: Habla Miguel.
0: Miguel, ¿quién gana hoy, Miguel?
4: Empate, yo creo.
0: ¿Empate? ¿A qué? ¿A cero?
4: A 1-1.
0: 1-1, van a empatar. ¿Qué onda, Miguel? A tus órdenes, compadre.
4: Oye, ¿me podrías complacer con una canción de Rocío Dúrcal de Amor Eterno?
0: Amor Eterno de Rocío Dúrcal, ya está, compadre. Ahorita se la enviamos. ¿Sale?
4: Por favor.
0: ¿Para quién los saludos?
4: Para mi jefecita que está en el cielo, ayer se me fue.
0: Ay, compadre, lo sentimos mucho, compadrito. Ahorita, mira, ahorita son norteñas, pero voy a tratar de enviarte algo muy, muy padre. ¿Cómo se llamaba tu mami, compadre?
4: Reina Benítez Quiñones.
0: Reina Benítez, te mando un abrazo, carnal. Yo sé lo que se siente. Yo sé de esos dolores. Y te mando un abrazo fuerte, mi querido Miguel. Gracias. ¿Sale? Ahorita le ponemos una canción bonita, mi querido Miguel. ¿Ok?
4: Gracias.
0: Ándele, compadre. Gracias a usted. Duros los golpes de la vida, ¿verdad? Duros. Uno se queda sin palabras ante esas situaciones.
5: Buenas tardes, compa Regio. Ponle la canción de Guadalajara, Guadalajara, mi tío, porque dijo que si la ponía, si íbamos a tirar una carne asada al rato para ver el juego.
0: Pero me invitan, compadre.
5: A México.
0: Me invitan, compadre. Sobres. Ya está, compadrito. Vámonos. Entonces.

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1: Hasta el momento, ningún entrenador extranjero ha ganado la competición de fútbol más importante del mundo. Todos los directores técnicos ganadores lo han hecho junto a su selección natal.
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Exactamente a las 12:50 a través de la mejor FM, más norteño imposible. Dice, buenas tardes, compa Regio, aquí apoyando con toda la selección. Hoy gana 2-1 con gol de Brian Gutiérrez y de la Hormiga, porque juegan en Guadalajara, su tierra, su gente, y quiero mandarle un saludo a Arnold Viajero. Saludito.

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1: Sorprendentemente, hubo dos jugadores argentinos que se perdieron un mundial por el cabello. En Francia, 1998, las ausencias de Fernando Redondo y Claudio Polcanilla fueron evidentes. Ambos pasaban un buen momento en sus carreras, pero el director técnico de la selección, Daniel Passarella, les dejó fuera de la lista final solo por el largo de su cabello, obligándolos a cortárselos. Ellos se negaron. Caso contrario fue el de Gabriel Omar Batistuta, quien se aceptó cortar su melena.
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2: Con un abrazo y un beso hasta el cielo para Jiben de parte de su hermano Nelson, que hoy cumple una semana que falleció. Nelson, con todo cariño. Aquí están los Tigres del Norte, se llama Tus Últimas Palabras. 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Sin querer.

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0: Hola, muy buenas tardes. Me da mucho gusto darles la bienvenida a MBS Noticias Los Cabos. Yo soy Ligia Romero Gutiérrez, su mensajera del aire, y estaré con ustedes a lo largo de esta hora para llevarles la información generada en Baja California Sur. Ya estamos en jueves, la antesala del fin de semana. Ya estamos a nada de arrancar con el fin de semana, el día de descanso para los pequeños que salen de la escuela, aunque ya sabe, ahorita con las movilizaciones, las protestas y manifestaciones de los maestros, hay quienes no tienen clase de manera presencial. Pero ya estamos muy cerca del fin de semana. 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También estamos en la aplicación digital desde su teléfono celular, vía internet o en Facebook, en MVS Noticias Los Cabos. Ahí nos puede seguir, nos puede dejar sus mensajes, puede compartir la página, darle like, también darle like a la información que se está subiendo ahí en la página de MVS Noticias Los Cabos en Facebook. Ahí está nuestra compañera nuestra compañera Mónica subiendo la información. Me estaba acordando de mi contadora. Bueno, ya después de haber hecho este preámbulo, un saludo a nuestra contadora Angélica Vertiz, que está hasta allá en la Ciudad de México. Pero sí, la que se dedica a subir la información a redes sociales de Noticias Los Cabos es nuestra compañera Mónica, que le mandamos un saludo. Ya estamos en el día 169 de este 2026. Faltan 196 días para cerrar este periodo anual. Jueves 18 de junio del 2026, las actividades marítimas en el puerto están abiertas a la navegación, pero están exhortando a toda la comunidad marítima a mantenerse informado de las condiciones marítimas. También las playas del puerto, ¿cómo se encuentran? Ya tenemos varias semanas con estas condiciones, no han cambiado. La zona del Médano en Cabo San Lucas está disponible, igual el Corsario o la empacadora con bandera amarilla. De igual modo está Chileno en bandera amarilla. Son las únicas disponibles en Cabo San Lucas. En el caso de San José del Cabo está la comunidad de la playa y también Palmilla. Son las únicas playas disponibles con bandera amarilla. En el caso de Buenavista o La Ribera, ahí están en bandera amarilla todas las playas. Por favor, siga las indicaciones de las autoridades de Zona Federal Marítimo Terrestre. No nada más están para limpiar las playas, sino también para resguardar a quienes visitan estos espacios recreativos. Por favor, y también llevan programas de concientización y sensibilización y preservación de las playas. Y además otras actividades lúdicas, ya lo dimos a conocer aquí en MBS Noticias Los Cabos. Incluso si lo busca en la página de Facebook, ahí está la información que dimos recientemente. Las temperaturas para el día de hoy, ¿cómo van a estar? Híjole, la temperatura máxima para Baja California Sur serán los 41 grados centígrados para la comunidad de San Antonio. Ahí en la comunidad de San Antonio va a ser la más cálida de la entidad, las mínimas 13 grados en Gustavo Díaz Ordaz. La capital del estado tendrá máximas de 39, mínimas de 21. San José del Cabo y Cabo San Lucas tendrá máximas de 35 grados centígrados. Igual, las dos. San José y Cabo San Lucas. Las mínimas, ahí no son igual, ahí sí están disparejas. Las mínimas para San José serán 18 y Cabo San Lucas serán 24 grados centígrados. Santiago tendrá máximas de 38, mínimas de 24. Y Miraflores tendrá máximas de 33, mínimas de 23 grados centígrados. Las vías de WhatsApp 624-192-1039 aquí en Exa. Y en la mejor, donde está nuestro compañero Regio, que le mandamos un saludo, 624-192-0899. Otra información puntual el tandeo, el famoso tandeo del agua potable para los vecinos de Cabo San Lucas, las zonas beneficiadas el día de hoy. Híjole, y no traje mis lupas. A ver, deje, extiendo la imagen. Para este jueves 18 de junio está Lienzo Charro, Castellum 1 y 2, Jardines del Sol, Magisterial, Celeste, Hemisferia, Los Cangrejos 1, esto en la parte alta. También está Lomas del Sol 2, Altamira, Portales, Bellavista, Los Venados, esto en la parte alta. También está Buenavista, Gardenias Plus, Gardenias Elite, Cabo Azul, Cumbres del Tesal y Luna del Tesal. Estas son las zonas beneficiadas. Si se le pasó y no escuchó muy bien si le tocaba o no le tocaba el agua, o quiere saber si es beneficiado, ahí en la página de MVS Noticias Los Cabos, ahí tenemos toda la información, las banderas disponibles en las playas, el tandeo de agua potable, las temperaturas estimadas para el día de hoy de acuerdo a la información de Protección Civil. Y desde luego, claro que sí, la información de nuestros compañeros Leticia Hernández, Pedro Mazón, la colaboración de Elías Medina, Regio Ichilapa, el maestro de la nota roja Ignacio Martínez de Jesús, y toda la información que generamos para todos ustedes con muchísimo gusto y que agradecemos nos acepte en donde quiera que usted esté para que pueda estar muy bien informados. Y sin tanto preámbulo, vámonos como liebres de galgódromo con las voces de la expresión.
1: Secretario del Trabajo, Omar Zavala, reporta que en Baja California Sur se han recuperado cerca de 1.455 millones de pesos a favor de trabajadores de la entidad.
2: El principal dato que hoy queremos compartir es el siguiente. Durante esta administración se han recuperado casi 1.455 millones de pesos en favor de trabajadoras y trabajadores en Baja California Sur. No son solo números.
1: La falta de generación de energía eléctrica, problema bastante complejo que puede poner en riesgo futuras inversiones. Consejo Coordinador de Los Cabos.
3: Pues es que los dos estamos desfasados en los dos y son variables que están deteniendo tanto el desarrollo económico o lo están obstaculizando o lo están poniendo en riesgo futuras inversiones, pero también para la sociedad, ¿no? El servicio a la sociedad y el poder.
1: Víctor Manuel Castro Cosío, gobernador del estado de Baja California Sur, dejó muy en claro que no permitirá los desempleos políticos y electoreros dentro de su gobierno.
4: Si a mí me da cualquier compañero una información certera, comprobada de que un funcionario del gobierno despidió por razones políticas y por preferencia electoral a alguien.
1: Propone diputada del PT, Karina Olivas, crear una fiscalía especializada en delitos contra los animales.
5: Para defender a los animales, pues como bien sabes, hemos presentado diversas iniciativas para reformar nuestros códigos penales, pero ahora vamos a presentar para la defensa y.
1: Con el registro de 21 mil personas sordas en Baja California Sur, el Congreso del Estado pudiera ser la primera entidad que soporte sus leyes audiovisuales en lengua de señas mexicana, enfatiza diputada Teresita Valentín.
6: Derivado de los parlamentos que hemos tenido en el Congreso del Estado, pero también escuchando a la comunidad sorda, esta iniciativa donde Baja California Sur sea el primer estado que tenga sus leyes audiovisuales en lengua de señas mexicana.
0: Y ahora sí, vámonos de lleno con toda la información. Fíjese que nuestra compañera Leticia Hernández estuvo el día de ayer en un encuentro con Grupo Madrugadores de Los Cabos, allá en San José del Cabo. Y estuvo el comandante de bomberos de San José, Omar Barrera. Estuvo hablando con los representantes de este Grupo Madrugadores y dio a conocer información muy delicada que pone a pensar. Vayamos a la información que nos tiene nuestra compañera Leticia Hernández, porque están enfrentando un déficit presupuestario. ¿De cuánto cree usted? De más de 4 millones de pesos. Esto derivado a la administración pasada, que dejó de pagar un año de aportación. Y además por cancelaciones de otros eventos. Imagínese lo que generó el no haberle pagado las aportaciones. Si recordará usted, cuando paga su servicio de agua potable, ahí va una parte de su pago a bomberos o Cruz Roja. Y en este caso, el ayuntamiento pasado, al parecer, estuvo un año sin dar este recurso. Vayamos a la información.
7: El Cuerpo de Bomberos de San José del Cabo atraviesa por un serio déficit presupuestal por el orden de los 4.2 millones de pesos, cerca de 2 millones que la administración municipal pasada dejó de aportar vía un zapas del recurso que se descuenta del recibo de pago de los ciudadanos, y los otros 2 millones de pesos de diversos eventos de apoyo que se cancelaron, por lo que se busca la manera de ir resolviendo este asunto, que es prioritario para ir creciendo en infraestructura tal y como lo demanda el crecimiento actual del municipio de Los Cabos. El comandante de bomberos de San José del Cabo, Omar Barrera Núñez, entrevistado al término de la reunión con el grupo Madrugadores de Los Cabos, dijo que actualmente hay 2 subestaciones en San José del Cabo y 2 en la zona norte, y se requiere crecer a 3 subestaciones más, además de que también ocupan más ambulancias y más personal para ir adecuándose al crecimiento en los servicios de emergencia.
8: Desde la administración pasada, el último año, se nos dejó de dar esta aportación. Para el departamento de bomberos de San José del Cabo oscilaba entre los 75-80 mil pesos mensuales. Aportación voluntaria hacia los cuerpos de emergencia, Cruz Roja y bomberos. Así viene el concepto en el recibo. De hecho, es voluntario. A lo que hablé ahorita con el ingeniero Sandoval, me dice que pues obviamente hubo un mal manejo de la administración anterior, que no se pudo justificar y pagar ese dinero de una manera apropiada, que hoy es lo que está viendo la manera de ya poder subsanar esa situación, que fue una de las indicaciones del presidente municipal a solucionar ese problema, porque bien claro lo dice. Es una aportación que la población da, no es algo que el gobierno esté sacando para darlo a nosotros.
7: Refirió que, hablando de la operación actual diaria que se tiene con las 4 estaciones, el déficit es de 4.2 millones de pesos, pero pensando en la etapa de crecimiento, que son 3 estaciones más, se elevaría a 9 millones de pesos anuales que se necesitan para mantener ese crecimiento que se está proyectando.
8: Me faltarían 3 subestaciones para garantizar lo que hoy la tasa poblacional demanda, no en el crecimiento. ¿Sí me explico? Si hablamos del crecimiento, necesitamos generar más subestaciones que en la zona norte de la cabecera municipal, hablando el aeropuerto, Santa Anita, toda esa zona, generar otra subestación de bomberos, y en la zona de Vista Hermosa, generar otra subestación de bomberos para poder garantizar el crecimiento de la tasa poblacional que se viene reflejando en nuestro municipio. Entonces, si hablamos en total, estamos teniendo la necesidad de 6 estaciones más.
7: Informó para MBS Noticias Los Cabos, Leticia Hernández.
0: Y continuando con más información, aquí estamos hablando del piedra, papel o tijera. Pero nos vamos a ir con más información. Nuestro compañero Pedro Mazón estuvo muy al tanto de la rueda de prensa que dio el titular de la Secretaría del Trabajo y Previsión Social aquí en Baja California Sur, Omar Zavala. Incluso dio una rueda de prensa y estuvo el gobernador del estado ahí en ese evento protocolario e institucional con medios de comunicación. Y además de que dieron datos muy interesantes, habló el gobernador del estado, pero eso se los voy a desglosar más adelantito. Ahorita les voy a dar a conocer la información que dio el secretario del Trabajo de una importante recuperación. Como sabemos, hay una serie de conflictos laborales y que hay unos en proceso. Pues ya hay unos que se han salido muy bien a favor, obviamente, de la clase trabajadora, y se han obtenido importantes recursos. Vayamos a la información.
9: En conferencia de prensa, el secretario del Trabajo, Bienestar y Desarrollo Social de Baja California Sur, Omar Antonio Zavala Agúndez, resaltó los esquemas de beneficio a la clase trabajadora. Enfatizó que en los últimos 4 años hay una recuperación de casi 1.455 millones de pesos logrados en favor de trabajadores en tribunales laborales, juntas de conciliación y centros de justicia. En la tradicional conferencia del pueblo de los miércoles que encabeza el gobernador Víctor Castro, Zavala detalló detalló que los 1.455 millones de pesos corresponden a salarios pagados, finiquitos, prestaciones reconocidas, convenios cumplidos y laudos ejecutados en todo Baja California Sur.
2: El principal dato que hoy queremos compartir es el siguiente. Durante esta administración se han recuperado casi 1.455 millones de pesos en favor de trabajadoras y trabajadores en Baja California Sur. No son solo números. Son salarios que se pagaron, son finiquitos que se entregaron, son prestaciones reconocidas, son convenios cumplidos, son laudos ejecutados, son derechos laborales que no se quedaron en el discurso, sino que llegaron a manos de la gente. Cuando una persona recupera lo que por ley le corresponde, ese dinero vuelve a casa. Puede convertirse en renta, escuelas, medicina, transporte, tranquilidad, en bienes. Esa es la importancia de la justicia laboral, que el derecho no se quede en papel, sino que le sirva verdaderamente a la gente.
9: Para MBS Noticias Los Cabos, Pedro Mazón.
0: Y en otro orden de ideas, nuestra compañera Leticia Hernández tiene información muy importante que pone a pensar a todos, no nada más a las autoridades locales, sino a toda la comunidad, y es la demanda o la llegada poblacional y también la llegada de más desarrollos, de inversión, creación de habitaciones, viviendas que exigen demanda de servicios, agua, luz, recolección de basura, seguridad, alumbrado, y aunado a eso lo que puede derivar quienes llegan a vivir a estos lugares, a estas viviendas y requieren de otros servicios básicos como lo relacionado a la educación, la salud y la energía eléctrica. Aquí en Baja California Sur tenemos un problema muy serio de una sobredemanda en energía eléctrica que generan los famosos apagones y que en época de calor se recrudece el problema. Y los desarrollos siguen llegando. Esto está generando una preocupación. Vayamos a la pieza informativa de nuestra compañera Leticia Hernández.
7: La falta de generación de energía eléctrica para el municipio de Los Cabos es un problema bastante complejo que empieza a poner en riesgo futuras inversiones, y si bien también se suma el problema del agua, en este último rubro se están generando las inversiones para que en 2 o 3 años se pueda reducir considerablemente el rezago que está haciendo crisis en la actualidad. Así lo afirmó el presidente ejecutivo del Consejo Coordinador de Los Cabos, Julio Castillo Gómez.
3: Pues es que los dos estamos desfasados en los dos y son variables que están deteniendo tanto el desarrollo económico, o lo están obstaculizando, o lo están poniendo en riesgo futuras inversiones, pero también para la sociedad, ¿no? El servicio a la sociedad y el poder satisfacer la demanda del ciudadano que ya está aquí, pero del ciudadano que va a llegar, tanto el agua como la energía eléctrica, ¿no? En el tema del agua, te puedo decir que a lo mejor tenemos más incidencia nosotros como ciudad, como municipio, tanto el sector, los sectores y la ayuntamiento y el gobierno locales, porque muchas de esas decisiones las podemos generar aquí, ¿no? O sea, hay muchas cosas que sí se pueden hacer aquí para tratar quitar ese rezago, esa falta de agua que hay sobre todo en San Lucas, ¿no?
7: Refirió que en materia de agua se han autorizado entre 300 y 400 millones de pesos a través del Fideicomiso de Saneamiento Ambiental, que sumado a las acciones del gobierno municipal se perfila para tener un mejor escenario, si no en la actualidad, si en los próximos años, en el tema de la desalinizadora 2, la 1, la exploración de nuevos pozos, y con ese apuntalamiento en unos 2 o 3 años se podrá observar avances y reducción de los tandeos. Sin embargo, en el tema eléctrico, la situación es más preocupante, reconoció.
3: En el tema de energía es más complicado porque la decisión finalmente es completamente de índole federal. Sabemos nosotros de una planta generadora que está ahí, ¿no? Ya autorizada, al menos de nivel federal, pero que bueno que ahorita se está pensando a realizarla, pero hay un que se vemos por ahí un tema que se puede complicar por los temas del tipo de energía, del tipo de combustible que utilizará para poder esta echarla. Entonces, ese sí es un tema, porque al final de cuentas horas ya está muy comprometida la generación de energía, o sea, ya está comprometida en este momento para poder conseguir energía para un nuevo desarrollo. Es un verdadero problema. Los inversionistas prácticamente tienen que pagar la infraestructura total de lo que para poder ellos hacerse llegar energía para poder desarrollar pues sus inversiones, cosa que antes no era así. Antes la comisión brindaba esa energía y te cobraba, ¿no? Te cobraba lo que tenía que hacer, lo que estabas pidiendo, te lo cobraba, no te lo regalaba, pero ya estaba el suministro, o sea, ya podías tú llegar a invertir y decir, tengo energía. En este momento el problema es que los inversionistas llegan y se dan cuenta que hay un problema de energía y un problema de agua, y entonces muchos de ellos dicen, a ver, espérame si llevo mi dinerito a otro lado porque aquí no hay certidumbre.
7: Finalmente dijo que de no encontrarse la solución en el corto tiempo, no llegaría la inversión nueva y fresca, y esto provocará que no se generen impuestos, empleos, que el desarrollo se pause y se genere un problema en el tema económico que repercutiría en la sociedad porque la gente seguirá llegando a Los Cabos. Informó para MBS Noticias Los Cabos, Leticia Hernández.
0: Así, el tema del desarrollo aparejado con la dotación de los servicios y que pareciera que se le está quedando a deber, ¿verdad? Ya es la 1:00 p.m. con 21 minutos aquí en MBS Noticias Los Cabos. Nos vamos a ir a la colaboración de nuestro compañero Elías Medina.
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11: ¿Qué tal, Ligia? Buenas tardes a ti y al auditorio. La nueva ley de aguas que el Congreso de la Unión le aprobó a la presidenta Claudia Sheinbaum el pasado mes de diciembre y que según la iniciativa buscaba acabar con los privilegios y favorecer el abasto del consumo humano, amenaza con abrir la caja de Pandora y estallar en un nuevo conflicto social, porque en los hechos va a resultar muy difícil aplicar una ley a la que no se le otorgaron recursos y al final se limita a quitarle el agua a algunos para darse a otros. Y no es que la idea sea mala, el agua para consumo humano ha sido y debe seguir siendo prioridad, pero yo quiero ver el momento en que los funcionarios de la Conagua lleguen a la parcela de un ejidatario o de un agricultor, a la oficina de un hotelero, de cualquier empresa que cuenta con una concesión, a avisarle que ya no podrá usar más agua porque se la van a entregar a los municipios y que con esta decisión del gobierno, el patrimonio que construyó y cuidó durante generaciones simple y sencillamente se va a la basura. Repito, la idea no es mala y desde antes de esta reforma la ley permitía a la autoridad retirar de manera parcial o total, temporal o definitiva una concesión en los casos donde la población no tuviera acceso al vital líquido. Ese tema está fuera de discusión, nadie se opone a este tipo de prioridades. El problema es que mientras un pequeño productor o un empresario invirtió gran parte de su vida y de sus ahorros para mantener vigente su actividad utilizando el agua, el gobierno pretenda quitársela para destinarla al consumo humano, pero sin invertirle un solo centavo adicional a los organismos operadores para que eficienticen su operación, renueven equipos, sustituyan pozos ensolvados, mejoren sus líneas de distribución, eficienticen sus sistemas de cobro o construyan presas o desaladoras. Quiero ver las reacciones de los ejidatarios de San José del Cabo y de Migriño, de las zonas agrícolas de La Paz, Santo Domingo, Los Planes, Todos Santos, Santiago, Vizcaíno y Heroica Mulegé, cuando les vayan a cortar el agua de sus pozos porque el gobierno no invirtió en obras para satisfacer la demanda del vital líquido en las ciudades. Y el tema ya está tan candente como contradictorio. Una reciente publicación en redes sociales señala que la Conagua renovó una concesión en La Paz a una refresquera de esas que producen lo que el presidente López Obrador definió como aguas puercas, mientras que en Los Cabos la gente sufre por la falta del vital líquido, simple y sencillamente porque el acuífero ya no tiene disponibilidad y no hay más concesiones, ni renovaciones, ni más desaladoras, ni nada. La polémica no solo va a ser por la concesión de la refresquera, lo mismo podría pasar cuando la Conagua renueve las agrícolas y ganaderas, las de las desaladoras de los hoteles o las de cualquier tipo de industria a los que los promotores de esta ley llamaron directa o indirectamente privilegiados. De por sí la ley está dura, vamos a esperar que pase el fútbol para conocer los términos en los que viene el reglamento y la respuesta de los que van a ser afectados, porque en los hechos van a terminar pagando las consecuencias de la incapacidad del gobierno para llevar el vital líquido a las viviendas. Saludos, hasta la próxima.
10: Esto fue el análisis con Elías Medina.
0: Y ya es la 1:25 p.m. aquí en MBS Noticias Los Cabos. No se vaya porque regreso con más.
10: Regresamos en un momento con más información en MBS Noticias Los Cabos. ¿Sabías que también puedes hacer envíos por Aeroméxico? 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
13: Sabemos que el uso de las tarjetas, tanto amarilla como roja, son recurrentes en los partidos de fútbol, pero su historia en los mundiales es relativamente joven, ya que la primera vez que se usaron fue en México 70, siendo el soviético Kaji Asantiani el primer jugador en recibir una amarilla en el duelo inaugural entre la URSS y México. El árbitro británico Ken Anston, quien había tenido una situación confusa con jugadores en Inglaterra en 1966, fue quien ideó el sistema, y mientras conducía por las calles de Londres, el semáforo se puso en amarillo y después en rojo, pensando en alto y fuera del terreno. Anston también comentó que platicó con su esposa Hilda este hecho, pero no sabía ciencia cierta cómo implementar la idea. Y tiempo después fue ella quien se acercó al árbitro para entregarle dos cartulinas, una amarilla como advertencia y otra roja para la expulsión.
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4: Y ya estamos de vuelta aquí en MBS Noticias Los Cabos, ya siendo la 1:29 p.m. Nos vamos a ir a la entrevista del día de hoy. Es vía telefónica. Y para ello tengo en la línea a Karina González Gabarain, presidenta estatal de Morena en Baja California Sur. Me da mucho gusto saludarla. Le pedí que nos acompañara unos minutos en el noticiero para que nos platique del próximo proceso. Ya se están preparando, ya está la cuenta regresiva. Muy buenas tardes, con el gusto de saludarle.
5: Hola, muy buenas tardes, gracias por recibirnos en esta llamada y poder informar del proceso que inicia este lunes 22 de enero.
4: Platíquenos cómo va a estar la mecánica, porque muchos se preguntan cómo le van a hacer para este proceso de selección.
5: Sí, tuvimos reunión ayer con la presidenta nacional Ariadna Montiel y se acaba de emitir convocatoria donde vamos juntos para coordinar la defensa de la cuarta transformación a nivel estatal junto a Morena, Partido Verde y Partido del Trabajo. Y el lunes 22 en el World Trade Center, los compañeros que desean inscribirse para coordinar lo estatal van a ir y con ciertos documentos que en la convocatoria, como que seas mayoría de edad, tengas más de 5 años radicando en el estado, entre otros requisitos que vienen en la convocatoria para que los compañeras y compañeros que deseen

0: tómbola, va a ser una encuesta o interna entre los de propios morenos, luego va a entrar el PT o va a ser todo junto? ¿Cómo va a estar esta mecánica de selección? ¿Va a ser primero, no sé, Manuel Cota con Milena o Isaúl González? ¿O cómo va a estar la dinámica para darnos una idea, presidenta?
1: No, vamos todos juntos. La inscripción van a ser todos los tres partidos. Quienes deseen inscribirse de los tres partidos van a participar. La intención es que sean menos de 6 compañeros. Si se registran más de 6, va a ser un sondeo telefónico donde el que esté mejor posicionado en territorio serían los elegidos para entrar entre 6, 5 compañeros, que estos irían a una encuesta. Y la encuesta se hace a todos las y los ciudadanos, no solo son a los que militan en estos partidos que vamos en coalición, es para toda la ciudadanía. Y nos decía la presidenta Citlali Hernández que, por supuesto, no se va a decir en qué momento se hace la encuesta, porque no quieren que vaya a interferir nadie o hay una duda a la hora que se elige el espacio donde se va a encuestar. Entonces ahorita estamos en espera, pues, que el lunes ver qué compañeras y compañeros se registran, y de ahí inician ellos un proceso con unas reglas que ya teníamos algunas en Morena, pero ahora ellos que nos sumamos en alianza, pues ellos también tendrán que cumplir junto con Morena, Partido Verde y Partido del Trabajo.
0: En dado caso de que sean 6, va a entrar ese sondeo, pero ¿cómo va a estar también el tema de si corresponde o mujer o varón, o cómo está el tema ahí en ese asunto, presidenta?
1: Hemos sido muy claros, no se va a elegir por género, van a ser las y los compañeros que estén mejor posicionados en territorio. Recordar que hay muchas compañeras que traen muy buena evaluación en los demás estados, al igual que aquí la presidenta Milena, que ha hecho un excelente trabajo en el municipio de La Paz. Pero sin duda, ¿quién se va a elegir? Se va a elegir el que mejor salga en la encuesta interna, y no importa el género.
0: Perfecto. ¿Y los resultados? ¿Cómo va a estar la dinámica para conocer los resultados?
1: La convocatoria dice que es el 31 de diciembre. Nos comentaba la presidenta Citlali que se puso esa fecha por si se atrasaban semanas, no fuera una excusa que no se cumplió con la convocatoria, pero que sin duda va a ser antes del 31 de diciembre.
0: En el tema de la transparencia, ¿hay mucha fe en que se va a llevar a cabo de esta manera el proceso?
1: Sí, hay mucha fe, porque lo vimos en su momento con las famosas corcholatas nacionales. Fue lo mismo, se pusieron de acuerdo todos en la alianza, y al final las y los compañeros, al momento de quedar como coordinadora la presidenta Claudia, pues todos asumieron ese papel y no hubo ningún conflicto, ¿no? Trabajaron en conjunto ya cuando fue la campaña.
0: Correcto. En el tema también, porque nos llegan mensajes, en el tema de las comunidades indígenas y afromexicanas, al proceso, en el proceso pasado ya ve que se bajaron algunos, no quedaron conformes. ¿Van a cuidar los modos esta vez para evitar que se evite lo que pasó en el proceso pasado?
1: Sí, mire, ya tuve alguna reunión con parte del grupo de indígena y afrodescendiente. Sé que hay otras agrupaciones que los invito también, que con gusto podemos ir platicando. Y lo que nos interesa es que nadie vaya y ocupe un espacio que es para la comunidad. Entonces, ¿qué va a hacer nosotros como presidentes estatales? Vamos a estar trabajando en conjunto con la presidenta Citlali Hernández, empezar a enviar fichas de trabajo donde llevemos información del estado y que cuentan al menos con la dirigencia estatal para defender que la cuota sea para el compañero que debe y sea de esa cuota, que nadie vaya a usurparles el espacio.
0: Nos llega aquí un mensajito que nos preguntan cómo se considera o se va a sancionar a los que hicieron campaña anticipada con las bardas, lonas y eventos. Esto quedó claro que fue una iniciativa ciudadana, pero ¿tienen alguna postura ustedes? Porque hay un reglamento que establece que no pueden hacer eso los aspirantes, ¿no?
1: Lo que no está permitido son los espectaculares, y también recordar que el INE fue muy claro que como no es campaña, no se considera anticipado de campaña, y también que las bardas, lonas, pues no decían apellidos. Me gusta poner el ejemplo de Baja California, ahí sí una compañera puso nombre y apellido, y ahí sí le pidió la comisión Nacional de Elecciones de

0: fueron a que las retiraran. En el caso de Baja California Sur hemos visto que solo están los nombres. Entonces, digamos que nosotros no podemos proceder. Lo que sí yo invito a los compañeros militantes de Morena que vayan a la Comisión de Honor y Justicia si tienen alguna evidencia de alguna acusación de que algún compañero no esté cumpliendo con el proceso interno y las reglas que ya se aprobaron.
1: ¿Algo más que quiera agregar de este proceso interno que se va a llevar ya de manera conjunta con Morena y PT?
0: Lo que nos decía la presidenta, tanto Ariadna Montiel y Citlali Hernández, pedirle a los compañeros el completo respeto a todas y todos, también a los equipos. Al final cada quien va a hacer su trabajo, que es territorial, van a ir casa por casa, hacer asambleas, en especial ahorita de la soberanía nacional, y que esa sea la forma de promocionarse.
1: Pues agradezco mucho los minutos que nos regaló, y las puertas de MBS Radio están abiertas para usted.
0: Gracias, muy buena tarde, gracias por recibirnos en tu medio.
1: Pues ahí está la información, ya el próximo lunes arranca este proceso interno, van a ir todos conjuntos en una sola elección o selección para escoger a quién va a defender los trabajos de la Cuarta Transformación en Baja California Sur, y ya después de ahí van a ir con los demás cargos, que son los alcaldes y posteriormente ya los demás puestos a elección popular. Nos vamos a ir a más información ya que estamos picados y en la barra. Fíjense que se han estado mencionando en redes sociales lo relacionado a que si se están llevando a cabo acciones de correr a la gente de gobierno por no simpatizar con la línea política que está en el poder en turno. ¿A qué me refiero? Se menciona de que están llevando a cabo el desempleo o están, despidiendo a quienes no simpatizan con el gobierno actual o con quienes están en el gobierno. Y el gobernador del estado fue muy, muy enfático y muy reiterativo en este tema al decir que él no va a permitir este tipo de situaciones y que si es así, le lleguen los argumentos, porque sí, efectivamente, se ha señalado que en La Paz, en Los Cabos e incluso en los demás municipios. Vayamos a escuchar lo que dijo el gobernador, porque él dijo que no se va a prestar a estas situaciones.
2: Si a mí me da cualquier compañero una información certera, comprobada, de que un funcionario del gobierno despidió por razones políticas y por preferencia electoral a alguien, en ese momento yo le voy a pedir la pelota a la persona que lo haga. No es el gobierno que queremos.
1: Ahí mismo, en esa rueda de prensa que dio ayer el gobernador del estado de la mano con Omar Zavala, habló también sobre las aspiraciones de varios servidores públicos del gobierno estatal, entre ellos Omar Zavala, Martín Insunza, Saúl González, entre otros por ahí que no recuerdo, pero hasta ahorita los que acabo de mencionar son los que se me vienen a la mente, que están buscando cargo de elección popular. Y el jefe del Ejecutivo Estatal dijo que sí, efectivamente, hay varios que quieren participar en el proceso interno de Morena PT, no dio la cifra, pero dijo que igual pueden regresar a su cargo pasado el mes o de plano sumarse a cualquiera de los proyectos que vayan a elección popular del 2027. Escuchemos.
2: Hay varios. No es desbandada, tienen su derecho. No tengo idea de cuántos ya se tendrán que separar. Como van por orden, habrá cambios si los compañeros piden permiso un mes, ¿no? No sé si pierden, si quieran volver, pues si no, que se vayan a la campaña de la otra, del otro, al que gane.
1: Pues ahí están las declaraciones del gobernador del estado al tema de este proceso electoral, que todavía faltan unos meses hasta el año que entra. Más o menos, ¿sí? Un año. Y ya están corro, vuelo y me acelero, como dice la canción de Timbiriche. Vamos con más información. Nos vamos a ir a la sección del día de hoy, de martes y jueves, con nuestro compañero Chilapa en Arte, Cultura y Espectáculos.
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5: Hoy en Arte, Cultura y Espectáculos te tengo los mejores eventos para ti. Arrancamos con los espectáculos. Después de años llenando estadios alrededor del mundo, Ed Sheeran tomó una decisión que sorprendió a sus millones de seguidores. Al finalizar su gira Loop, el cantante hará una pausa en su carrera para dedicar más tiempo a lo más importante de su vida, sus dos hijas. No es una despedida definitiva, es un nuevo capítulo donde su papel como papá tendrá el escenario principal. Así que muchas felicidades para la pareja y para las nenas. Esperemos que lo disfruten como debe de ser. En más información, que Andrés Tobar fue el culpable de las peleas en RBD y ahora busca el apoyo de sus fans. Cuando el pleito por millones y auditorías dentro de RBD parecían suficientes para alimentar titulares durante meses, ahora Andrés Tobar quedó atrapado en medio de una nueva tormenta, luego de que Cristian Chávez y Christopher Uckerman expresaran públicamente su apoyo al esposo de Maite Perroni en el proceso legal relacionado con la gira del grupo. Una parte de los seguidores de Anaí y Dulce María reaccionó con furia. Para muchos fans, Tobar se convirtió en el villano favorito de una historia donde abundan las preguntas y escasean las respuestas. Mientras unos lo respaldan y otros lo quieren ver lejos de cualquier asunto relacionado con RBD, el productor enfrenta el curioso fenómeno de ser más discutido que varios de los integrantes. Lo irónico es que el conflicto ya parece una telenovela, donde cada semana aparece un nuevo culpable provisional. Hoy señalan a Tobar, mañana podría ser alguien más. Lo único constante es que el drama sigue generando más capítulos que la propia gira, demostrando que el universo RBD, los éxitos musicales, ya compiten seriamente con los pleitos administrativos. Así que esperemos en qué termina todo este lío musical. Vámonos a Arte y Cultura. El honorable 15º Ayuntamiento de Los Cabos, a través del Instituto de la Cultura y las Artes de Los Cabos, en colaboración con Cinema Vagabundo, te invitan a disfrutar una noche de cine al aire libre. La cita es el día de hoy, jueves 18 de junio, a las 8 de la noche. Te esperamos en la explanada del Cerrito del Timbre, en Cabo San Lucas, para una doble proyección en colaboración con Cinema Vagabundo. Así que no te lo pierdas, a las 8 de la noche. Cuando el arte se viste de colores, Los Cabos late al ritmo de la diversidad. Desde el honorable 15º Ayuntamiento de Los Cabos, a través del Instituto de la Cultura y las Artes, te invitan a este festival para que la comunidad LGBT+ y todas las expresiones que enriquezcan nuestra vida cultural encuentren un lugar donde sean vistas, sean escuchadas y celebradas. No te pierdas el Festival Cultural Arte, Diversidad y Orgullo, una noche para tejer encuentro, memoria y celebración bajo el cielo de Cabo San Lucas, junto a la Dirección Municipal de Turismo y Codisex Los Cabos, convirtiéndonos en la plaza en un espacio de libertad y expresión. Nos vemos el sábado 20 de junio de este 2026 en la Plaza Amelia Wilkes en Cabo San Lucas a partir de las 8 de la noche. Recuerda, entrada libre. Ven a ser parte de esta noche donde el arte rompe el silencio y el orgullo se vuelve un reencuentro. Para conocer más actividades culturales, visita la página de Facebook Instituto de la Cultura y las Artes de Los Cabos y Ayuntamiento de Los Cabos. Esto es todo en Arte, Cultura y Espectáculos. Yo soy Chilapa y continúa informado con MBS Noticias Los Cabos.
1: Muchísimas gracias a nuestro compañero Chilapa por Arte, Cultura y Espectáculo y nos escuchamos el próximo martes. Ni te cases, ni te embarques, ni de tu casa te apartes. Ya 1:46 p.m. y nos vamos a ir a un breve espacio, pero yo regreso. con más.
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9: México 86 es recordado como uno de los más sobresalientes en la historia de las copas, tanto por la magistral actuación de Diego Armando Maradona y la mano de Dios, y por el inolvidable gol de tijera realizado por el seleccionado mexicano Manuel Negrete. Y hablando del equipo mexicano, para esta competición, a manera de dar una mejor hospitalidad a los países visitantes, los nuestros se dieron a la tarea de grabar un par de canciones, El Equipo Tricolor y La Ola Verde. Para el videoclip, se grabó a los dirigidos por el técnico yugoslavo Bora Milutinovic, donde podíamos ver los rostros de Carlos Hermosillo, Pablo Larios, Cristóbal Ortega, Miguel España, Javier Chicharito Hernández, padre, Francisco Javier el Abuelo Cruz, Fernando Quirarte, Olaf Heredia, entre otros. Los únicos que no aparecieron fueron el director técnico y Hugo Sánchez, pero tanto el disco como el videoclip no hubieran sido posibles sin el talento del actor y cantante Rubén Cerda, quien dirigió a los seleccionados, así como de grabar las voces en diferentes tonos para las dos canciones.
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5: Y ya estamos de vuelta aquí en MBS Noticias Los Cabos y nos vamos con nuestra corresponsal.
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5: Leti, muy buenas tardes, con el gusto de saludarte. Por aquí anda el gobernador del estado para dar buenas noticias en materia de vivienda. Por ahí escuché que se consideran casas hasta de por arriba de los 600,000 pesos.
6: Así es, Ligia, muy buenas tardes, saludo al auditorio de MBS Noticias Los Cabos. Y bueno, sin duda, Ligia, excelentes noticias. En esta ocasión para San José del Cabo, pues se llevó a cabo la firma del acuerdo para la construcción de viviendas Infonavit Bienestar, esto presidido por autoridades federales, estatales, municipales y representantes ejidales, quienes dieron el primer paso para la edificación de 15,000 viviendas en San José del Cabo como parte del Programa Nacional de Vivienda que impulsa la presidenta de la República, Claudia Sheinbaum. El acuerdo fue suscrito hace unos momentos, recién acaba de terminar la reunión, con la secretaria de Desarrollo Agrario, Territorial y Urbano, SEDATU, Edna Elena Vega Rangel, el director general del Infonavit, Octavio Romero Oropesa, el gobernador de Baja California Sur, Víctor Castro Cosío, el secretario general del Ayuntamiento, Alberto Rentería, con la representación municipal, y el líder ejidal, Ángel Salvador Ceseña Burgón. Te platico que el proyecto contempla la construcción de las viviendas en un predio ubicado cerca de la zona hotelera de San José del Cabo. De acuerdo con las autoridades, una vez concluidos los trámites administrativos y de adquisición de suelo, las primeras casas podrían estar listas para mediados del próximo año. Durante el evento, la titular de SEDATU explicó que este acuerdo forma parte del Programa Nacional de Vivienda que contempla la construcción de 1,800,000 viviendas nuevas en el país, además de créditos para mejoramiento y procesos de escrituración para familias mexicanas. Detalló que las viviendas deberán contar con al menos 60 metros cuadrados de construcción, todos los servicios básicos, ubicarse fuera de zonas de riesgo y estar destinadas principalmente a familias con ingresos de entre 1 y 2 salarios mínimos. En el caso particular de Baja California Sur, la meta es construir 45,000 viviendas nuevas, de las cuales 25,000 estarán a cargo de la Comisión Nacional de Vivienda, es decir, la CONAVI, para personas no derechohabientes, y 20,000 serán desarrolladas por el Infonavit. Vega Rangel reconoció que el acceso a suelo urbanizado ha sido uno de los principales obstáculos para avanzar en el cumplimiento de las metas habitacionales en la entidad, por lo que este acuerdo representa un paso fundamental para acelerar el programa. Por su parte, el director general del Infonavit, Octavio Romero Oropesa, destacó que este programa busca atender el déficit habitacional nacional estimado en más de 8 millones de viviendas. Explicó que las casas serán construidas en zonas urbanas, contarán con 2 recámaras, área de servicios, sala comedor y un diseño digno para las familias trabajadoras, además que gracias a la coordinación entre los distintos niveles de gobierno y los propietarios de la tierra, el costo de cada vivienda se redujo de más de 1.2 millones de pesos a aproximadamente 627 mil pesos, es decir, casi el 50%, y además incluye el valor del terreno. Este desarrollo habitacional se proyecta construir en una superficie cercana a las 118 hectáreas con áreas verdes y una ubicación estratégica, es decir, está ubicado a unos 10 minutos del centro de San José del Cabo y de la zona hotelera, por cierto, muy cerca de donde se construye el nuevo hospital del Seguro Social. Actualmente se trabaja en la adquisición del predio y en la garantía de servicios esenciales como agua potable y energía eléctrica. Y algo muy importante que también comentó el titular del Infonavit, la inversión estimada para este proyecto supera los 9.500 millones de pesos y generará un importante impacto económico y social para el municipio de Los Cabos. El gobernador Víctor Castro agradeció el respaldo del gobierno de México y afirmó que el estado está de fiesta por la llegada de este programa, al considerar que representa una de las acciones más importantes en materia de vivienda para la entidad. A su vez, Alberto Rentería Santana resaltó el carácter histórico del proyecto y reconoció la disposición del ejido para facilitar el desarrollo de esta iniciativa que busca brindar acceso a vivienda digna a miles de familias de Los Cabos y del estado. Además de las 15.000 viviendas proyectadas para San José del Cabo, el programa estatal contempla la construcción de 4.000 viviendas en La Paz y 2.000 en Loreto. Finalmente, Ligia, te comparto, don Ángel Salvador Ceseña, líder de la inmobiliaria Ejidal y del Ejido San José, dijo que los ejidatarios avalaron participar en este proyecto debido a que se construirá un conjunto habitacional con viviendas dignas y no palomeras, como ya se venía acostumbrando, reiterando que el ejido siempre ha participado en el crecimiento y desarrollo de esta región. También antes de concluir, Ligia, te comparto que ahí también se comentó la titular de la SEDATU que las prácticamente están terminadas las viviendas que iniciaron en Cabo San Lucas, están ya casi listas 90 y una vez entregadas, prácticamente de inmediato se continuará con las demás, diciendo que pues ya esto será cuestión pues de la Presidenta de la República cuando se hará entrega de este primer paquete habitacional en Cabo San Lucas. Hasta aquí la información, Ligia, no sé si tengas alguna duda o pregunta.
5: Muy completa la información, Leti. Lo importante es que se va avanzando en el tema de vivienda, considerando que se tenía cierta incertidumbre en San José del Cabo porque no se encontraba el polígono para desarrollar las viviendas.
6: Así es, y esto pues es una gran noticia para pues todos los cabeños. Y también permíteme compartirte que tanto la titular de SEDATU como el gobernador hicieron un llamado a las familias que viven en zonas de alto riesgo, porque ¿qué crees? Pues estas viviendas que se están diseñando, que se están construyendo en Cabo San Lucas, que están prácticamente concluidas, pues resulta que fueron pensadas para reubicar a las familias que viven en los asentamientos de riesgo en Arroyo, y resulta pues que no se quieren pasar a vivir a estas viviendas. Entonces hicieron el llamado a las familias que viven en zonas de alto riesgo en Cabo San Lucas que pues acepten reubicarse a esas zonas, obviamente con la firma y el compromiso de que ya van a abandonar estas zonas de riesgo, y pues lamentablemente no quieren pasarse a estas viviendas, que ahí mismo presentaron el prototipo de la vivienda y se ve, o de acuerdo a las fotografías que presentaron, es una vivienda digna para las familias locales. Entonces pues ahí está el llamado del gobernador y la titular de SEDATU, que familias que viven en zonas de alto riesgo pues acepten este regalo, ¿no? Que yo por ahí comentaba una compañera reportera, pues ojalá que también para los periodistas haya esta oportunidad, ¿no? Porque creo que es en sí una gran oportunidad para familias, pues que ganan entre uno y los salarios mínimos, Ligia.
5: Pues agradezco mucho la información, Leti, como siempre muy oportuna. Que pases muy bonita tarde.
6: Buenas tardes para todos.
5: Y nos vamos a ir corriendo con la información policiaca.
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7: Buenas tardes, esta es la información. Luego de más de 6 horas de labores, se logró contener y controlar el incendio en los Palmares de Santa Rosa. El Departamento de Bomberos de San José del Cabo dio a conocer que de manera preliminar que fueron afectadas más de 40 hectáreas de vegetación. Desde el puesto de mando ayer, el comandante de bomberos de San José del Cabo, Omar Barrera, señaló que no hubo personas lesionadas ni daños a viviendas. Fueron evacuados vecinos de esa zona del Palmar de Santa Rosa.
8: El Palmar, pues ya alcanzamos a toparlo, alcanzamos a contener el incendio. Hay focos de riesgo todavía. Pedimos a la población en general que no se acerque a esta área. De ninguna manera ya ha sido evacuado por Protección Civil la zona aledaña. Estamos trabajando con 50 elementos, 12 unidades de emergencia extintoras y bastantes pipas del sector privado y el sector público. Ahorita estamos estableciendo un puesto de mando para el control de la escena. No se han registrado lesionados, no se han registrado pérdidas de propiedad. Se ha trabajado en esa prioridad, la vida, la propiedad y el medio ambiente. Y ahorita estamos en el proceso de control.
7: El jefe de los Vulcanos recalcó que fue un incendio inusual.
8: Bueno, ahorita no tenemos un preliminar. Estamos hablando de bastantes hectáreas afectadas. Esto es algo inusual. Ya lo mencionó el profesor Francisco, de que cual no, ya teníamos bastantes años. Hay mucha carga de combustible. Ahorita la prioridad es cuidar las propiedades, la vida.
7: A su vez, el director de Protección Civil y Gestión de Riesgo, Francisco Cota, aseveró que se tenía años que esa zona no se incendiaba o que para combatir el siniestro contaron con el apoyo de piperos.
9: Este gran incendio que hemos tenido el día de hoy aquí en el Palmar de Santa Rosa. Teníamos años que no se incendiaba, bastante material combustible, un incendio bastante grande de copa que tuvimos. Bueno, en este momento está trabajando varias células del cuerpo de bomberos en diferentes puntos. Nosotros estamos abasteciendo con unidades cisternas, tenemos abastecimiento de hidratación.
7: Las labores se contaron con el apoyo de personal de CONAFOR, de Ecología, Secretaría de Marina, Guardia Nacional y los propios elementos activos y voluntarios del Departamento de Bomberos de San José del Cabo. Más información, bomberos de Cabo San Lucas atendieron un accidente de tránsito tipo choque entre vehículo y motocicleta en la colonia Miramar. Consecuencia del percance vial, una persona resultó lesionada y fue trasladada al hospital más cercano. Para MBS Noticias Los Cabos, informa Ignacio Martínez de Jesús.
5: Más gracias a nuestro compañero Ignacio Martínez de Jesús. Ya son las 2:00 p.m. Que pase usted una muy buena tarde y buen provecho.
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0: El agradecimiento enorme para todo el equipo informativo de MBS Noticias, comandados por Ligia Romero Gutiérrez, nuestra mensajera del aire. Muchas gracias. Todos los días de lunes a viernes a la una de la tarde, aquí a través del doble impacto de la mejor 89.9 en San José del Cabo, 102.3 en Cabo San Lucas. Gracias, ya estamos de regreso. 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Ya estamos listos, papá, estamos listos. El día de hoy, ¿cómo andan o qué? ¿Cómo andan o qué? En esta tarde, vibrante, en esta tarde, calurosa, ¿chéves o qué? De 18 de junio del año de gracia del 2026. Hoy gana, ¿quién gana el día de hoy? ¿Quién va a ganar hoy?
1: México, México.
0: ¿Será?

0: México.
1: Oigan a México, señoras y señores, toda la buena vibra, toda la buena energía para la selección mexicana en punto de las 6 de la tarde, muchachos. Fíjense bien lo que les voy a decir. El día de hoy vamos a estar transmitiendo el ring de la mejor desde el Estadio de las Grandes Emociones, el Leonardo Gastelum, ¿verdad? Ahí en el Leonardo Gastelum vamos a estar transmitiendo el ring para que la raza vaya y se acerque con nosotros y participe, porque vamos a tener ahí sorpresas, mi compadre Pantera, toda la raza. Vamos a tener sorpresas para la raza que vaya con nosotros ahí en el Estadio Leonardo Gastelum. Sí sabe todo el mundo dónde está el Estadio Leonardo Gastelum de béisbol, ¿verdad? Bueno, ahí vamos a estar a partir de las 4 de la tarde, ¿verdad? Vamos a estar regalando incluso playeras originales de la selección, el jersey original de la selección, para que la raza que pueda acompañarnos vaya. Además, el día de hoy, ahí en el Estadio Leonardo Gastelum, inicia la serie de los Bucaneros contra los Marineros de Ensenada, ¿verdad? Y va a estar ahí abierto y toda la onda desde las 5:30. El juego de México empieza a las 6. Desde las 5:30 va a estar, va a tener oportunidad la raza de llegar ahí al estadio, porque a través de la pantalla gigante de Leonardo Gastelum, que es una pantalla grande, van a estar transmitiendo el partido de la selección mexicana, ¿verdad? Entonces, ahí vamos a estar. Hoy es día de fiesta, papá. Hoy gana México y vamos a apoyar con todo a la selección y a los Bucaneros. Y luego, después del partido de México, después del partido de la selección, pues te quedas a disfrutar del primero de la serie entre Bucaneros de Los Cabos y los Marineros de Ensenada, ¿verdad? Los que alcancen a entrar desde las 5:30 para ver el juego y se queden ahí, ya no pagaron, compadre, ya de gorrita café, ¿verdad? Muy bien, entonces, ahí acompáñenos, porque a partir de las 4 de la tarde vamos a estar en el Leonardo Gastelum. Márcame a partir de este momento para jugar a Tínale al Regio, porque tenemos, ¿cómo andan mi rey? ¿Cómo anda mi reina? ¿Quiere usted una papita rellena? ¿Cómo le caería una papita rellena? Si una papita así con mantequilla, con quesito así, del que se gratina, ¿verdad? El quesito del que se derrite, ¿verdad? Y carnita, que es la carne asada más jugosa de Los Cabos, la de Asadero La Joya. ¿Cómo les caería? Lo vamos a regalar ahorita con la raza que participe a Tínale al Regio. Bueno, buenas tardes. Bueno, buenas tardes.
2: ¿Qué tal?
1: Bueno, buenas tardes.
3: Buenas tardes.
1: ¿Sí, quién habla? No, hombre, se nos fueron, no me digan. Es que hay que contestar rápido, muchachos. Rapidito, de bolón, ping pong. ¿Quién quiere una papita rellena? Una papita rellena. Así es que márcame. Llámame. Bueno, buenas tardes.
4: Buenas tardes.
1: ¿Quién habla, mi amor? Buenas tardes. ¿Quién habla?
4: Aranza.
1: Aranza. Cositas hermosas, Arancita. ¿De qué colonia, Arancita?
4: De Lomas del Valle.
1: De Lomas del Valle. Aranza, dame un número del 1 al 10 para que te ganes la papa rellena.
4: El número 3.
1: El número 3 para Aranza. Suerte, Aranza, que siempre participa. Arancita, en Atínale al Regio, así es que la mejor de las suertes, Arancita.
5: Este es el número 1. Sigue participando.
1: ¡Sigue participando!

0: Ya estamos de regreso, Atendemos el siguiente reporte. Bueno, buenas tardes.
1: Bueno, buenas tardes.
0: ¿Quién habla, compadre?
1: Aquí, compa William.
0: El compa William. ¿De dónde, William?
1: De aquí, de Las Torres.
0: De Las Torres. ¿Qué onda, William? ¿A qué te dedicas, William?
1: A la obra.
0: Eso, William. ¿Qué tal el solecito ahorita, William? Apenas unas... Vienen los días de para aguantar.
1: ¿Verdad? Sí, ¿no?
0: Oye, William, a ti se nota como que no te gusta mucho la cheves, ¿verdad?
1: No, todo bien.
0: No, ¿cómo no? No la echamos, ¿verdad? Oye, William, dame un número de 1 al 10 para que te ganes la papita rellena como te goofy.
1: A ver, el 4.
0: El número 4, compadre. La mejor de las suertes para mi querido William. Para que se gane esa papita rellena ahí en Asadero La Joya.
2: Este es el número 1. Sigue participando.
0: Son las 2 de la tarde con 10 minutos. ¿Quién quiere papita? ¿Quién quiere papita, papá? Una papita, ¿cómo te caerá una papita? ¡Qué rico! ¡Ay, qué rico, amor! Bueno.
3: Bueno,
0: buenas tardes. ¿Quién habla?
3: Buenas tardes, Gabriela.
0: Gabriela Penca de un maguey, tu nombre. ¿De dónde, Gabrielita?
3: De Valle del Cabo.
0: ¿De Valle? Aquí en San Lucas, ¿verdad?
3: Sí, claro.
0: Ay, Gabrielita, tienes una voz bien bonita, Gabriela.
3: Gracias.
0: Deberías de ser locutora, Gabriela, ¿verdad?
3: No.
0: ¿Sí te han dicho, ¿a poco no? Que tienes una voz bien padre.
3: Una sonrisa.
0: Ah, la sonrisa. Ah, mundo hediondo. Oye, Gabrielita. Mi amor, ¿te quieres ganar una papa rellena, mi amor?
3: Claro que sí.
0: Así de carnita, así, la carne bien jugosa, mi amor. Y la papota bien grandota. Bien padre.
3: Y una papota.
0: Y una, pero bien helada, ¿verdad? Bien helada, mi amor. ¿Se la quiere ganar usted?
3: Sí.
0: Ah, ok, muy bien. Deme un número, mi amor, del 1 al 10.
3: ¿El 1?
0: El número 1, ese casi no lo piden, Gabrielita. Bueno, vamos a ver qué dice acá. La tecnología, el número 1, la mejor de las suertes. Mi querida Gabrielita, ¡suerte!
2: Este es el número 1. ¡Felicidades! ¡Ya ganaste!
0: ¡Gabrielita! ¿Estás contenta, mi amor?
3: Sí, muy contenta, gracias a Dios.
0: ¡Que se oiga un grito!
3: ¡Viva México!
0: ¡Viva México! ¡Claro que va a ganar México! Oye, ahí vamos a estar en el estadio Leonardo Gastelum para que veas el juego ahí en la pantallota gigante, Gabriela, ¿eh?
3: Ahí vamos a estar con mi hijo Mateo.
0: ¡Órale! ¡Ya está, Gabrielita! No me cuelgues, mi amor, para decirte cómo va a estar la onda, ¿ok?
3: Sí, claro, muchas gracias.
0: Ándele, gracias a usted por escucharnos, por siempre estar en sintonía de la mejor FM. Mientras tanto, vámonos, papá. Vámonos con más música, sí, señor.

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1: En Sudáfrica 2010 hubo grandes figuras que sobresalieron en la cancha, pero sin duda el Pulpo Paul atrajo la atención de todos los aficionados por sus dotes adivinatorios. Paul fue criado en un acuario de Alemania y al ponerle dos tazones de comida, cada una de ellas con una bandera de un país, él elegía la que más le convencía y al hacerlo no fallaba en predecir el equipo que ganaría el partido. En un principio lo hacía con los partidos de la selección Alemania, para después adivinar al ganador de la final que sería España. Paul fallecería en octubre de 2010, pero su destreza para adivinar quedaría marcada en la historia de los mundiales.
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0: El partido de la selección a través de la pantalla gigante ahí del estadio Leonardo Gastelum, y la entrada es gratis. Es importante eso, porque la entrada es gratis, es libre, ¿verdad? Entonces el cover va a surtir efecto. Si tú llegas y te quedas ahí, bueno, ya no pagas el juego de los Bucaneros contra los Marineros de Ensenada, ¿verdad? Ahí te quedas de seguido, de corrido, ¿verdad? Es el juego de la selección y luego apoyas a los Bucaneros. Pero si llegas después del juego de la selección a ver nada más el juego de los Bucaneros, ahí sí, a las 7:30 van a empezar ahí a cobrar de manera... el cover de manera normal. Ojalá que te des la oportunidad y que nos veamos por ahí, cerquita. Oye, vamos a jugar Atínale al Regio. Atínale al Regio. Márcame en este momento, porque tenemos un kit bien padre, papá. Un kit bien padre. Con una bolsita que incluye refresco de 2 litros. Una bolsa de botanas. Incluye un lochito. Oh, ¿escuchó usted bien? Un ochito, papá. Un ochito. Y la joya de la corona. Un kilo de Don Mole de Telolapan, que no es cualquier mole. Don Mole de Telolapan, sucursal Los Cabos. Bueno, buenas tardes.
1: Buenas tardes.
0: Buenas tardes. ¿Quién habla?
1: Liliana.
0: Liliana. ¿De dónde, Lilianita?
1: De Torres.
0: Ok, mi amor, dame un número del 1 al 10.
1: El 6.
0: El número 6. Suerte para Lilianita con el número 6 para que te ganes el kit molero futbolero. Hoy gana la selección, Lilianita.
2: Aquí está el número 5. Sigue participando.
0: Sigue participando, son las 2 de la tarde, 34 minutos, 2 de la tarde con 34. La invitación para que nos marques. 624-104-2035. Ahí va más despacito. 624-104-2035. Atendemos reportes con todo cariño. Bueno.
3: Hola, buenas tardes.
0: Hola, buenas tardes, mi amor. ¿Quién habla?
3: Claudia.
0: ¿Qué andas haciendo? ¿Quién, Claudia o Laura?
3: Claudia.
0: Ah, Claudia, ¿qué andas haciendo, Claudita? ¿A qué te
3: aquí
0: dedicas,
3: de comer.
0: De comer. ¿Qué hiciste de comer?
3: Bistec con papas.
0: ¡Ay, bistec con papas! Ya sabes cómo se dice, ¿verdad? ¡Ay, qué rico, amor!
3: ¡Ay, qué rico, amor!
0: ¡Bistec con papas, qué rico! Oye, ¿quién gana hoy, México o Corea?
3: México,
0: obvio, microbio, ¿verdad?
3: Obvio.
0: ¿De qué colonia me marcas, mi amor?
3: Lomas del Sol.
0: Oye, ¿quieres ganarte la bolsa con un montón de cosas?
3: Con claro que sí.
0: Con un ochito, pa.
3: Ay,
0: ¿sí o qué?
3: ¿Chéves o qué?
0: ¿Chéves o qué? ¿Sí o qué?
3: Sí o qué.
0: Dame un número, mi amor, del 1 al 10, ándale.
3: Al 3.
0: El número 3, mi amor. ¿Cómo no? Con mucho gusto. Ahí vámonos. Se lo va a ganar mi comadre Claudia, ¿verdad?
3: Sí.
0: ¡Claudita! ¡Sobre!
2: Es el número 10. Sigue participando.
0: Gracias, Claudita. Dos de la tarde con 36 minutos. Dos de la tarde con 36. Tiempo preciso para atender otro reporte telefónico aquí a través de la mejor. Bueno, buenas tardes.
4: Sigue marcando el hermano del cochiloto.
0: Ah, el Benny.
4: Ya quiero participar en... ¿En
0: el qué, compadre? No sabes ni qué onda, Benny. ¿En el qué? ¿En el qué, Benny? ¿Eh?
4: En la caja de mole.
0: ¿En la caja? ¿Cuál caja, Benny?
4: La pasta.
0: ¿Eh?
4: Bueno, quiero ganar, pues.
0: Bueno, lo que tú quieras, Regio, lo que tú quieras. Te vas a ganar un kit mole.

0: Pero futbolero, Benny.
1: Ándale, es... nomás quiero las puras chelas,
0: güey. Nomás quiere las puras chelas, ¿quiere?
1: Sí.
0: Ándele, bueno, pues denme un número del 1 al 10, ándele, mi rey.
1: El 9.
0: ¿El 9?
1: Sí, ando de suerte ahora.
0: Ándele, compadre, el 9, cómo no, con mucho gusto. Ahí va, compadrito, para que se gane el kit molero futbolero de Don Mole de Telolopan. Síguelos en Facebook.
2: Este es el número 1.
0: Ándele, por
2: sigue
0: borracho.
2: Participando.
0: Por borracho, sigue participando, compadre. Oye, hablando ahí de la raza de Super El Gordo, ahí vamos a estar ahorita en un ratito más, ahí en corto, ahí vamos a estar en el Estadio Leonardo Gastelum. Desde ahí vamos a estar transmitiendo el ring de la mejor, los tres locos en el ring. Saludos para don Armando de la Cruz Navarrete. Bueno, buenas tardes.
3: Buenas tardes, Recio.
0: ¿Quién habla, compadre?
3: Habla Carlos.
0: ¡Carlitos!
3: ¡Carlitos!
0: ¡Borrachitro!
3: No, ¿qué pasó, Regio? Buenas tardes, quiero participar, Regio.
0: ¿Qué onda, compadre? ¿Te quieres ganar el kit molero futbolero, compadre, verdad?
3: Si no lo gano, te voy a regalar la cerveza.
0: ¿Me vas a ganar qué? ¿Me vas a regalar qué?
3: Sí, las chelas. Ah, yo no tomo.
0: Órale, compadre, ya di. El puro molito, ¿verdad? Con el puro molito.
3: Ah, con puro mole nada más.
0: Ay, qué rico, amor. Dame un número, compadre, del 1 al 10. Ándale, Carlitos.
3: Dame el 6.
0: Te voy a dar el 6, compadre. ¿Cómo no? Con mucho gusto. Claro que sí. Mi querido Carlitos, ¿de qué colonia me dijiste, Carlitos?
3: Yo soy de San José.
0: De San José.
3: Montebello.
0: Ándale, de Montebello. ¿Por dónde está Montebello, compadre?
3: De San José Viejo para arriba, por
0: Villahermosa. Ah, ok. De aquel Laredo. Ya está, compadre. ¿Qué número me dijiste, Carlitos?
3: 6.
0: El número 6. Suerte, compadre. Suerte, compadre.
2: Es el turno del número 4.
0: Ay.
2: Sigue participando,
0: mi querido Carlitos. Oye, raza, nadie se quiere llevar el ochito platicador y todo lo que incluye el kit de Don Mole de Telolopan, que no es cualquier mole, ¿eh? Atención, raza, de las tienditas, de las pollerías, de todas las tienditas. Exijan Don Mole de Telolopan, el number one, compadre, el number one. ¡Vámonos con música, papá! Son las 2 de la tarde con 40 minutos. 2 de la tarde, 40 minutos. 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
1: Ahorita regresamos, vamos a estar transmitiendo desde la calle con la raza para que le caigan bien atentos a nuestra sintonía, porque vamos a tener incluso hasta playeras originales.

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1: Me despido, pero de manera momentánea, porque ahorita regreso para el ring transmitiendo. Vamos a transmitir desde fuera, compadre. Vamos a andar ahí cerquita del estadio Leonardo Gastelum, ahí con la raza del gordo.

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1: Sabemos que el uso de las tarjetas, tanto amarilla como roja, son recurrentes en los partidos de fútbol, pero su historia en los mundiales es relativamente joven, ya que la primera vez que se usaron fue en México 70, siendo el soviético Kaji Asantiani el primer jugador en recibir una amarilla en el duelo inaugural entre la URSS y México. El árbitro británico Ken Anston, quien había tenido una situación confusa con jugadores en Inglaterra en 1966, fue quien ideó el sistema, y mientras conducía por las calles de Londres, el semáforo se puso en amarillo y después en rojo, pensando en alto y fuera del terreno. Anston también comentó que platicó con su esposa Hilda este hecho, pero no sabía ciencia cierta cómo implementar la idea. Y tiempo después fue ella quien se acercó al árbitro para entregarle dos cartulinas, una amarilla como advertencia y otra roja para la expulsión.
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1: El camerunés Roger Milla es considerado el jugador más longevo de los torneos mundialistas, con 42 años, y además anotó un gol contra Rusia en Estados Unidos 1994.
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1: El jugador más joven en presentarse en una Copa Mundialista se trató del brasileño Edu. Tenía 16 años, 11 meses y 6 días al iniciar el torneo de Inglaterra 1966. Sin embargo, no debutó en ese Mundial.
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3: Cuando son exactamente las 4 de la tarde, con un minuto, llegamos puntuales a este ring. Y ahora renovado, Tres Locos en el Ring. Y yo quiero saludar directamente. Díganos la ubicación, muchachos, ¿dónde andan?
4: Estamos exactamente en lo que es la calle Profesor Lucas Manríquez y esquina con Boulevard Constituyentes, exactamente.
5: Aquí estamos afuerita del Super El Gordo con nuestros amigos de Don Mole de Telolapan, que no es cualquier mole, mi querido Jaime Virto. Te saludamos con mucho gusto porque estamos aquí para participar con toda la raza en el Tres Locos en el Ring, compadre.
3: Ah, exactamente, así que un saludo para el Super Regio.
5: Aquí andamos, compadre.
6: Del mero San Luisito.
5: ¡Uy! De ahí... Eso, compadre.
3: ¡Uy! Y también saludamos al Pantera.
4: Eso.
3: Eso, así que vamos a iniciar. Vamos
5: y
3: a iniciar.
5: Virto.
7: A mí la de locar que
4: respuesta la de la iguana.
3: No, yo me la comí con
4: la de la iguana, api.
3: Ya me comí esa iguana con el mole verde de Telolapan.
4: Exacto.
5: Mole de Telolapan.
3: Oye, vamos a iniciar rápidamente con la música. Yo elegí un temita pues aquí arriba de mis compadres los Tucanes de Tijuana, con esto para todas las chicas sexys.
8: Esta es la chica sexy.
5: ¡Órale! Saluditos a todos los bucaneros de Los Cabos, compadre. La chica sexy. Por el lado de mi compadre Jaime Virto.
3: Y del lado de el Regio y el Pantera está, ¿cuál?
4: A ver, suéltala.
5: Adelante, compadre.
3: Súbele, súbele, también hay lugares.
5: Se llama La Ladrona. Aquí está la música de Cañaveral. En esta tarde que invitamos a toda la gente para que venga a visitarnos, compadre, porque además vamos a tener regalos, Virto. Exacto. Vamos a tener regalos, compadre, toda la raza que va pasando por aquí por el Boulevard Constituyentes, en la mera esquina del Profesor Lucas Manríquez, aquí afuera del Gordo, compadre, con la raza de Don Mole de Telolapan, que aquí Don Armando nos va a tener regalos, ¿da, Don Armando?
9: Así es, para todos los radioescuchas.
5: De para los papás más mandilones.
3: Eso,
9: para
3: Don
9: los
3: Armando.
9: Papás mandilones que estén lavando ropa, haciendo comida.
5: ¿Qué vamos a regalar?
9: Su kit de moles, que lleva un ochito.
3: ¡Ándale!
9: Lleva su bolsa, lleva su mandil, y para que vean el fútbol, y su medio kilo de mole.
5: ¡Medio kilo de mole! Eso, mi querido Pantera.
4: Oye. Estén pendientes, papás mandilones, cáiganle, vénganse. Volvemos a repetir ubicación. Estamos en lo que es la calle Profesor Lucas Manríquez y el Boulevard Constituyentes.
5: Todo mundo sabe.
4: Aquí estamos bien, bien ubicados. Está la carpa y está la unidad más móvil, la unidad móvil más bonita
5: de Los Cabos.
4: De Los Cabos.
5: La regaladora, compadre.
7: Oye, compadre.
5: A ver, vámonos con las votaciones de una buena vez.
7: Oye, compadre, yo me había alucinado porque cuando dijo acá el jefe que para que vean el partido, dije, no, pues una televisionzona acá de 48,000 pulgadas. Pero, pues, ¿qué pasó ahí? ¿Qué es, pasó?
5: No, pero para que la veas bien padre, un ochito, compadre, un ochito platicador.
7: Ya están cayendo los mensajes, a ver, rápidamente, repórtense al 624-104-2035, teléfono en cabina y el WhatsApp, 624-1920-899. Ya están cayendo, a ver, no.
5: ¿Qué dice la raza?
7: El señor Slim está muy lento, el señor Slim hoy.
5: A ver, para que voten rápidamente aquí en el ring de la mejor. Recuerden, por el lado de mi compadre Jaime Virto, los Tucanes de Tijuana. Por el lado de la Pantera, mi compañero, mi compañero de mil batallas y su servidor.
7: Tu lover.
5: Tenemos. ¿Cuál
7: la
5: teníamos?
7: Ladrona. Ah, de, la ladrona.
5: La ladrona de Cañaveral. Vota. ¿Por cuál votan rápidamente? 624. 104-20-35 para que marquen a cabina. ¿Por cuál votan, raza?
7: Ya están cayendo, pero debe ser audio. Nos están mandando mensajito de texto, ¿no? Debe ser audio. 6201, debe ser audio, por favor. El pato ya está, a ver, ya están cayendo. Espérame. Ahí va.
10: 24. A ver. La ladrona de Cañaveral.
5: La ladrona. La ladrona, compadre, sobre.
7: Gracias. ¿Quién más?
5: Gracias, compadre, por votar.
10: Yo voto por la de los Tucanes.
7: Ahí está, la de los Tucanes.
5: Ya se empató, compadre, ya se empató la onda.
7: ¿Quién más?
10: La ladrona.
7: La ladrona, lleva dos.
5: La ladrona, así le decían a una amiga mía.
7: Aló, buenas tardes.
11: Buenas
7: tardes. Sí, ¿para quién es el voto?
11: Por la ladrona.
7: La ladrona, ¿quién habló?
5: ¡Se queda la ladrona!
7: ¡El señor productor! ¡El señor productor! ¡Y vámonos!
5: ¡Se queda la ladrona! Oigan, muchachos, a la raza que nos está escuchando, el primer papá que llegue con una foto donde está haciendo el quehacer, primer papá mandilón que llegue aquí donde estamos, se lleva un kit que incluye el Don Mole de Telulapan y un ochito, mi pantera. ¡Rápido!

0: Ya regresamos al segundo encuentro de este programa Tres Locos en el Ring. Dos se me escaparon y se fueron allá con el Súper el Gordo.
1: Nos fuimos de pinta, oye.
2: Oye, no, compadre, ¿por qué creen, mi querido Jaime Virto? Ya llegó el primer ganador, compadre.
0: A ver, entrevístalo, entrevístalo.
2: Vamos a entrevistarlo, mi compadre.
3: ¿Cuál es su nombre? Osel, el compa Bruce.
2: Osel, el compa Bruce. Oye, ¿qué? Rápidamente se dejó venir mi compadre con su foto donde está haciendo el quehacer. Eres mandiloncísimo, compadre.
3: Pues mira, a veces.
0: Depende.
3: Porque a veces la esposa consiente acá. Ustedes entenderán como hombres.
2: Pero sobre todo, llegaste con tu foto donde te tenían lavando los trastes, compadre.
3: ¿Es que era eso? O lavar el baño.
2: No, pues dije en él. Oye, compadre.
0: Hasta acá cayó, dile.
2: Oye, cortesía de Don Mole de Teloloapan. Y aquí la raza del gordo, mira nomás. Un ochito, un mandil, la bolsita y el mole de Don Mole de Teloloapan, compadre. Muchas felicidades.
3: Pues muchísimas gracias. Siempre escuchándolos, aquí trabajando de la U, aquí con la mejor, aquí nomás.
2: ¡Eso, compadre! El aplauso para mi compadre. Muchas gracias, compadre. Ya está, compadre. Agarre sus cosas y ya chíspele.
3: La traigo a la mujer, ahí la traigo.
2: ¿Cuál es su nombre?
0: A la tóxica.
3: ¿De quién?
2: De tu señora.
3: Mi señora, se llama Lea Leticia.
2: A Lea Leticia, doña tóxica, le mandamos un saludo, por supuesto. Muchas felicidades, compadre, gracias por escucharnos. Oye, saluditos a toda la raza que se está aproximando. Ya está, compadrito, muchas gracias. Oye, pues ya llegó aquí el primer ganador. Tenemos otro paquete, compadre, pero antes vamos a irnos con la competencia.
0: ¡Vámonos! Ya está aquí el tiro cantado. Yo sé que ahora sí que elegí un tema. Es que si digo escogí, se va a escuchar un poco mal. Y yo elegí este tema. ¡Ahí le va! Es el borrachito bailador. Después de tres ochos.
1: ¡Ándale!
2: ¡Uy, uy! ¡Aquí de con el gordo!
0: ¡Uy, uy, uy, uy! Esa va de mi esquina y en la esquina de los callejeros llega nada más y nada menos que... ¿Cómo se llama?
2: ¿Esta rolita?
1: Ojitos mentirosos.
2: Ojitos mentirosos. Oye, compadre, están pasando también los caballos, compadre. La raza de los bucaneros de Los Cabos que se van a enfrentar en un ratito más a los marineros de Ensenada, compadre. ¡Era vos, ¡vamos! Caballo! ¡Órale!
1: ¡Saluditos
2: a toda la raza bengolera!
1: Y los bucaneros.
2: Órale, compadrito. Entonces, que empiece a votar la raza. ¿A dónde, Virto?
0: Rápidamente, que le marquen al 624-104-2035, teléfono en cabina, y el WhatsApp
1: 624-1920-899.
0: A ver, ya están cayendo.
1: Suéltalos.
0: A ver, Claudia se movió. Claudia, cálmate, Claudia. A ver, ahí lo va.
2: ¿Por cuál votan?
0: ¡Ojitos mentirosos para Claudia!
1: ¡Gracias!
0: ¿Quién más?
2: Gracias.
0: Cristian Trejo. A ver, Cristian.
4: Vámonos por Ojitos Mentirosos.
0: ¡Ojitos Mentirosos!
2: Gracias, compadre. Muchas gracias.
0: Y el tercero.
5: ¡Ojitos Mentirosos! ¡No!
2: ¡Se quedan los Ojitos Mentirosos, compadre!
1: ¡Knockout definitivo!
0: ¡Preséntala!
2: ¡Vámonos, compadre! ¡Knockout! Oye, saludos para Alex Pedrín y para Dana, que están chambeando aquí en El Gordo. Saluditos, compadre. Vamos a regalar otro paquete, mi querido Pantera.
1: Que se deje venir el mandilón,
2: Otro mandilón, con foto haciendo el quehacer. Otro mandilón, se lleva otro kit con ochito, mole, mandil y bolsita.

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13: Ya regresamos rápidamente a Tres Locos en el Ring. ¿Cómo andan por allá, chavos?
14: Oye, compadre, pues ya tenemos otro ganador de kit futbolero, compadre, con la raza aquí de Comercializador El Gordo. Ya tenemos aquí a mi compadre. ¿Cómo te llamas, compadrito?
15: Hola, buenas tardes, Cristian Trejo.
14: Cristian Trejo, oye, mi compadre se dejó venir con su foto donde su vieja lo tiene bien sometido, haciendo el quehacer, pero pues valió la pena porque se lleva su ochito, platicador, se lleva su mandil, la bolsita, compadre, y toda la onda, por supuesto, compadrito.
15: Algo bien, el kit que nos están regalando.
13: Oye,
15: todo
13: no será
15: por la mejor.
13: ¿No será pariente de la chula?
14: Ah, porque se apellida Trejo.
15: Soy el primo, pero ya no soy primo.
16: ¡Pero qué hombre!
14: Dice que es el exprimo. Es el exprimo de la chula.
15: Es que me ponen a hacer qué hacer.
13: No.
14: Vamos pues a que la exprimas, hombre.
13: ¿A poco saldrá algo de ahí, de ese mugre?
14: Oye, compadrito, pues ya estamos listos. Muchas gracias a mi compadre Cristian por participar con nosotros.
13: Sí, ya chíspelo.
14: Y que se lleve ahí a su kit, compadre. Vámonos, Cristian, chispón a bispón.
13: Vámonos rápidamente porque ya tenemos el próximo encuentro musical. Yo elegí al señor, el rey del saxofón. Él es el señor Fito Olivares.
14: Y la pura sabrosura.
13: Es el tema del cocodrilo.
14: Saludos para mi compadre Max.
13: ¿A poco?
14: Saludos a mi compadre Max de la aplicación de la U que se acercó aquí a saludarnos. Aquí anda mi compadre también.
13: Ah, yo creí
14: ¿Cheves
13: que le,
14: o qué?
13: Yo creí que le hacía la bailada.
14: También anda bailando, mi compadre.
13: Es el tema del cocodrilo en la esquina de su servidor, el compa Virto. Y en la esquina de estos muchachos que andan en la calle, ¿cuál es, Regio?
14: Hoy nomás, compadre, suéltamela. Aquí está el ídolo de multitudes, Rigoberto Tobar García. Rigo Tobar.
17: Se llama el Sirenito.
14: ¡Ay, qué rico amor!
13: Aviéntense un qué rico amor. Aviéntenselo.
14: ¡Ay, qué rico! ¡Qué rico amor! Oye, compadrito.
13: Dígame.
14: Tenemos una playera, una jersey oficial de la selección.
13: Ajá.
14: Mexicana de regalo. ¿Pero cómo la vamos a regalar, Pantera?
17: Mira, al primer papá que se traiga
14: el kit
17: de limpieza.
13: No, espérate, algo más canijo.
14: Pero es que tiene que ser para papá, la
13: que
14: hora
13: venga,
14: es que tiene que ser para papá.
13: No, espérate, si es mandilón, que llegue maquillado, lápiz labial en la trompa.
14: Sí, es que vale la pena.
13: Sí,
14: es que
13: o vale sea, la pena. Colorete,
14: vale la pena
13: o sea, que venga,
14: ayer, sí,
13: que venga bien maquillado, ahí con ustedes.
17: Bueno. Y que traiga el kit de limpieza.
13: Exacto.
17: Mandil, trapeador, escoba, recogedor.
14: Y maquillado.
17: Maquillado.
14: Órale.
13: Dale.
17: Tiene de aquí hasta antes de las 5.
13: Ándale.
14: Órale. ¿Ah? Primer ya papá está. Que llegue con mandil, con trapeador y maquillado, se lleva playera oficial de la selección.
13: ¡Eso!
14: Con la que está jugando.
13: Muy bien. Y ahora sí, vámonos a los votos. Ya están cayendo los votos. Dice... ¿Qué dice Armando? Armando, vámonos, manifiéstate.
0: Votar por el Regio y la Pantera.
13: Regio y la Pantera.
5: Gracias.
13: ¿Quién más? Jessy, ¿qué dice Jessy?
18: Mi voto es para el compa Regio y el Pantera.
13: ¡Vámonos! ¡Ya lo mismo! Y vámonos con... Ah, ese
5: Pato. A ver, por acá, compadre.
13: Hay llamada, espérame. Aló, buenas tardes.
19: Sí, buenas tardes.
13: ¿Para quién es el voto?
19: Para el Regio.
13: ¡Para el Regio y el Pantera! Señores, se queda el tema, preséntenlo.
17: Es el ídolo de multitudes, Rigo Tobar, esto que se llama...
5: El Sirenito. ¡Vámonos!
17: ¿Estás escuchando?
5: Aquí estamos en Boulevard Constituyentes y profesor Lucas Manríquez, primer papá que llegue con mandil, con trapeador y maquillado, se lleva su jersey original de la selección.
13: ¡Vámonos!

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1: México 86 es recordado como uno de los más sobresalientes en la historia de las copas, tanto por la magistral actuación de Diego Armando Maradona y la mano de Dios, y por el inolvidable gol de tijera realizado por el seleccionado mexicano Manuel Negrete. Y hablando del equipo mexicano, para esta competición, a manera de dar una mejor hospitalidad a los países visitantes, los nuestros se dieron a la tarea de grabar un par de canciones, El Equipo Tricolor y La Ola Verde. Para el videoclip, se grabó a los dirigidos por el técnico yugoslavo Bora Milutinovic, donde podíamos ver los rostros de Carlos Hermosillo, Pablo Larios, Cristóbal Ortega, Miguel España, Javier Chicharito Hernández, padre, Francisco Javier el Abuelo Cruz, Fernando Quirarte, Olaf Heredia, entre otros. Los únicos que no aparecieron fueron el director técnico y Hugo Sánchez, pero tanto el disco como el videoclip no hubieran sido posibles sin el talento del actor y cantante Rubén Cerda, quien dirigió a los seleccionados, así como de grabar las voces en diferentes tonos para las dos canciones.
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1: Ya regresamos a Tres Locos en el Ring. ¿Cómo andan?
9: Andamos, oye, bien andamos contentos, oye.
10: Oye, dice don Armando que cuando le traemos a la bandida, que quiere conocer a la bandida.
9: ¿A quién?
10: A la bandida.
9: Mazota.
11: Ah, claro que sí, amiga. Ven, ven conmigo para saludarnos y darte un abrazo.
1: ¡Ah, pillín!
10: Oye, oye, un saludito para Carlos Estrada, para Odilia de la Cruz, para Francisca de la Cruz, José Antonio de la Cruz y Juan Ranchito.
1: Oye,
10: la raza que anda echándole ganas aquí en El Gordo. ¿Qué onda, compadre?
1: Mi regio, ¿a quién quiere entonces? ¿A quién quiere?
10: ¿A quién quiere usted conocer?
11: A la bandida.
12: 1500.
1: Si la quiere usted allá, son
12: 1500.
1: Ahí está. Bueno, vamos a continuar rápidamente con Tres Locos en el Ring. Y yo le quiero.
10: Oye, compadre,
1: ande.
10: Nada más que antes de irnos con la competencia, todavía, o sea, es una playera original.
1: Todavía no llegan.
10: Trae un código QR la playera para que la pueda registrar y personalizarla, mi querido Pantera. Es una playera con la que juega la selección mexicana ahorita ese torneo para el primer papá que llegue maquillado, como bien lo dijiste tú,
1: con el
10: su
1: mandil.
10: Ah. Y un trapeador. Y no solamente la playera, se va a llevar una bolsita con el kit de Don Mole de Tololuapan y un ochito platicador, compadre.
1: O sea que me imagino que QR significa que es de Quintana Roo.
10: Así es. Ay, qué cintrón eres, ¿eh?
1: ¡Echa el humor, hombre!
9: Oye, también para invitar a toda la raza, porque ahorita va a jugar la selección, ¿verdad?
10: Pero también los bucaneros.
9: Y también los bucaneros.
10: El equipo grande de Los Cabos.
1: No, hecho, mejor que
10: están pasando los
1: que vayan a ver a los bucaneros, mejor.
10: Sí, los bucaneros, compadre. Sí,
9: antes del partido de bucaneros contra Marineros de Ensenada, se va a estar transmitiendo esta justa, ¿verdad? Entre México.
10: Así es. Y Corea.
1: ¿Va a ir la tía?
10: La pantalla gigante del estadio.
1: ¿Va a ir la tía?
10: Así es, compadre.
1: Ah, ok, muy bien. Bueno, pues vámonos. Correcto. Vámonos con la competición, porque yo les traigo un tema con...
10: ¡Ah, el chilito!
1: ¡Ay, ay, ay, el chilito piquín cuñao!
10: ¡Siéntate, hombre!
1: ¿No te vayas a dormir?
10: ¡Métete de policía!
1: ¡Métete al baño! ¡Ellos son los caminantes! En la esquina del compa Virto y del lado de Don...
10: De Don Mole.
1: De Don Mole nos pidió un tema que se titula...
13: ¡Ay!
14: ¡Un grito, don Armando!
13: ¡Ay, ay, ay! ¿Qué le hace a ese pobre señor?
14: Le acabo de pellizcar un Mauricio.
13: Ahí está el tema de Pajarillo.
14: Con el cártel de Nuevo León.
13: El cártel de Nuevo León. Así que márquenle inmediatamente a través del 624-104-2035. Teléfono en cabina que ya está sonando. Y al WhatsApp.
9: 624-1920-899. Está sonando el ring, ring de la mejor FM.
13: ¡Aló! Sí, buenas tardes. ¿Para quién es el voto?
15: Buenas tardes. Para
13: señor Samuel. El Chilito Piquín Cuñado. Gracias, Samuel.
14: Gracias, Samuel. Sacarrácate de aquí. Vámonos.
13: ¡Vámonos, Humberto! ¿Qué dice Humberto?
16: Con el compa Víctor.
13: ¡El compa Víctor! ¡Vámonos!
14: Ay, ¡vámonos! Oye, saludos a mi compadre Alberto Espinosa, gerente de los Bucaneros de Los Cabos.
13: ¡Órale!
14: Oye, compadrito, entonces, ¿por quién votó?
13: Por tu servilleta. ¡Ahí va el otro!
14: ¡Ahí va!
16: ¡Vámonos con Pajarillo!
13: ¡El Pajarillo! ¡Ahí está!
14: ¡Chuy!
13: ¿Quién más? ¿Quién más? América, ¿qué dice América?
17: Por los caminantes.
13: ¡Los caminantes, señoras y señores! Pues mis compas ya caminaron.
14: Ya ve, usted la escogió.
13: Vámonos, así que escuchar este tema con... Los caminantes, ¿en dónde estamos?
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14: El Chilito, Chuy, Piquín Cuñao.
13: Atraviesa la calle.

0: Ahí estuvo el temazo de los caminantes, Chilito Piquín Cuñao. ¡Ya nos vamos!
1: ¡Ya nos vamos, amigos míos! No nos despedimos porque vamos a estar metiéndonos en la transmisión, de
0: ahora, cochino,
1: nuestra compañera, la bandida.
2: Ay, chiquita,
1: vamos a estar completamente en vivo desde el Estadio de las Grandes Emociones.
3: El Leonardo Gastelum, vamos a Leonardo Gastelum, que vamos aquí bien cerquita, porque hoy se transmite en la pantalla gigante de ahí del Leonardo Gastelum el partido de la Selección Nacional contra Corea. Y además, hoy comienza la serie a las 8:15. Los Bucaneros, el equipo grande de Los Cabos contra
1: Marineros de Ensenada.
3: Así es que no nos despedimos, aquí vamos a andar echándole ganas, mi querido Jaime Virto. Arre. Todavía no llega el papá que se pueda ganar el jersey oficial de la selección. Aquí lo estamos esperando, compadre, aquí en la mera esquina.
0: Oye,
3: del
0: me extraña.
3: Profesor Lucas Manríquez y Boulevard Constituyentes.
1: Así es.
3: En la colonia magisterial.
0: Oye, me extraña que no lleguen porque se maquillan para hacer esos famosos TikToks.
3: Que no se maquillen por un jersey de la selección.
1: Bueno, oye, muchachos, lo que pasa es que están haciendo la comida, ahorita ya va a llegar el látigo. Va a llegar la tóxica.
0: Chicos indomables.
3: Nos despedimos de manera momentánea, compadre.
0: Chicos indomables, ya nos tenemos que despedir porque llega la bandida.
1: Mazota.
4: 500.
0: Cuídense mucho. Se vayan. Bye, bye.

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1: Si hablamos de los aficionados más apasionados en los torneos mundialistas, un lugar de ellos estaría reservado para la afición mexicana, ya que en los mundiales Sudáfrica 2010, Brasil 2014 y Rusia 2018, el número de compatriotas ha superado a países como Brasil, Argentina e Inglaterra. Pero no solo es el número de mexicanos, sino también sus vistosos disfraces para apoyar a su selección, que han ido desde trajes típicos de charros, chinas poblanas, zarapes, máscaras de luchadores, trajes de guerreros aztecas, máscaras de expresidentes, superhéroes, hasta vestimentas del Chapulín Colorado. Para Qatar 2022, el uso de máscaras en los estadios quedó prohibido por el comité organizador.
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¿cómo están? Sean todos bienvenidos al Guateque de la Mejor. Yo soy Carolina Moreno, la bandida. Y por acá en los controles está el compa Virto. Oigan, ¿qué creen que me pasó ahorita? Estaba en el otro programa, ya saben que estoy en Exa a las 4, y les empecé a decir, bandidos, no sé qué, yo, ¡ay, no, me hackearon! Es que ya se me cuatropean las palabras. Allá cada rato ya estoy quedando loca. Ya estoy quedando, mira, en el viaje ya astral, toda la cosa. Sean todos bienvenidos, oigan, acompáñenos en el Guateque porque vamos a estar acompañándolos de 5 a 7 de la tarde. Ya sé yo, corazón bello, que al ratito es nada más y nada menos que el partido que estamos esperando, ¿verdad? Viene México contra Corea y yo estoy muy contenta, pero acá vamos a estar transmitiéndoles también todo el show, todo el merequetengue, porque el Regio y también el Panterita van a estar transmitiendo desde Bucaneros, ¿verdad? Si no me equivoco, desde allá del estadio, pues, de Bucaneros. Entonces, ellos arrancan acá con nosotros a las 6 de la tarde. Te invito a que te quedes si vas en el camino, en el... hoy. Así ya me vi al rato, Virto, ya me vi gritando, apoyando a la selección. Ahí también ustedes me van avisando cómo va el show, y quiero que me den cómo creen que vamos a quedar el día de hoy. Yo creo que quedamos 2-1 ganando México. ¿Tú cuánto crees? ¿2-1 también? ¿Favor México? Vientos. Estamos igual el compa Virto y yo el día de hoy, así que quiero ver, ¿tú qué piensas? ¿Cuál es tu veredicto final? Comunícate al 624-192-0899. Oigan, y ojo, me están por acá reportando, de verdad, a ver, ya están llegando varios mensajitos que me comentan. Carito, buenas tardes, reporte vial, tenemos accidente en la Transpeninsular antes de llegar al puente de Cabo del Sol, sentido San José a San Lucas, ¿ok? Para que tomen sus precauciones, gracias a Forky que nos está avisando por acá, también a los choferes de JIT que nos dicen tráfico pesado desde Cabo Home para que le pongan precaución. Y ya nos han